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1: 6 de la tarde en punto en este ombliguito de semana, primero de julio, arrancando el mes más bonito de todo el año. Mis amorosos, gracias por seguir sintonizando a través de su radio y en digital por iHeartRadio. Oigan, dicen que en esta vida hay que vivir con ojos de turista, sin perder la capacidad de asombrarnos. Porque, amorosos, de pronto permitimos que lo cotidiano nos impida ver con asombro, con esa admiración, todo lo que hemos construido, se nos olvida lo que hemos logrado. Así que no lo olvides, vive con ojos de turista, y de eso platicamos en esta hora. Así que quédate conmigo a través de tu radio en Amor 103.3. Y por supuesto también en digital por iHeartRadio. Además tenemos mucho de qué platicar y muy buena música. Así que no te despegues de tu radio, quédate conmigo. Yo soy Steph Sánchez, ellos son Elefante de la noche a la mañana. Regreso después de escuchar a Magneto con nuestra reflexión sobre este tema. No te vayas.

Mi amorosa, mi amoroso, ¿te ha pasado? A veces la rutina hace que dejes de mirar con asombro la vida que tienes. Y sin darte cuenta, puedes estar viviendo experiencias, afectos, oportunidades y momentos que muchas personas sueñan con experimentar algún día. No porque una historia sea mejor que otra, sino porque cada vida guarda bendiciones que merecen ser reconocidas. Por eso, detente un instante, mira con amor todo lo que has construido y recuerda cuánto has crecido para llegar hasta aquí. Agradece más, valora tu presente y bendice cada paso de tu camino. No permitas que lo cotidiano vuelva invisible todo lo bonito que te rodea, porque tu vida también está llena de razones para sonreír, confiar y comprender que este momento, tal y como es, también es una bendición. Quédate con esto en mente y piénsalo. Aprendamos a valorar más lo que tenemos, todo lo que hemos logrado. Quédate conmigo aquí en Amor 103.3, solo música romántica y en digital por iHeartRadio. Soy Steph.

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2: ¿Qué tal? Y ya de vuelta en esta tarde con una hora más de información.
3: Carga.
2: Que no deja de avanzar en calle 4 Sur, de calle 15 Oriente a la avenida 5 Oriente. También con ligera carga el Boulevard Atlixco, desde la calzada Colorines al Boulevard del Niño Poblano.
3: Tráfico lento.
2: Con asentamientos en prolongación de la 14 Sur de Privada 75 a Oriente al Boulevard Municipio Libre. Y en calle 49 Poniente de Privada 9 a Sur hasta llegar a Avenida 11 Sur.
3: A vuelta de rueda.
2: Sobre Avenida 14 Oriente tenemos intensa carga, desde la calle Habana al Boulevard Vicente Suárez.
3: Clima.
2: En estos momentos la temperatura nos marca 18 grados. Esperamos todavía una mínima de 12. 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
4: Las 6 de la tarde con 18 minutos. Mi amorosa, mi amoroso, quiero invitarte a nuestro Duque Fest de Puebla 2026 de Grupo ASIR. Con un gran tema, el encuentro que impulsa tu futuro. Esta expo que vamos a hacer, este evento que realizamos por segundo año consecutivo en el Complejo Cultural de la UAP, en el Centro de Convenciones, bueno, pues tiene la finalidad de que tú dejes de romperte la cabeza por estar buscando todo lo que necesitas para el regreso a clases. Ahí vas a encontrar oferta académica para todos los niveles y todo lo que necesitas para este regreso a clases, pero además tendremos pláticas completamente gratuitas sobre inteligencia artificial. Va a estar increíble, así que ve agendando este viernes 17 y sábado 18 de julio. Recuerda, en el Centro de Convenciones del CCU. Además, tendremos sorpresas y premios para consentirte como siempre en el EducaFest Puebla 2026 de Grupo ASIR, el encuentro que impulsa tu futuro. Así que ya te la sabes, ahí nos vemos. 6 de la tarde, 19 minutos. Es Flans, corre, corre.

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TVC de Leonel García con María José sonando en Amor 103.3, solo música romántica y en digital por iHeartRadio. Mi amoroso, yo soy Steph. Y en nuestra reflexión platicábamos sobre mirar la vida con asombro y abrazar cada paso que hemos dado. De pequeños jugábamos, imaginábamos y soñábamos sin límites, mis amorosos, y el mundo era un lugar lleno de posibilidades en los que cada pasito, cada triunfo, cada logro lo celebrábamos con esa persona que estaba ahí para enseñarnos que cada paso es increíble y es un gran logro. Sin embargo, vamos creciendo y vamos perdiendo esa ilusión de asombro, esa capacidad de ilusionarnos y de soñar en grande y de abrazar cada pequeño paso que damos. Nuestra meta debería ser vivir la vida con asombro radical, amorosos. Levantarnos en la mañana y mirar el mundo de tal forma que nada se ha tomado por sentado. Todo es fenomenal, cada paso es increíble. Así que nunca trates a la vida casualmente. Tienes que mirar la vida con asombro, porque a veces el camino nos lleva por lugares inesperados, pero tu imaginación, tu amor propio, tu ilusión, esos nunca se pierden. Quédate conmigo aquí en Amor 103.3, solo música romántica y en digital por iHeartRadio. Soy Steph, es Maná, el reloj cucú.

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2: Amigos de Amor, y para mí un placer haberlos acompañado con más información sobre tráfico y clima. Que tengan un excelente camino.
3: A vuelta de rueda.
2: Si tu camino es en diagonal Defensores de la República, desde Avenida 12 Poniente a la calle 25 Norte.
3: Tráfico lento.
2: Asentamientos en Avenida Margaritas, entre calle del Bosque y Avenida 16 de Septiembre. También si tu camino es en prolongación de la 14 Sur, desde Privada 75 a Oriente al Boulevard Municipio Libre, considéralo.
3: Carga.
2: Que no deja de avanzar en calle 9 Norte de Avenida Reforma a la Avenida 8 Poniente.
3: Muy rápido.
2: La recta a Cholula de la calzada Zabaleta, Periférico Ecológico en ambos sentidos.
3: Clima.
2: Tenemos 18 grados. No dejes que el tráfico te arruine el día. Te mantenemos informado de las condiciones viales para que llegues a tiempo a tu destino. 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
1: 14 minutos antes de la hora más romántica del día. Mi amorosa, mi amoroso, excelente ombliguito de semana. Gracias por sintonizar a través de tu radio y en digital por iHeartRadio. Soy Steph y platicábamos sobre mirar la vida con asombro. Aprender a admirar cada situación que se pone frente a nosotros, cada cosa, cada detalle y también cada paso que hemos dado. Porque esa es la única forma, amorosa, amoroso, de poder valorar y darnos cuenta de las oportunidades que están frente a nosotros. Aprendiendo a valorar esos pequeños. Sintonizar a través de tu radio y en digital por iHeartRadio. Soy Steph y platicábamos sobre mirar la vida con asombro. Aprender a admirar cada situación que se pone frente a nosotros, cada cosa, cada detalle y también cada paso que hemos dado. Porque esa es la única forma, amorosa, amoroso, de poder valorar y darnos cuenta de las oportunidades que están frente a nosotros. Aprendiendo a valorar esos pequeños detalles, esos pequeños chances que están ahí para hacer cosas maravillosas. Y por eso te comparto la afirmación de hoy. Hazla tuya, guárdala, compártela, dice así. Las oportunidades correctas llegan en el momento perfecto. Y sé reconocerlas porque confío en mí. Y en mis capacidades puedo lograr lo que deseo. Amorosa, amoroso, aprende a admirar, a asombrarte de tus capacidades y de todo lo que puedes lograr. Quédate con esto y ve por la afirmación, la encuentras en @amorentoradio. Y mientras, quédate conmigo, llegan las hash, odio amarte, amor 103.3, solo música romántica a través de tu radio y en digital por iHeartRadio. Yo soy Steph Sánchez, no te vayas, ya regreso.

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4: 5 minutos nos separan de la hora de Luis Miguel, así que mi amorosa, mi amoroso, ve preparando tus mensajes para compartirlos al aire. Mándame tu nota de voz a través de Talkback o escríbeme en Facebook.

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4: Mis amorosos, arrancamos con la fiesta del sol, la hora más romántica del día, la hora de Luis Miguel. A través de tu radio en FM, en digital, por iHeartRadio, en esta hora vamos a disfrutar de temas como Contigo en la Distancia, Sabes una Cosa, Soy lo Prohibido, Isabel, que tanto les gusta, mis amorositas y amorositos, y muchos más de los grandes éxitos del sol, así que te invito a que me acompañes y me compartas tus mensajes. Recuerda que esta hora también es tuya, recibo tus notas de voz a través de TalkBack. Te leo en Facebook, arroba StephAmorFM, y comparto tus mensajes al aire aquí en Amor 103.3.
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4: Y en digital por iHeartRadio. Soy Steph Sánchez, regreso a las 7:08 para compartir tus mensajes al aire. Arrancamos con Un Mundo Raro. Súbela a tu radio, ya regreso.
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1: Porque amor, no importa cuánto tiempo pase o la distancia que nos separe, mi corazón siempre sabe el camino de regreso a ti. Ya a las 7:05.

Cuando vuelva a tu lado, eso es lo que sonaba a las 7:08 en la Fiesta del Sol. La hora de Luis Miguel de Amor 103.3, solo música romántica a través de tu radio en FM y en digital por iHeartRadio. Yo soy Steph, te acompaño en esta hora compartiendo juntos los éxitos más grandes de nuestro sol, pero también tus mensajes al aire. ¿Tienes algo que decir? Saludos, mensajes, felicitaciones, una declaración de amor, lo que tú quieras compartir. Mándame tu nota de voz usando la función de TalkBack. Recuerda que es el círculo rojo con el micrófono blanco que está dentro de tu aplicación. Ese lo presionas y te va a salir otro botoncito rojo. Ahí le presionas y listo. Tienes 30 segundotes para compartirme lo que quieras y que suenes al aire en la radio. Así que mándame tus mensajitos o también puedes escribirme en Facebook, @StephAmorFM, como lo hace mi querido Gio Cortés desde Guadalajara, que dice: iniciamos el mes amoroso, más amoroso de todos los tiempos. El más amoroso y el más bonito. Y no es que sea mi cumpleaños, amorosos. Gracias, mi Gio, por siempre estar pendiente. Dice: saluditos, amorosos tapatíos poblanos. Saludotes, mi Gio. Gracias por siempre estar al pendiente y por todo tu cariño. Te mando un abrazote hasta Guadalajara. También saludos y buena vibra hasta Canadá para Beto, que hablando del mes más bonito, dice: feliz ombliguito de semana, feliz tarde, feliz inicio de mes. Por fin inició el mes de mi cumpleaños. Dice: ya me preparo para festejar el fin. Te mando abrazo y siempre contigo. Gracias, Beto. A celebrar. Estamos muy lejos. Si no, te decía que nos invitaras pastel. Pero bueno, ahí luego celebramos. Muchas gracias por compartir. Muchísimas felicidades anticipadas. Y vámonos con más música. Llega a pensar en ti. Aquí en Amor 103.3, solo música romántica y en digital por iHeartRadio, disfrutas de la hora de Luis Miguel. Yo soy Steph Sánchez. No te vayas. Ya regreso con más de su música.

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0: Hora de Luis Miguel, porque aquí en Amor 103.3, solo música romántica, el sol nunca deja de brillar, mis amorosos. Muchísimas gracias por sintonizar a través de su radio y en digital por iHeartRadio. Yo soy Steph y recuerden que esta hora no solo es del sol, también es suya. Es en la que compartimos todos sus mensajes al aire. Puedes mandarme tu nota de voz usando la función de TalkBack o escribirme en Facebook, @StephAmorFM. Escuchemos lo que nos comparte Lili. Hola, hola.
1: Hola, Steph, buena tarde. Qué gusto saludarte. Ya escuchando la hora de Luis Miguel.
0: Eso.
1: Hoy saludándote por la aplicación iHeartRadio porque hoy toca escucharte por aquí.
0: Muy bien.
1: Y saluditos a todos. Que pasen una bonita tarde. Y a ver cómo nos va el domingo con el partido. De mientras, escuchen a Luis Miguel.
0: ¡Qué nervios! Pero mientras, vamos a llenarnos de mucho amor mexicano escuchando al Sol de México. ¿Qué les parece? Muchas gracias, mi Lili. Abrazote y buena vibra. Gracias por sintonizar y por reportarte. Qué bueno que hoy no andamos en avión. No, abrazote y buena vibra, mi Lili. Aquí somos todos muy compartidos y todos nos queremos. También tengo por aquí saludos para Josué, que dice: buenas tardes, paso a desearte un excelente inicio mes de julio. Muchísimas gracias, Josué, también para ti, que sea un muy bonito mes, y gracias por sintonizarnos, por supuesto, a través de tu radio. Y oigan, también por aquí se reporta mi querida Raquel Portillo, igual que todos los días a través de Facebook, y nos pide saludos para su sobrino Fernando y a su hermana Carmen y su sobrina Viri. ¿Qué tal? Saludotes para toda la familia, gracias por siempre estar al pendiente y dejarme acompañarles en sus actividades, mis amorosos. Yo sigo recibiendo sus mensajitos, mientras, vámonos con más música del sol. Lo que suena se llama Soy lo Prohibido y suena en Amor 103.3, solo música romántica, y por iHeartRadio de manera digital en la hora de Luis Miguel. Yo soy Esther.

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3: 7:36, mi amorosa, mi amoroso. 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

0: ¡Qué agudos! ¡Qué locura! Palabra de honor sonando en la fiesta del sol, la hora de Luis Miguel, la hora más romántica del día. Le escuchas en Amor 103.3, solo música romántica, y en digital por iHeartRadio. Yo soy Steph Sánchez, oye, muchas gracias por acompañarme y dejarme acompañarte. Esta hora es del sol, pero también es tuya. Mándame tus mensajes usando la función de TalkBack o escríbeme en Facebook, @StephAmorFM. Mientras lo haces, escuchemos lo que nos comparte Ceci a través de su notita de voz. Hola, hola.
1: Hola, buenas noches.
0: Buenas noches,
1: Ceci. Me encanta oír la hora de Luis Miguel, pero ¿sabes cuál nunca ponen?
0: Wow.
1: Nos hizo falta tiempo.
0: Sí, la ponemos.
1: Esa es dedicada para las personas que perdimos a alguien y que nos hizo falta tiempo.
0: Ay.
1: Que pasen buena noche.
0: Bonita noche, hermosa. Sí la ponemos, te lo prometo que sí. De hecho, hace un par de días la acabamos de poner. Entonces, sí, sí la ponemos, pero vamos a pedir que nos la pongan más seguido. ¿Qué te parece? Muchas gracias por tu mensajito, hermosa, y gracias por sintonizar. ¿Quién más está por aquí? ¡Hola!
2: Hola, hola, mi amorosa Steph.
0: ¿Cómo estás, intelectual?
2: Te saluda el intelectual.
0: Cuéntame, ¿cómo estás?
2: Un saludo para ti y para todos los enamorados.
0: Muchas gracias.
2: Te mando un saludo y un abrazo desde aquí de Mosoc.
0: Saludos hasta Mosoc.
2: Lloviendo.
0: Se escucha.
2: Tengan mucho cuidado al conducir.
0: Sí, por
2: para
0: favor.
2: Para que lleguen bien a sus casas.
0: Muchas gracias.
2: Buenas noches y bye bye.
0: Bonita noche, bye bye. Y qué bonito mensaje, mi intelectual. Muchas gracias. Es correcto, mis amorosos que van manejando y van por algún lugar donde las calles están mojadas o está lloviendo, háganlo con mucha precaución, que seguramente en casa les esperan con mucho amor. Y si no, seguramente que hay algo importante, así que por favor manejen con cuidado y cuídense mucho. Vámonos con más música, ¿qué les parece? Lo que ya suena de fondo se llama Eres, sonando a las 7:45 en la hora de Luis Miguel, de Amor 103.3, solo música romántica a través de tu radio y en digital por iHeartRadio. Soy Steph Sánchez, mi amorosa, mi amoroso, regreso para despedirme.

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2: Mis amorosos, 7:52, llegamos a la colita, al final de la hora más romántica del día, la hora de Luis Miguel, por supuesto a través de tu radio en FM, en Amor 103.3, solo música romántica, y en digital por iHeartRadio. Oigan, yo soy Steph y ha llegado el momento de despedirme. Muchas gracias por haberme permitido acompañarte y haberme acompañado desde las 4 de la tarde y hasta este punto de tu ombliguito de semana. Antes de despedirme, tengo por aquí saludos hasta Toluca para Isaac Carmona, que nos pide saludos para sus pitufos azules, Eddie Daniel y Kenia Abril. Así que abrazote y buena vibra a los tres, a la familia que siempre nos deja hacer ese enlace de comunicación. Gracias, Isaac, por siempre sintonizar, y buena vibra para ti y para tus pequeñitos. Oigan, mis amorosos, ahora sí, yo me despido. Gracias por sintonizar. Mañana en punto de las 4 de la tarde tenemos chismecito de pareja. Vamos a hablar de sábanas, cama y muchas cosas interesantes, así que espero que me acompañes y participes conmigo. Y por ahora te vas a quedar en excelente compañía, porque llega Giovanna para acompañarte en Luna de Amor, de Amor 103.3, solo música romántica, y en digital por iHeartRadio. Me despido con esto que se llama Soy un perdedor y ya suena de fondo en la hora de Luis Miguel, de Amor 103.3, solo música romántica. Soy Steph Sánchez, pórtate mal, cuídate bien. Recuerda que mañana Sandy llega en punto de las 10 de la mañana, y así todo el día te acompañamos con excelente programación musical. Bye bye.

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4: ¿Qué tal? ¿Cómo estás? Muy buena noche. Yo te doy la bienvenida a Luna de Amor en Amor 103.3, solo música romántica, también en digital por iHeartRadio. Yo soy Giovanna, ya son las 8 de la noche, estamos iniciando el mes de julio, primero de julio 2026, aunque no lo creas, que rápido. Además tengo para ti la fábula del búho y el colibrí. ¿Quieres pases para Acuario Michin? Yo te digo cómo. Y no te me vayas porque también llega el paquete en amores. Todo eso aquí. Por supuesto, te doy la bienvenida. Yo soy Giovanna y tú escuchas Amor 103.3.

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2: Esto fue Temblando con Hombres G en Luna de Amor, en Amor 103.3, solo música romántica, también en digital por iHeartRadio. Ya son las 8:08, iniciando el mes de julio. Muchas felicidades si es tu cumpleaños, que la pases increíble en compañía de tus seres queridos. Y ahora tengo para ti la fábula del búho y el colibrí. En un bosque milenario vivía un viejo búho gris que pasaba los días en absoluto silencio, observando el entorno. Una tarde, un colibrí exhausto y alterado por el ajetreo del día, se posó en su rama y le preguntó cómo lograba mantener la calma en un mundo tan ruidoso y caótico. El búho lo miró con ternura y le respondió con voz suave: «Pequeño amigo, el secreto no es huir del ruido exterior ni pretender que el caos desaparezca. Consiste en cerrar los oídos por un momento para abrir el corazón a la música de tu propio silencio. Quien encuentra paz en su interior puede bailar en medio de cualquier tormenta». El colibrí respiró hondo y comprendió que la calma es un refugio que cada uno lleva por dentro. En un momento, una reflexión del valor del tiempo, aquí en Luna de Amor, por Amor 103.3, solo música romántica y en tu compu por iHeartRadio de forma digital. Abrázame, Camila, y yo soy Giovanna.

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Juan Gabriel acaba de cantar. He venido a pedirte perdón. En Luna de Amor, por Amor 103.3, solo música romántica, también en tu tableta, en iHeartRadio de forma digital. Yo soy Giovanna, gracias por estar conmigo en este ya inicio de mes. Espero la estés pasando muy bien. ¿Qué tal? ¿Ya estás cenando? Algo muy rico, seguramente. Ya es hora, ¿verdad? Y bueno, tengo para ti una reflexión que habla de el valor del tiempo. A menudo caminamos por la vida con prisa, buscando metas que están en el horizonte lejano. Olvidamos que la verdadera magia no se encuentra al final del camino, sino en el trayecto. Las cosas más hermosas de la existencia suelen ser invisibles, silenciosas y completamente gratuitas. Un abrazo sincero en el momento justo vale más que cualquier riqueza que podamos acumular. La felicidad no es un destino permanente al que llegamos, sino un hábito que cultivamos hoy. Cada amanecer nos regala una página en blanco para escribir una historia completamente nueva. No podemos cambiar los errores del pasado, pero sí decidir el rumbo de nuestros pasos actuales. El amor verdadero consiste en aceptar los inviernos del otro y florecer juntos en primavera. Apreciar los pequeños detalles, el café por la mañana, una sonrisa amable o el viento suave. La vida es un suspiro efímero y la única certeza que tenemos es este preciso momento. Así que aprovecha. Más adelante el paquete en amores aquí en Luna de Amor. Por Amor 103.3, solo música romántica y también en digital por iHeartRadio. Amame hasta con los dientes, Timbiriche, y yo soy Giovanna.

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0: estás en Luna de Amor, en Amor 103.3, solo música romántica, también en tu tableta por iHeartRadio de forma digital. Yo soy Giovanna, qué bueno que estás conmigo en este inicio de mes. Ya sé que vas manejando, hazlo con mucha precaución para que llegues bien a tu destino y además ha llegado lo que estabas esperando.
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1: Hablando acerca de amor, quizá llega a ser difícil para muchas personas retirarse de relaciones donde es muy poquita la felicidad, la tranquilidad y es más el caos o quizá los conflictos. Entonces, no te aferres a algo que te hace daño solo porque te hace sonreír de vez en cuando. Esto no vale la pena. Una pareja o una persona que realmente deba estar en tu vida es aquella que te dé paz, que te dé tranquilidad, que aporte a que seas una mejor persona. No lo olvides.
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3: Hola, ¿cómo estás? Muy buena noche. ¿Llegaste a Luna de Amor? En Amor 103.3, solo música romántica, también en tu tableta con la aplicación de iHeartRadio. Yo soy Giovanna, es un placer que me acompañes en esta noche, iniciando ya el mes de julio de 2026. Hoy te voy a decir una leyenda del amor de la princesa y el pastor. Además, ya sabes, toda la música es para ti, para que la disfrutes. Y yo soy Giovanna, te voy a acompañar hasta la medianoche en Amor 103.3.

0: saludo muy grande de su amigo Alejandro Fernández.
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Luna de Amor. Y yo soy Giovanna. En Amor 103.3, solo música romántica. También en digital por iHeartRadio. Ya son las 9:09 y ahora tengo para ti una leyenda de amor, de la princesa y el pastor. En los tiempos en que los dioses caminaban sobre la tierra, nació un amor prohibido en los Andes. La hermosa hija del sol se enamoró perdidamente de un humilde pastor que la cuidaba. Al descubrir el romance, el dios Sol montó en cólera y prohibió terminantemente que volvieran a cruzarse sus miradas. Los jóvenes decidieron desafiar el mandato divino y escaparon juntos hacia las altas y frías cumbres de las montañas. El dios castigó su desobediencia, enviando un ejército de pumas feroces para perseguirlos y acabar con sus vidas. La Madre Tierra lloró amargamente al ver la inminente e injusta muerte de los jóvenes amantes. Sus lágrimas de plata fueron tantas y tan profundas que inundaron por completo todo el enorme valle sagrado. El agua bendita ahogó a los pumas enemigos y transformó sus cuerpos de piedra en las islas del lugar. Así nació el inmenso lago Titicaca, un santuario sagrado que protegió el alma de los enamorados para siempre. Los lugareños dicen que en las noches de luna se escucha un eco dulce flotar sobre las olas. Es el canto del pastor y la princesa, quienes habitan felices en las profundidades azules del gran lago. Su amor eterno transformó el dolor de la tierra en la cuna de agua más hermosa del mundo. Quédate, en breve una reflexión de la magia de agradecer. Aquí en Luna de Amor, en Amor 103.3 o la música romántica y también en tu tableta por iHeartRadio. Óyeme, Mónica Naranjo y yo soy Giovanna.

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Nunca voy a olvidarte, Cristian Castro en Luna de Amor. Y yo soy Giovanna en Amor 103.3. Solo música romántica también en tu tableta con la aplicación de iHeartRadio. Muchos saludos al intelectual que nos está escuchando desde hace rato. Muchas gracias. También saludos para ti donde sea que te encuentres en este momento y un abrazo. Y ya son las 9:32. Tiempo de escuchar una reflexión de la magia de agradecer. Cuando cambias la forma de mirar las cosas que miras empiezan a cambiar. La gratitud es la llave maestra que transforma la escasez en una hermosa abundancia. No esperes a tenerlo todo para disfrutar de la vida. Valora lo que tienes hoy. Un corazón agradecido no tiene tiempo para la queja ni espacio para el rencor. Aprecia el techo que te cobija, el pan en tu mesa y la salud en tu cuerpo. Agradece incluso las tormentas del camino, pues ellas te enseñaron a ser más fuerte. Los milagros más grandes no hacen ruido, son la salud, la paz y una buena compañía. Cada noche antes de dormir, busca tres motivos sencillos por los cuales dar las gracias. La queja constante atrae la gris oscuridad. El agradecimiento enciende una luz eterna. Aprende a bendecir tus procesos, tus caídas y los días en que todo cuesta más. Quien vive agradecido descubre que la vida siempre le regala un motivo para sonreír. La gratitud no es solo una palabra, es la música más dulce que el alma puede cantar. Más adelante, un poema del amor de madre. Aquí, en Luna de Amor, por Amor 103.3, solo música romántica, también en tu tableta por iHeartRadio de forma digital. Atado a tu amor, Chayanne. Y yo soy Giovanna.

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gracias por acompañarme en Luna de Amor. Yo soy Giovanna, aquí en Amor 103.3, solo música romántica, también en tu tableta por iHeartRadio de forma digital. Ya son las 9:49, momento de escuchar un poema del amor de madre. Un amor puro que no conoce el fin, luz constante que alumbra mi caminar, un refugio tibio como un jardín, el único sitio donde quiero estar. Tus manos calman todo dolor fuerte. Tu voz es música de paz y abrigo. Qué fortuna la mía de tenerte. En esta vida eres mi mejor amiga. Gracias por darme tu vida entera, por sostener mis pasos al andar. Tu amor es una eterna primavera, el faro eterno que me ha de guiar. Me cuidas siempre, con tierno desvelo. Borras mis miedos con una sonrisa. Tu abrazo sabio es mi propio cielo. Tu dulce calma es como la brisa. No existen fronteras para tu entrega. Un lazo eterno que el tiempo no rompe. Mi alma en tu pecho feliz se apega. El más bello ejemplo que el mundo esconde. Sigue conmigo aquí en Luna de Amor, por Amor 103.3, solo música romántica y en digital por iHeartRadio. La Muralla Verde, Enanitos Verdes, y yo soy Giovanna.

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1: 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No es malo sentirse una persona que vale mucho. La estima personal hará que los demás te vean de la misma forma y por lo tanto te van a amar como mereces. Hoy no olvides que eres una persona valiosa y única.
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2: Buenas noches, gracias por acompañarme. Ya son las 10 y yo soy Giovanna en Luna de Amor. Por Amor 103.3, solo música romántica, también en digital por iHeartRadio. Ya iniciando el mes de julio, miércoles 1 de julio 2026, que sea un mes lleno de buenas experiencias y sea muy positivo para que todo vaya bien. Además tengo para ti la fábula del elefante y la cuerda. Y te recuerdo que yo soy Giovanna y voy a estar contigo hasta la medianoche, aquí en Amor 103.3.
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Linda noche, con amor 103.3, solo música romántica también en tu tableta con iHeartRadio de forma digital. Ya son las 10:15, yo soy Giovanna y la verdad que bueno que estás ahorita conmigo porque te voy a contar una fábula, la fábula del elefante y la cuerda. Seguramente te va a gustar. Un hombre pasaba cerca de un enorme elefante y se detuvo al ver que el animal estaba atado solamente por una pequeña cuerda en su pata delantera. No había jaulas ni grandes cadenas. Sorprendido, le preguntó al cuidador por qué el animal no escapaba. El cuidador respondió: «Cuando son muy pequeños, usamos una cuerda de ese mismo tamaño. En ese entonces es suficiente para sujetarlos. Al crecer, se quedan con la idea de que la cuerda aún tiene la fuerza para detenerlos, por lo que jamás intentan escapar». La moraleja es: a veces caminamos por la vida atados por falsas creencias de pasados fracasos, olvidando el gran poder que tenemos hoy para liberarnos. Y quédate, porque en breve tengo un pensamiento del refugio interno, ese que todos tenemos. Y yo soy Giovanna, en Luna de Amor, por Amor 103.3, solo música romántica y también en digital, a través de iHeartRadio. Y aquí estoy, Ana Gabriel, y yo soy Giovanna.

Otro día más sin verte, la voz de John Secada en Luna de Amor, por supuesto. Aquí en Amor 103.3, solo música romántica, y también en iHeartRadio de forma digital. Yo soy Giovanna, ya son las 10:25, momento de un pensamiento. El silencio de la mente es el refugio más seguro donde el alma encuentra sus respuestas. Buscamos el ruido del mundo para callar los vacíos que solo se llenan desde adentro. La paz no significa vivir sin problemas, sino mantener la calma en medio de la tormenta. Cada cicatriz en tu piel es el recordatorio de una batalla que supiste sanar con amor. Aprende a fluir como el agua del río que esquiva las rocas sin perder su rumbo. No permitas que las opiniones ajenas apaguen la voz de tu propia intuición y verdad. El ayer ya cumplió su propósito y el mañana es solo una promesa que aún no existe. Sana tu corazón perdonando los errores del pasado para poder habitar tu presente con luz. La paciencia es la virtud de comprender que todo llegue en su momento justo y perfecto. Eres un ser completo, un universo entero que no necesita mitades para brillar con fuerza. Agradece lo que tienes hoy, porque la gratitud transforma lo ordinario en algo sagrado. Al final del día, tu mayor éxito será dormir con la conciencia tranquila y el alma libre. Y sigue conmigo en Luna de Amor, por Amor 103.3, solo música romántica, y en digital por iHeartRadio. Me va a extrañar, Ricardo Montaner. Y yo soy Giovanna.

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Sigues en Luna de Amor, en Amor 103.3, solo música romántica y en digital por iHeartRadio. Escuchaste Es por ti con Juanes y yo soy Giovanna. Ya son las 10:44 y ahora te voy a contar la leyenda de las lágrimas del dios Thor. En el frío norte, el dios del trueno Thor se enamoró de una hermosa gigante de las montañas heladas. Su amor era imposible debido a las antiguas guerras y rivalidades que existían entre sus dos reinos divinos. A pesar de las prohibiciones de Odín, Thor escapaba cada noche hacia las cumbres para encontrarse con ella. Se sentaban juntos en la roca más alta, contemplando en silencio las luces de la aurora boreal del norte. Un día, los guardianes del reino descubrieron los encuentros y desterraron a la gigante a las tierras del olvido. Thor, lleno de furia y dolor, golpeó su martillo contra las nubes, desatando una tormenta jamás antes vista. El cielo se iluminó con relámpagos dorados y los truenos hicieron temblar los cimientos de la tierra entera. Sin embargo, detrás del ruido de la tormenta, lo que realmente caía del cielo no era agua común, eran las lágrimas del dios, que al tocar las rocas heladas se congelaban instantáneamente por el frío del norte. Así nacieron los hermosos cuarzos transparentes que los hombres encuentran hoy en día escondidos entre las montañas. Cada cristal de roca es un recordatorio entero del llanto de un dios que no pudo retener a su amor. Los nórdicos creen que quien posee un cuarzo de la montaña llevará consigo la fuerza de un amor invencible. ¿Sigues en Luna de Amor? En Amor 103.3, solo música romántica y en digital por iHeartRadio. Ahora, Perro Fiel con Shakira. Y yo soy Giovanna.

0: ¿Qué hago yo? Hash. Y yo soy Giovanna, en Luna de Amor, por Amor 103.3, solo música romántica y en digital por iHeartRadio. Ya únicamente faltan 7 minutos para que sean las 11 de la noche. Y tengo un pensamiento que tiene que ver con el arte de soltar. Aferrarse a lo que ya no existe es como intentar retener el agua entre las manos. El pasado fue un gran maestro, pero su tiempo ya venció en tu calendario actual. Sufrimos más por lo que imaginamos y recordamos que por lo que realmente nos sucede. Aceptar que algunas historias tienen un punto final es el primer paso para sanar. Dejar ir no significa olvidar con rencor, sino recordar con la paz de la madurez. Hay ausencias que salvan vidas y distancias que devuelven la calma que habías perdido. No permitas que los fantasmas del ayer te roben el milagro de habitar tu presente. Cada ciclo que se cierra en tu vida abre el espacio para que llegue algo mejor. La paz interior comienza justo en el momento en que decides no controlar el destino. Tu corazón merece caminar ligero, sin el peso de culpas que ya no te pertenecen. Agradece lo que fue, despídete con amor y abre tus brazos a lo inesperado. Recuerda siempre que soltar no es perder, es hacer espacio para todo lo nuevo. Quédate en Luna de Amor. Por Amor 103.3, solo música romántica, y en tu cel por iHeartRadio de forma digital. Yo soy Giovanna.
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3: Muy buena noche, ya son las 11 y tú estás en Luna de Amor, en Amor 103.3, solo música romántica, también en tu cel con la aplicación de iHeartRadio. Yo soy Giovanna, gracias por estar conmigo en este inicio de mes de julio, ya miércoles 1 de julio del 2026. Y sabes, tengo para ti la leyenda de la flor de loto, muy linda por cierto. Y te recuerdo que yo soy Giovanna y voy a estar contigo hasta la medianoche. Claro está, aquí en Amor 103.3.

fue un placer conocerte, Rocío Dúrcal, y yo soy Giovanna. Estás en Luna de Amor, en Amor 103.3, solo música romántica y también en tu tableta por iHeartRadio. Y ahora, la leyenda de la flor de loto. En un antiguo reino oriental vivía una joven de alma pura que prometió esperar a su prometido de la guerra. Pasaron los años y el soldado no regresaba, provocando que los habitantes del pueblo se burlaran de su fe. Una tarde, un mensajero trajo la terrible noticia de que el joven había caído valientemente en el combate. La joven, destrozada por la noticia, corrió hacia un pantano oscuro y lodoso para llorar su terrible pérdida. Se negó a regresar a su hogar, prefiriendo quedarse ahí para que el fango sepultara su inmensa tristeza. Ella decía que sin la luz de su amado, su vida se había vuelto tan oscura como el lodo. Los dioses, conmovidos por la fidelidad tan noble, decidieron que una belleza así no podía morir en el olvido. Transformaron el cuerpo de la joven en una planta de raíces fuertes que crecía desde el fondo del lodo. Al amanecer, una flor espectacular de pétalos blancos y rosados se abrió paso milagrosamente hacia la superficie brillante. La flor de loto nació así, inmaculada y perfecta, demostrando que la pureza puede florecer en la adversidad. Cada noche la flor se cierra bajo el agua y cada mañana vuelve a abrirse buscando al sol. Los sabios orientales aseguran que en cada amanecer la flor saluda al espíritu de su eterno y recordado amor. Sigue conmigo en Luna de Amor. Más adelante, una carta de amor a mi viejo perro. Quédate en Amor 103.3, solo música romántica y también en digital por iHeartRadio. Te amo. Franco De Vita y yo soy Giovanna.

La voz de Thalía, Equivocada. Yo soy Giovanna, en Luna de Amor, por Amor 103.3, solo música romántica, y también en digital por iHeartRadio. Y ahora, una carta de amor a mi perro viejo. Querido viejo amigo, miro tus ojos cansados y veo la misma alma noble que me ha acompañado durante tantos años. Tus canas en el hocico son las medallas de una vida llena de lealtad, juegos y un amor que nunca pidió nada a cambio. Ya no corres tan rápido como antes y tus pasos son ahora más lentos y pesados. Sin embargo, tu presencia sigue siendo el rastro de paz más grande que tengo en casa. Gracias por esperarme siempre en la puerta, por escuchar mis silencios y por curar mis días malos con solo apoyar tu cabeza en mi regazo. Sé que el tiempo avanza, pero cada día a tu lado es un regalo que atesoro profundamente. Aunque tus fuerzas disminuyan, mi amor por ti solo crece. Prometo cuidarte, respetarte y llenarte de mimos en esta etapa de calma, tal como tú cuidaste de mí en cada momento de mi vida. Eres y siempre serás el mejor compañero que la vida me pudo dar. Con todo mi corazón, tu humano. Quédate, más adelante tengo la fábula de las huellas en la nieve. Y estás en Luna de Amor, por Amor 103.3, solo música romántica, y en digital por iHeartRadio. Ahora, un idiota. Joan Sebastián. Y yo soy Giovanna.

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1: Si agarras un sapo, lo pones en una olla con agua y llevas al fuego, observarás algo interesante. El sapo se adapta a la temperatura del agua, permanece dentro y continúa adaptándose al aumento de temperatura. Pero cuando el agua llega al punto de ebullición, al sapo que le gustaría saltar de la olla, no puede, porque está demasiado débil y cansado debido a los esfuerzos que ha realizado para adaptarse a la temperatura. Algunos dirían que lo que mató al sapo fue el agua hirviendo. En realidad, lo que mató al sapo fue su incapacidad para decidir cuándo saltar. Así que deja de adaptarte a situaciones equivocadas, relaciones abusivas, amigos parásitos y muchas otras cosas que te calientan. 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

Escuchaste El amor de mi vida con Ricky Martin en Luna de Amor, por Amor 103.3, solo música romántica, también en tu tableta con la aplicación de iHeartRadio. Yo soy Giovanna, es un placer que estés conmigo, ya son las 11:38, iniciando el mes, miércoles 1 de julio del 2026. Voy a estar contigo unos minutos más hasta la medianoche. Y ahora, la fábula de las huellas en la nieve. Un zorro y un lobo caminaban por una montaña nevada durante una fuerte ventisca. El lobo, orgulloso de su fuerza, caminaba mirando fijamente sus propios pies, asegurándose de dejar huellas profundas y perfectas para demostrar su poder frente a la tormenta. El zorro, en cambio, avanzaba con ligereza, mirando siempre hacia el frente, buscando el refugio de una cueva en la cima. Al final del día, el lobo terminó exhausto y congelado a mitad del camino, mientras que el zorro llegó a salvo a la cueva. Desde la altura, el zorro miró hacia atrás y vio que el viento ya había borrado todas las perfectas huellas del lobo. La moraleja: no desgastes tu energía intentando impresionar al mundo con tu ego. Enfoca tus fuerzas en avanzar hacia las metas que salvan y nutren tu alma. Muchas gracias por acompañarme. Estás en Luna de Amor, por Amor 103.3, solo música romántica, y también en digital por iHeartRadio. Este terco corazón, Emmanuel. Y yo soy Giovanna.

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Alejandro Sanz, y ya sabes, yo soy Giovanna, aquí en Luna de Amor, por Amor 103.3, solo música romántica, y también en tu tableta con la aplicación de iHeartRadio. De verdad, muchas gracias por acompañarme desde las 8, pero es momento de decir adiós por hoy. Pero la música no se detiene, se quedan en la mejor sintonía para tener una linda noche. Mañana, desde temprano, a las 10 de la mañana, Sandy Ramírez los acompaña en el Morning Show. A las 4 de la tarde llega Steph Sánchez con todo el chismecito. Y a las 8 de la noche los espero aquí, en nuestro rincón de Luna de Amor. Prepárense para viajar a través de fábulas, leyendas y pensamientos inolvidables. Ya lo sabes, yo soy Giovanna, aquí en Luna de Amor, por Amor 103.3, solo música romántica, y también en digital por iHeartRadio. Hijo de la Luna, Mecano. Y yo te mando un beso.

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4: 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A muchas personas les gusta cocinar, comer, trabajar despacio, ser mucho más pacientes, reflexivas y cuidadosas en el desempeño de lo que están haciendo. Yo te recomiendo que practiques la vida lenta. Acepta menos ofertas para hacer cosas que en realidad no quieres hacer. Compra menos, disfruta de tus días con menos tareas pendientes, dedica más tiempo a conversaciones interesantes y haz una pausa para poder saborear todo lo que la vida te regala.
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0: ¿Qué tal? Muy buenos días, 6 de la mañana en punto y este es su noticiario Así Sucede, información que sirve. Lo saluda Mónica Ventosa con el gusto de siempre a nombre de nuestro director de este informativo, Carlos Martín Huerta Macías. Oiga, un placer que nos acompañe y que se quede con nosotros durante estas próximas 4 horas para que usted conozca toda la información que se ha generado hasta este momento. Y por supuesto, creo que la nota que destaca y que pues todos estamos esperando es que con quién se iba a ir México, con quién iba a jugar, pues ahora será contra Inglaterra. Y la verdad es que pues estaremos todos muy contentos el próximo domingo a las 6 de la tarde, esperando un buen resultado y deseando que pueda ganar este partido. Todo puede pasar, el famoso ICC, que ahora se ha estado viralizando a través de memes, de todas las personas que dicen, ¿no? ¿Y si sí pasamos? ¿Y si sí ganamos? ¿Y si sí quedamos campeones? Pues la verdad es que ya se verá durante este torneo, esta justa deportiva, pues que ha sido muy emocionante y que a todos nos tiene muy contentos. Pero bueno, son las 6:01 y le digo que tenemos muchísima información. Le vamos a platicar que sigue lloviendo. Oigan, se sigue trabajando en las zonas que se han visto afectadas por el tema de las lluvias, pero también en acciones de prevención. Es importante que maquinaria entre a estos lugares en donde se reporta que hay riesgo. Están atentos también de los ríos, también de las barrancas, de realizar limpieza, de atender estos espacios que los propios ciudadanos, además del monitoreo que hacen las autoridades, los propios ciudadanos son los que alertan, ¿no? Y avisan que algo puede estar ocurriendo, que algo puede pasar y que tiene que ser atendido de manera inmediata. Autoridades estatales, municipales y también incluso a nivel federal que han brindado el apoyo o han ofrecido el apoyo para que se puedan atender estas situaciones, pues así es como se está haciendo para evitar pues que haya algunas pérdidas, no solo materiales, sino también humanas. Entonces yo también le hago ahí el llamado a todas las personas que nos están escuchando. Si usted ve, considera que hay un árbol que está a punto de caerse, una zona de riesgo, una barranca que ya está muy llena de basura, pues ustedes son los ojos también de las autoridades. Pasar el reporte directamente, marcar más fácil el 911 o también a Protección Civil para avisar que hay un lugar de riesgo para que no ocurra una tragedia, que eso es lo que se quiere evitar. Y bueno, le vamos a platicar también que fíjese que definitivamente de las escuelas ya, adiós, se van. Se había hablado ya de que se iba la comida chatarra, pero ahora van a entrar los productos 5 de mayo. Le vamos a contar todos los detalles, toda la información y vamos a, de esta manera, se va a estar trabajando para que se puedan acercar pues alimentos que sean más sanos, que tengan más nutrientes, que estén de mejor calidad, para que puedan llegar a todos los niños, a todos los estudiantes, ¿no? Que eso es lo que pues también finalmente los padres de familia quieren, que se pueda atender pues a sus pequeños con productos que sean de mejor calidad. Y bueno, saludo a mis compañeros aquí en el estudio, 6:04. ¿Cómo estás, Julio César Morales? Hola, buenos días.
1: ¿Qué tal, Moni? Amigos del auditorio, Bren, Ale, buenos días. Son las 6:04 de este jueves 2 de julio. Y sí, fíjate que ayer estuvimos atentos mientras atendíamos nuestras responsabilidades laborales. Estábamos, dicen, con un ojo al gato y el otro al garabato. Estábamos viendo el partido de Inglaterra y la República del Congo. Y la verdad es que de manera particular pensé que sí pasaba este equipo africano.
0: Pues es que muchos dio la sorpresa, ¿no?
1: Llevaba gran ventaja, o sea, iba ganando 1-0 y pues prácticamente en los últimos 15, 20 minutos fue donde los ingleses remontaron el marcador. Jugador Kane, que es el de los emblemáticos del equipo de Wimbledon. Y finalmente, pues eso demuestra que tienen una capacidad de reacción, de juego, sí. que habrá que la selección mexicana, evidentemente quiero creer que ya lo tienen considerado, y que eso hace que el próximo domingo a las 6:00 p.m, pues sea un partido, pues que va a ser, como sucedió con Corea, el que cometa el más mínimo error es lo que va a definir el rumbo del partido. Confiemos, todos estamos sumados a esta ilusión, a este sueño de seguir avanzando en esta justa deportiva, pero pues también hay que ser conscientes y hay que ser realistas que la selección inglesa pues de años ha tenido un mayor nivel de juego, considerando también el nivel competitivo de su liga. Pero bueno, estamos sumados al ICC, sigamos haciendo pues esta cadena de oración, tomémonos de las manos y pidamos que pues le vaya bien a México el próximo domingo, porque esto pues permitirá que sigan los festejos. Parece, muchos dicen, parece 15 de septiembre, ¿no? Entre semana parece 15 de septiembre, la concentración, ya sea en la casa, ya sea en los restaurantes, con
0: de
1: los
0: comidita, aunque el partido sí, ya luego es en las tardes,
1: lo que
0: ¿no?
1: te digo, desde estás trabajando, comida. Estás trabajando y estás viendo cómo va el marcador, y entonces esto está pues fomentando de cierta manera pues una convivencia familiar, ¿no? Cosa que se necesita ante un clima de inseguridad generalizado en todo el país.
0: Muy bien, pues ahí está entonces, y sí, hay que disfrutar estos momentos, porque además es cada 4 años, y pues a los mexicanos nos encanta el fútbol, ¿no? Pues ahí está reflejado. Brenda Mendoza, qué gusto verte, ¿cómo estás? Muy buenos días.
2: Hola, ¿qué tal? Moni, Julio, Alejandro, Auditorio, excelente jueves, y me sumo también a esta alegría de que México sigue avanzando y esperemos que gane.
0: Muy bien, Inglaterra. Así va a ser, por supuesto que así esperemos, ay, de veras, como decía, hacemos cadena de oración para que así pase, pero bueno, pues tenemos las esperanzas puestas. Alejandro Hernández, ¿cómo estás? Buenos días.
3: ¿Qué tal? ¿Cómo están? Muy buenos días a todo el auditorio y atentos de sus mensajes al 2222-15-12-14.
0: Efectivamente, así que ya lo saben, está nuestro teléfono listo, lo que nos quiera decir, reporte, comentario, sugerencia, aquí nosotros lo recibimos y con gusto o lo canalizamos o lo compartimos. 6:07 p.m, vamos al resumen de noticias.
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Puebla se posiciona como referente nacional en soberanía tecnológica con la consolidación de una empresa pública que fusiona el talento universitario con la industria de vanguardia. Esto lo anunció el gobernador Alejandro Armenta. También le digo que más de 200 escuelas primarias públicas del estado contarán con producto 5 de mayo. Se quita la comida chatarra, esto dijo Víctor Manuel Chedraui, secretario de Desarrollo Económico y Trabajo. Y niñas, niños y jóvenes podrán participar en los cursos de verano 2026 de la UAP. Ya están saliendo de vacaciones, ya en ahorita tienen nada más unos días, salen a partir del 15 de julio. Y bueno, allá en la UAP la oferta deportiva contempla campamento, gimnasia, fútbol, deportes de raqueta y natación. Las inscripciones ya se encuentran abiertas. Implementa la Secretaría de Seguridad Pública el operativo Plan Acuario para atender a la población ante situación de riesgo por lluvias. La dependencia emite recomendaciones. También le doy a conocer que anuncia el gobernador Alejandro Armenta apoyos a 40 comerciantes afectados por las lluvias. Los montos irán desde los 20 mil hasta los 100 mil pesos. Y como parte de la atención para afectaciones en las lluvias, el Ayuntamiento de Puebla realizó labores de limpieza y entregó insumos a vecinos y comerciantes del Boulevard 5 de Mayo y también de la 2 Oriente. Tras los festejos por el triunfo de la selección mexicana, se realizaron trabajos de limpieza en la Avenida Juárez, además de la instalación de 3 semáforos para la movilidad en la zona. También le comento que con la entrega de 3,000 despensas, el alcalde Pepe Chedraui reforzó acciones para familias vulnerables y Carlos Ochoa asume formalmente la dirección del sistema estatal DIF. El gobernador Alejandro Armenta anunció el fortalecimiento del organismo para sectores vulnerables. También le comento que anuncia el Servicio Nacional de Empleo en Puebla, reclutamiento, talleres y oportunidades de movilidad laboral. Si usted no tiene trabajo o si quiere cambiar o mejorar el que tiene, vaya, vaya, esta es una opción. Más adelante le vamos a decir cuándo, en dónde va a ser y en qué horario. Y el SAT llama a actualizar los datos fiscales para evitar inconvenientes en la realización de trámites y el cumplimiento de obligaciones fiscales. Cientos de fieles católicos están acudieron el día de ayer al templo de Santa Mónica para venerar al Señor de las Maravillas, agradecer favores y también pedir por la salud del trabajo y por supuesto por la seguridad. Y el Congreso sigue escuchando todas las voces de los sectores sociales y políticos para abordar el reconocimiento de las infancias trans, así lo señala Mauricio Céspedes. La Secretaría de Seguridad Pública realizó una revisión para el penal de Tehuacán. ¿Y qué cree que encontraron? Pues ya todos sabemos, ¿no? Siempre sabemos qué encontraron: envoltorios de droga, armas punzocortantes y también otros artículos prohibidos. Un automovilista murió a consecuencia de un choque en el corredor industrial de la Ciénega. Un hombre fue asesinado a balazos adentro de un negocio de maquinitas en San Martín Texmelucan. Y también 4 integrantes de una familia, entre ellos un bebé, murieron durante el choque frontal entre una camioneta y un autobús de transporte de personal. Esto ocurrió en la zona de Tlaxcala y pues lamentablemente, pues ahí, como le decía, fueron 4 integrantes de una familia los que fallecieron, los que perdieron la vida en este terrible accidente. También en información nacional e internacional le doy a conocer que Marcelo Ebrard busca calmar la incertidumbre tras el punto final que Donald Trump le está dando al T-MEC. El gobierno de Donald Trump rechazó renovar por 16 años el tratado entre México, Estados Unidos y Canadá, por lo que el acuerdo comercial será sometido a revisiones anuales durante la próxima década. Al respecto, y como bombero que sale a apagar el incendio, el secretario

la Cámara de Diputados Ricardo Monreal. También le doy a conocer por otra parte que Veracruz tipifica el acecho como delito y alertan el riesgo de mordaza contra los periodistas, que es lo que siempre se ha argumentado, ¿eh? Fue el Congreso de Veracruz ya el que aprobó la tarde de ayer la incorporación de acecho como nuevo delito al Código Penal. Yo creo que acá lo importante para que se pueda aprobar es que esté bien definido el concepto. O sea, si tú precisas bien cómo es, se evita que se caiga en este sesgo, ¿no?, que se consideraba de mordaza para periodistas, ¿no? Es que si tú eres muy general, en cualquier momento me lo vas a aplicar. Y si yo hago una investigación o busco información sobre alguna persona de la que estoy haciendo un trabajo periodístico, me vas a decir que es acecho. Ese es el riesgo, pero si está bien definido, si está muy claro qué se considera como acecho y quién puede ejercerlo sobre quién, ahí está. Yo creo que ahí no va a haber ningún problema. En el caso de Veracruz ya lo aprobaron. Y detienen al gerente de sucursal del Banco del Bienestar por simular un asalto en Nuevo León. La gerente de una sucursal del Banco del Bienestar, junto con dos cómplices, fueron detenidos por la Fiscalía General de Justicia de Nuevo León, señalados de planificar un asalto y lograr un botín de 5 millones de pesos. Es que en todos lados, ¿qué le digo? Quitándole a los que más necesitan, quitándole a los más pobres. El atraco ocurrió la tarde del 23 de junio en la sucursal Torremolinos del municipio de Guadalupe, en donde el comando ingresó, amagó a los empleados y clientes y se llevó el dinero de las cajas y la bóveda. Alguien les informó, ¿no? Alguien les dijo, ya hay dinero, 5 millones, entren, y así lo hicieron. Y mientras todos disfrutaban de la justa deportiva, hubo despidos también en el Poder Judicial de la Federación. Esa es otra noticia que les vamos a platicar, ¿no? Y también, por otra parte, aumenta el número de víctimas por festejos del triunfo en la selección. Son ya 4 las personas fallecidas por los festejos del triunfo de la selección mexicana. La jefa de gobierno, Clara Brugada, señaló que la selección, que la Secretaría de Salud brindó 1,615 atenciones médicas y 28 personas requirieron de traslado hospitalario. También le comento que Reino Unido emite una alerta de viaje por el partido México-Inglaterra. Y esto tras la muerte de 4 personas durante los festejos. Las autoridades británicas actualizaron su recomendación de seguridad para sus ciudadanos que acudan al juego en contra de México, que se disputará el próximo domingo. Cuidado, y sobre todo, ¿no? Pues porque ya hemos visto que hay gente que se pone... Ay, hay un video que se viralizó de una chica que le están diciendo cosas, y sí, cuando pasan unas personas de Ecuador, pero les avienta el agua o la bebida, lo que traía en su vaso, y entonces todos le empiezan a decir, no, así no, o sea, eso no, ¿por qué la violencia? ¿Por qué la agresión, no? O sea, no se vale. El Cervantino anunció cambio de formato, ya no habrá un solo estado invitado. Y bueno, en información internacional, se calientan los océanos en el mundo. Los océanos registraron su junio más cálido desde que los científicos comenzaron a medirlos, al alcanzar una temperatura media de 21 grados centígrados según el sistema de medición europeo, y en donde pues están dando a conocer estas cifras y estos datos, por supuesto, para que puedan ser revisados por los especialistas. Pero bueno, quienes dicen que no hay calentamiento, que eso no existe, pues ahí están algunos datos que se dan a conocer hoy. Y bueno, por otra parte, le comento que Inglaterra derrotó 2-1 al Congo para lograr el boleto de octavos de final. También se medirá a México el próximo domingo. Bélgica venció 3-2 a Senegal y Estados Unidos 2-0 a Bosnia. También este jueves España se medirá a Austria a las 13 horas y Portugal, Croacia 17 horas. Suiza contra Argelia 21 horas. Los Pericos de Puebla pues también dividieron la doble cartelera ante los Leones de Yucatán, y los Bravos de Atlanta superaron 5-1 a los Cardenales de San Luis en las Grandes Ligas. Cachorros 23-3 a Padres, también Tigres 6-2 a Yankees y Rayas 4-0 a Reales. Y también le digo que los arqueros mexicanos en el top 5 de ranking mundial, destaca Andrea Becerra en el número 1 del arco compuesto.

0: 6:17, 6:17 y amanecimos con una temperatura de 13 grados, la máxima será de 23 para este día 2 de julio del 2026, vaya que se está yendo rápido el año, a mí sí se me ha ido muy rápido, ¿usted qué? ¿Qué le parece? ¿Qué piensa? Híjole, pesadito, ¿no? Pero bueno, y hoy tenemos una probabilidad de lluvia del 65%, ahora, por lo menos en las zonas en las que yo anduve ayer no llovió. ¿Vieron algún lugar en el que llovió ayer? Y teníamos una alta probabilidad de lluvia, era del 50% y no llovió. Entonces esperemos que sea igual hoy, que no llueva. Ayer estaba yo muy contenta de que no había llovido. Y la verdad es que con lo que está pasando con las lluvias y también que nos cae de pronto unas precipitaciones, híjole, pues ahí está el tema para que pues también lo consideremos. Como yo le decía, que probabilidad de lluvia hoy para este día es del 65%, del 65%. Bueno, vamos ahora al santoral. Hoy están celebrando su santo máximo. Ay, bueno. Lídano. A ver, tú lo tienes ahí arriba de Lídano, ¿qué dice? Luego Pedro de Luxemburgo, Bernardino, Eugenia, Monegunda, así es. Y arriba de Lídano, ¿qué dice Julio?
1: Suitum.
0: Bueno, pues a todos aquellos que llevan estos nombres, les mandamos un abrazo y una enorme felicitación. Que la pasen muy bien. Cumpleaños, aniversarios, ya empiezan las graduaciones. Ya están las graduaciones. Y están a la vuelta de la esquina. Les decía que muchos ya empiezan también a graduarse porque ya tienen que empezar a entregar papeles quienes cambian de grado, ¿no? O sea, que pasan de secundaria a prepa, de prepa a universidad. Y bueno, pues ahí están haciendo los trámites. Que lo disfruten mucho, que la pasen muy bien, que sea una fecha importante y que me los consientan mucho. Ya saben que nosotros tenemos nuestro teléfono si nos quieren mandar algún comentario o felicitación. Aquí los compartimos, 2222 151214 es la línea directa para escuchar todo lo que nos quiere decir. 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

0: Son las 6:26, 6:26. El teléfono es el 2222-1512-14 para que estemos en contacto, lo que nos quiera decir o comentar. Nosotros aquí con muchísimo gusto lo pasamos. ¿Qué nos dicen?
1: Tal, Moni, muy buenos días.
0: Buen día.
1: Moni, una pregunta. De pura casualidad, ¿sabrás por qué nos hizo el depósito de la ayuda del bienestar a las personas con discapacidad el día de ayer? Mi apellido empieza con la letra A, pero no se realizó ningún depósito. ¿Sabrán el motivo? Le agradezco. Muchas gracias. Buen día.
0: No, con todo gusto. Ya sabe que nosotros también, ustedes nos dicen y nosotros consultamos. Hay una... bueno, una página en donde vienen todos los información, los se hacen banners o datos cuando se da a conocer ya que está todo listo para realizar los depósitos, pero no la han publicado. O sea, yo me imagino que por eso no se ha realizado también esta entrega o la dispersión de los recursos. Y efectivamente, corresponde ahorita la realización del pago de julio y agosto, pero siempre se ha informado que se realiza en los primeros días del mes. El calendario oficial se tiene que publicar en la página de la Secretaría del Bienestar o también a través de la página web en su portal, el Gobierno de México, en la aplicación también Banco del Bienestar. Ahí usted puede verificar su saldo, como imagino que también lo están haciendo, pero le decía que, pues ahorita estamos muy atentos. Bueno, voy a buscar ahorita más a fondo a ver si hay algo publicado, pero en donde siempre publican toda esa información, todavía no se sube el calendario, todavía no se da a conocer el calendario de cuáles son las fechas que en las cuales se va a iniciar esta dispersión de los recursos. Por eso es que seguramente tal vez todavía no les han hecho pues ningún depósito hasta el momento. Oiga, y ahorita que arrancábamos el programa hablábamos del ICC, ¿no? Que cada vez que hay un partido y viene y México juega, oiga, ICC es una frase que nació antes de esta justa deportiva, antes de este torneo deportivo. Aunque explotó durante esta justa deportiva, la frase comenzó a tomar fuerza meses antes del torneo. Una de las versiones más difundida, pues es, señala Efraín Juárez, entonces entrenador de Pumas, como uno de los personajes que impulsó su popularidad, o sea que podría haber nacido en el Pumas. Durante la liguilla de clausura 2026, el técnico fue cuestionado sobre la posibilidad de que su equipo pudiera ser campeón y respondió con una pregunta: ¿y si sí? ¿No? Y si sí, le digo, salió del Pumas, ¿eh? Y si Pumas sí es campeón, la respuesta rápidamente comenzó a circular en redes sociales porque resumía una idea que conectó con los aficionados y deja ver un sueño como algo imposible y abrir la puerta a que esto ocurra. Entonces, para que sepamos también de dónde viene el ICC y que muchos de estos memes, que también son muchos, son nuevos, pero otros ya también pueden ser retomados porque existe, le digo, desde antes. Con la llegada de esta justa deportiva en 2026, la frase encontró un nuevo escenario. Los seguidores del tricolor que comenzaron a utilizarla para acompañar el camino de México en el torneo. El ICC dejó de hablar solamente de un equipo y empezó a representar una ilusión colectiva, la posibilidad de que la selección mexicana rompa sus propios límites. Y videos editados en TikTok e Instagram ayudaron a multiplicar el fenómeno, incluyendo contenidos con imágenes del tricolor y la canción Hasta que te conocí de Juan Gabriel, una combinación que conectó con millones de usuarios y que ahora el ICC es famoso para todos. ¿Qué tal? 6:30. Pues ahí está entonces, ¿por qué decimos ICC?
2: Sí, ahí está, digo, y ahorita, como dices, ha tomado mayor fuerza porque está, pues, esta esperanza, esta ilusión de que México continúe avanzando, que siga jugando aquí en México, porque de acuerdo a cómo se están dando los escenarios, en caso de que ganara su siguiente encuentro, entiendo que ya migraría hacia partidos en Estados Unidos. Entonces ya no estaría jugando en casa, y que prácticamente algunos analistas lo han expresado. El hecho de jugar aquí en la Ciudad de México, siendo local, con el apoyo de la gente, pues eso les da un plus, les da un extra de motivación a los jugadores, y que evidentemente pues eso les permite tener esta confianza de saltar a la cancha con la posibilidad de dar la campanada y seguir pues en esta ronda. Ahorita estamos en octavos, podría pasar a los cuartos, en una de esas nos vamos a la semifinal.
0: No, imagínate. No,
2: pues no, yo ya me vi, hubo aquí una apuesta de quién si México gana o no gana el Mundial.
0: ¿Quién ganaba? Y tú fuiste el único que dijo México.
2: Fui el único que confió en esta selección.
0: El único que dijo, ¿y si sí?
2: ¿Y si sí llega México en una de esas? Puede ser. No. También tomémoslo con cautela, pero bueno, confiemos que México nos dé una... pues una grata sorpresa el próximo domingo después de las 8 de la noche.
0: Ok, ¿seremos capaces también de controlarnos? O sea, es que se salen de control, de pronto ya toman en estado de ebriedad, hacen cosas, se avientan de lugares, pues las personas, ¿no? Que algunos de los que murieron es porque también broncoaspiraron, o sea, ¿qué pasa?
2: Yo creo que en esta euforia de la celebración y la concentración masiva de personas allá en Ciudad de México, en la avenida del Paseo de la Reforma, lo que es el Zócalo, la plancha del Zócalo capitalino, pues evidentemente comienza a fluir grandes cantidades de alcohol, y hablamos solamente de alcohol, algunos otros pues ya consumen otro tipo de sustancias. Y algo que debería ser una fiesta, una convivencia, pues empieza a rebasar los límites. Ya lo vimos también en Los Cabos, esta persona que pues entró en desesperación y arrolló a 17 personas.
0: Pero yo insisto, o sea, yo no lo justifico, pero yo también les digo a la gente, oiga, no se pasen, estaba adentro con su familia, con sus hijos, con su esposa, le empiezan a mover el carro, te entra el miedo, o sea, sí parece que te lo van a voltear. Digo, no fue la mejor opción acelerar, pero fue un momento de desesperación y dices, tengo que salvar a mi familia.
2: Pues es que es este instinto de supervivencia, ¿no? O sea, ¿qué otra reacción tienes? Te quedas, esperas a que
0: lo volteen y que tus hijos adentro
2: vandalicen tu vehículo, lo volteen, resulten lesionados tu familia al interior de la unidad, o pues tratas de avanzar, pero bueno, pues desafortunadamente
0: sí, fue terrible.
2: Son situaciones que se están dando. Entonces, pues tomémoslo con calma. Ya ayer Josema nos lo decía, hay que ser responsables al momento de celebrar, porque también una situación fue en el pasado partido, fue que se atrasó una hora por lluvia, y esto generó una hora más de espera y de consumo
0: de alcohol.
2: Consumo de alcohol.
0: Claro,
2: entonces, totalmente. Si ya tenías como planeado de me voy a tomar 3 cervezas en el lapso de las 2 horas que dura el partido, la transmisión, bueno, pues ya tenías una hora extra, y bueno, ahí a lo mejor ya empezó a incrementar el consumo de bebidas, pues empiezas con una cervecita, ya después te pasas a un fuertecito y ya va escalando, y ya pues entrado en calor, pues te vas al festejo, y la verdad es que las cosas empiezan a salir de control. Se reportaron riñas con datos de violencia.
0: Claro.
2: La gente, incluso pues estamos en un estado pues ya de cierta intolerancia, que pues volteas, se te queda viendo y ¿qué me ves?
0: Y ya toma dos, no sabes qué son capaces de hacer, ¿no?
2: Exactamente.
0: Pues hay que controlarnos, hay que evitar esto, y sobre todo que sean festejos que pues no terminen mal, que no terminen en una tragedia, que eso de verdad no es lo que todos queremos. 6:33 a.m, Alejandro, ¿qué más nos está diciendo el auditorio de Así Sucede?
3: Sí, buenos días, también nos están compartiendo muchas placas extraviadas, y es que por ejemplo nos están comentando, dice, ayer miércoles 1 de julio llovió fuerte a las 7 de la noche en Lomas del Valle y sus alrededores, dice, sí llovió en San Francisco Totimihuacán, el cielo se cayó, llovió horrible, dice, ayer sí llovió también en Huamantla, también llovió en la zona de la Guadalupana, en parte de Chapultepec y en Amozoc, y alguien nos está comentando que también llovió un poco en la zona de Xonacatepec y en la zona de Santamago. Muchísimas gracias por compartir toda esta parte de la ciudad. Sí, llovió, nos están comentando y también nos están reportando. Dice Carlos Martín, quisiera pedirte de favor pasar mi mensaje si de casualidad alguien encontró una placa UEG 414A. Dice, ojalá y se puedan poner en contacto conmigo. Acá tenemos el teléfono. Si alguien encontró esa placa, con mucho gusto lo canalizamos para que pues puedan intercambiar números y recuperarla. Dice, buenos días. La callecita del seminario, que está hasta la 14 Poniente, dice, la levantaron. Dice, y tiene semanas que no han regresado a laborar. Vamos a preguntar en la Secretaría de Infraestructura cómo es el calendario para la... esta obra que nos está mandando una foto. Sí, levantaron el asfalto, es la primera parte que hacen. Preguntamos cómo es el calendario de obras ahí en la zona de la 14 por el seminario Palafoxiano. Y nos dicen, ¿qué tal, Carlos Martín? ¿Cómo estás? Buenos días, ojalá me puedas ayudar a conseguir un chofer para Uber con experiencia y que no sea muy joven. Muchas gracias. Comunicarse con el señor Alejandro y de preferencia que viva al sur de la ciudad de Puebla. Y aquí nos está dando el número, si usted quiere pues conducir un vehículo, 22-23-23-37-85.
0: Son las 6:35, ya son 6:36. Vamos con Toño Rivas, fíjense que él nos tiene mucha información. La Secretaría de Seguridad Pública realizó una revisión al penal de Tehuacán. Y como siempre, ¿no? Yo creo que cada vez que se hacen estas inspecciones, siempre se encuentra lo mismo: drogas, armas punzocortantes, objetos prohibidos, y pues es así como el pan de cada día. A ver, platícanos, Toño, te saludo con gusto, buenos días.
4: ¿Qué tal? Qué gusto saludarte, Moni, igual que a todos nuestros amigos del auditorio. Pues sí, para comentarte de este caso, donde, bueno, pues la Secretaría de Seguridad Pública Estatal realizó una revisión al penal de Tehuacán, donde pues se informó que localizó envoltorios de droga, armas punzocortantes y otros artículos prohibidos. La Corporación de Seguridad Estatal informó el día de ayer que pues todo esto fue a fin de mantener condiciones de orden al interior de este penal regional y que, bueno, pues llevó a cabo este operativo de revisión que permitió asegurar pues estos objetos prohibidos. Entre lo asegurado, bueno, pues se localizaron 12 envoltorios con posible marihuana y también de esta droga conocida como cristal. Se localizaron también, Moni, 7 armas punzocortantes, 4 puntas hechizas, 2 bocinas, 2 televisiones y también accesorios para teléfonos celulares. La Secretaría de Seguridad Pública Estatal, Cindy, bueno, pues informó que pues en esta intervención policial en este centro de reclusión de Tehuacán, bueno, pues se desarrolló conforme a los protocolos institucionales y bueno, pues reiteró que se hizo con estricto respeto a los derechos humanos de las personas privadas de la libertad. Es el reporte, Moni.
0: Te lo agradezco mucho. También un automovilista murió a consecuencia de un choque en el corredor industrial de la Ciénega.
4: Sí, Moni, para comentarte sobre este caso, y es que, bueno, pues desafortunadamente un automovilista murió luego de que protagonizó un aparatoso choque, esto en el corredor industrial La Ciénega, y es que, bueno, pues este percance vehicular ocurrió sobre el Boulevard 18 de Noviembre, a la altura de la Plaza Comercial Vive La Ciénega. Se trató de un hombre de aproximadamente 35 años de edad. Él conducía un automóvil tipo March de color rojo con placas del estado de Puebla, pues aparentemente exceso de velocidad, y esto, bueno, pues originó que pasara rápidamente un paso peatonal. Esto hizo que perdiera el control de la unidad. Por ello, bueno, pues el vehículo chocó contra una luminaria y terminó derribándola, y el conductor, bueno, pues sufrió heridas de gravedad. Hasta este lugar llegaron paramédicos de Protección Civil Municipal, quienes, bueno, pues confirmaron la muerte de este conductor. Finalmente fue el personal de Tránsito Municipal quien realizó el peritaje y las diligencias de levantamiento de cadáver, y este hombre, bueno, pues fue trasladado en calidad de desconocido a las instalaciones del Servicio Médico Forense. Es el reporte, Moni.
0: Muy bien, y también una familia, 4 integrantes de una familia, entre ellos un bebé, murieron durante un choque, esto en la carretera Coapiestla-Tlaxcala.
4: Sí, Moni, bueno, pues este hecho también lamentable que ocurrió en el estado de Tlaxcala, pero bueno, pues esta familia ya fue identificada. Se trata de personas originarias de Chilchota, Puebla, y es que, bueno, 4 integrantes de una familia poblana, entre ellos un bebé, pues murieron durante este choque frontal entre un automóvil y un autobús de transporte de personal. El día de ayer se dio a conocer pues la identidad de estas víctimas de este fatal accidente. Se indicó que eran vecinas de la comunidad de Xaltepec, que pertenece a Chilchota. Se trató de los hermanos Ricardo y Armando Colorado Colula, Carla María Campos Leiva y un bebé. Este accidente ocurrió en el kilómetro 167 de la carretera México-Veracruz, a la altura de Coapiaxtla-Tlaxcala. Esta familia viajaba en una camioneta de color blanco marca Toyota cuando aparentemente el conductor se quedó dormido. Por ello, bueno, pues esta camioneta chocó de frente contra este autobús. La camioneta, bueno, pues a consecuencia del impacto se salió del camino, terminó en terrenos de cultivo completamente destrozada. Desafortunadamente, bueno, pues sus ocupantes quedaron prensados y bueno, pues hasta este lugar tuvo que llegar el personal de rescate urbano, quien bueno, pues tuvo que realizar la extracción de estos tres cuerpos, de estos adultos y también de este menor de edad. Cabe señalar que en esta misma unidad iba un menor de 13 años, quien únicamente resultó lesionado con una fuerte crisis nerviosa y fue trasladado a un hospital. En este caso, bueno, pues ya se indicó que los cuatro cuerpos de estos integrantes de esta familia, pues ya llegaron el día de ayer por la tarde a Xaltepec, Chilchotla, donde, bueno, pues sus familias los recibieron y ya de esta manera iniciaron con sus respectivos velorios. Es el reporte, Moni.
0: Muy bien, son las 6:40 y también un hombre fue asesinado a balazos adentro de un negocio de maquinitas. Cuéntanos.
4: Así es, Moni. Bueno, pues para comentarte que un hombre fue asesinado con varios balazos dentro de un negocio de videojuegos, esto que ocurrió en la Junta Auxiliar de San Rafael Tlalapan, perteneciente al municipio de San Martín Texmelucan. Se sabe que, bueno, pues un sujeto ingresó a este establecimiento de maquinitas que se ubica entre las calles Vicente Guerrero e Independencia y de manera directa disparó contra otro sujeto. Testigos del ataque, bueno, pues solicitaron el apoyo de las corporaciones de seguridad y minutos después llegaron los elementos de la policía municipal y paramédicos de Protección Civil, quienes, bueno, pues atendieron a este baleado, pero ya no contaba con signos vitales. Se tuvo conocimiento que el homicida, el responsable de este crimen, vestía una sudadera de color gris y pantalón de mezclilla azul, y que salió de este negocio y afuera abordó una motocicleta donde lo esperaba un cómplice y de esta manera logró darse a la fuga. Por ello, Moni, bueno, pues los elementos de seguridad pública de Texmelucan desplegaron un operativo para tratar de ubicar a estos sujetos. Sin embargo, no tuvieron éxito. La identidad del occiso no se reveló, únicamente se dijo que pues se trataba de un joven de aproximadamente 25 años de edad y que sería vecino de esta comunidad de Tlanalapan, y finalmente el personal de la fiscalía es quien, bueno, pues quien se encargó de realizar la recolección de indicios balísticos y, bueno, pues también las diligencias de levantamiento de cadáver. Es la información que tenemos, Moni.
0: Muy bien, te lo agradezco muchísimo, Toño. Buen día.
4: Gracias, buen día.
0: Y bueno, fíjese que ayer se registró una tragedia en Tlaxcala, una pipa explotó, no sé si usted tuvo oportunidad de ver las imágenes, que se calcinó un auto y también dejó a una persona sin vida. Esto le digo que ocurrió en la zona de Tlaxcala, una persona muerta, dos lesionadas y pérdidas materiales totales. Fue el saldo preliminar que dejó la impactante explosión de una pipa la tarde de el miércoles, el miércoles sobre la carretera federal México-Veracruz. Esto a la altura del municipio de Hueyotlipan, Tlaxcala. El siniestro provocó el colapso total de la vialidad, la cual pues permanecía cerrada por al menos 8 horas. El trágico accidente se registró cuando el contenedor cargado con material inflamable se desprendió del tractocamión en movimiento. Al colisionar contra el pavimento, la unidad detonó una fuerte explosión y posterior incendio que alcanzó pues de lleno a un segundo vehículo. Por eso le decía que una tragedia, qué horror que te pase esto cuando vas en carretera. Este vehículo que transitaba por el tramo carretero cobrando la vida de una persona en el lugar. La magnitud de la emergencia movilizó a los tres órdenes de gobierno al sitio. Arribaron cuadrillas del Heroico Cuerpo de Bomberos, personal de la Secretaría de Seguridad Ciudadana, Protección Civil Estatal, elementos de la Secretaría de la Defensa Nacional, quienes trabajaron de manera conjunta en el combate al fuego y el resguardo también de la zona. Técnicos de urgencias médicas brindaron atención prehospitalaria a los dos sobrevivientes, quienes presentaron lesiones derivadas del impacto y también de la onda expansiva, siendo trasladados a hospitales cercanos para su valoración. Y la verdad es que terrible esta situación, debido al riesgo latente y las maniobras críticas que se realizaban en este espacio. La Coordinación Estatal de Protección Civil informó que la circulación en ambos sentidos estaba bloqueada y pues estaban realizando las labores de limpieza. Y en serio, sí, es increíble que las imágenes, le decía, si usted tuvo la oportunidad de verlas, esta tragedia en Tlaxcala, la explosión, y decía, qué desafortunado, ¿no? Vas en la carretera y de pronto se desprende este contenedor, explota y tú vas en tu auto, no tienes oportunidad de frenar y se te incendia también y esta persona desgraciadamente perdió la vida al interior.
2: Sí, y desafortunadamente son estos casos pues frecuentes que se dan en las carreteras y en las autopistas de todo el país por estas pesadas unidades que trasladan combustible y que en muchas de las ocasiones pues son trayectos muy largos, los choferes ya van cansados, a veces no se les da el mantenimiento correcto a estas pipas y son una serie de factores también las vialidades, la situación en la que se encuentran, pues son una serie de factores que ya en conjunto pues aumentan el riesgo de que se presenten este tipo de hechos tan lamentables. Como bien lo dices, tú vas circulando, te vas trasladando de tu casa o ibas de regreso o vas para el trabajo o vas de salida hacia un tema de vacaciones, no lo sé, y desafortunadamente te encuentras con uno de estos vehículos y la explosión es inmediata. Entonces se empieza a encender.
0: Pero ¡qué horror! ¡Qué infierno!
2: Y,
0: ¿no?
2: Y las llamas te alcanzan, ¿no? Y también el vehículo, pues evidentemente funciona con gasolina, la mayoría todavía, y esto pues también provoca que las unidades pues terminen incendiándose también.
0: Muy bien, son las 6:45, 6:45, y fíjese, y es que a veces sí, va manejando un exceso de velocidad que yo creo, y la verdad yo nunca he manejado un tráiler, no lo sé, que van con exceso de confianza. Y el otro día venía a la autopista, venía un auto, de verdad, en serio, no, venía un tráiler que venía rapidísimo. Yo dije, no, bueno, algo pasa, ¿a qué hora va a frenar? No le va a alcanzar. Lo quise rebasar porque yo siempre me alejo de trailers, de todo, de pipas, trato de alejarme, o le freno y me quedo atrás o lo acelero. Y entonces, para pasarlo, tuve que pasar a más de 120 para poder rebasar este tráiler. Por eso digo que no sé si ya muchas veces es exceso de confianza. Yo sé que ellos son muy buenos, que han manejado por muchos años, pero algo, con algo que cambie, que ocurra, que haya en el pavimento, en este caso se les desprendió la parte de atrás, eso son los que ocasionan las grandes tragedias. Cuando no llevas exceso de velocidad, puedes hacer algo, puedes maniobrar, pero de verdad cuando vas corriendo, híjole, no, es que ahí es donde viene el gran problema. Por eso sí hay que tener de verdad muchísima precaución al manejar, no correr, no excederse, para que podamos llegar con bien a nuestro destino. 6:46, vamos a la pausa, regresamos, el teléfono 2222-15-1214 para que estemos en contacto directo. Yo soy Mónica Ventosa y usted escucha Así Sucede, información que sirve, somos Grupo.
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0: 6:53, 6:53. Oigan, yo quiero mandar una felicitación muy especial a egresados de la Facultad de Comunicación de la UAP. Fíjese que ayer la rectora, Lilia Cedillo, encabezó la ceremonia de graduación de 8 egresados de la especialidad en comunicación de la ciencia y 5 de la maestría en comunicación, que es la generación 2024-2026. Y pues por supuesto ahí la rectora, que pues estuvo presente, les pidió comunicar de manera asertiva y humana en un contexto de desinformación. Pero yo quiero mandar una felicitación muy grande a amigos que pues se graduaron, que tuvieron la oportunidad de terminar pues esta etapa nueva en su formación. A Miriam Espinosa, mi querida Miriam, te mando un abrazo. Me da muchísimo gusto que hayas terminado con esta maestría. Sé que también les costó mucho, mucho trabajo, que fue pues un trabajo muy duro. A Ray Zubiri también, mi querido amigo, te mando un abrazo. Allá no me los encontraba en la facultad, ¿no? Siempre corriendo, trabajando, cumpliendo para poder sacar este compromiso, y así lo hicieron. De verdad, una felicitación enorme por este gran paso que han dado, por cumplir también con esta nueva etapa, y de aquí para adelante. De aquí para adelante ya tienen la maestría, ahora sigue también el doctorado. Y también hubo graduados de la especialidad, en divulgación de la ciencia de la UAP, y ahí yo quiero mandar una felicitación enorme al maestro Germán Cruz Guzmán, también, que es un gran maestro. Me encanta porque tiene mucha pasión al momento de dar sus clases, de comunicar, de informar. Te mando un abrazo, mi querido Germán. Adrián, también, mi querido Adrián, te mando un abrazo también por todo el trabajo que estás realizando. Híjole, yo te voy a buscar la lista completa porque me van a empezar a decir que por qué no a todos los felicito, pero la verdad es que yo estoy muy contenta porque pues es gente muy trabajadora, muy comprometida, y pues que ahora se ve cristalizado todo su esfuerzo en lograr esta etapa cumplida, que es la graduación tanto de una maestría y en este caso también de especialidad en la máxima casa de estudios de la UAP. Muchas felicidades a todos ellos, un abrazo enorme, de verdad, en serio, y como les decía, de aquí para adelante, seguir más, sigue un doctorado, o los que ya tengan en este caso la especialidad, vayan a la maestría, no sé, yo sé, ustedes seguirán adelante, y que se cumplan pues más de sus sueños que realicen. 6:55, 6:55.
1: Día, no pude tomar fotografía, ya está una patrulla solamente, sí, falta ambulancia y el coche que está accidentado, sí se ve mal, está todo, tiene todo el frente deshecho.
2: Ahí está este reporte de un accidente que nos está mencionando, que es en Periférico, antes de la desviación a los Héroes de Puebla, en dirección a la 11 Sur, de la 24, sentido a la 11, sobre Periférico, nos están reportando un accidente.
3: ¿Qué tal, Carlos Martín? Muy buenos días. Sí, es exceso de confianza de parte de los traileros comentando el asunto de la pipa que explotó ayer. Yo diario viajo a la población de Oriental Puebla y ocupo la autopista Perote-Veracruz. Y créeme que en el kilómetro 8, 9, 10 al 16 se descuelgan los trailers, pero tendidos, ¿eh? Y te obstruyen tu carril, que tú vas hacia arriba, bueno, hacia Oriental. Ellos vienen hacia Puebla y no les importa, ¿eh? Hacen que te orilles a la de afuercita y a la de ahueca, sí, ¿eh? Pero bueno, es un comentario, mi estimado Carlos Martín. Muy buen día. Cuídate mucho. Bendiciones para todo su grupo de noticiero.
0: Muchísimas gracias, solo un comentario, ¿no? Pues es lo que nosotros siempre buscamos de ustedes, ¿no? Que nos den su opinión, sus comentarios, pues esta información que nos llega, y que les agradecemos muchísimo. Y bueno, les estaba, para pasarlos el percance, estaba yo comentándoles sobre esta felicitación. También le quiero mandar una felicitación a la doctora Verónica Vázquez Valdés, quien es directora de la Facultad de Comunicación y pues quien ha impulsado todas estas acciones y todos estos proyectos para que sigan adelante y para que se puedan cristalizar. En serio, de verdad, qué bueno, la verdad, la Facultad de Comunicación va bastante bien, pues con estas especialidades, con estas doctorados, maestrías que están sacando, pues la verdad es que está muy, muy bien ubicada, como la UAP, ¿no? En general, la UAP, la verdad es que a nivel nacional e internacional está bastante bien en su formación, y pues en este caso, felicitación especial para la Facultad de Comunicación de la UAP. 6:58, vamos a la pausa, regresamos con el resumen de noticias. El teléfono es el 2222 15 12 14 para que estemos en contacto directo. 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
5: Y este es el resumen de noticias. Puebla se posiciona como referente nacional en soberanía tecnológica con la consolidación de una empresa pública que fusiona el talento universitario con la industria de vanguardia. Así lo dijo el gobernador Alejandro Armenta.
6: Todo este trabajo que hace Yanquilo, que están produciendo, es una producción que pone a Puebla, a México, a la vanguardia y pone a la par de países como países asiáticos en materia de ensamble, y es parte, nosotros somos un pequeño sistema que nos llena de orgullo.
5: Más de 200 primarias públicas del estado contarán con productos 5 de mayo. Se va a quitar la comida chatarra y esto lo informó Víctor Manuel Chedraui, secretario de Desarrollo Económico y Trabajo.
7: Hoy iniciamos la coordinación con la SEP para el programa piloto. Bueno, el programa piloto ya lo realizamos y bueno, iniciamos que a partir del mes de agosto todas las escuelas, o las principales escuelas de primarias, centros escolares, pues van a tener los productos Puebla 5 de mayo que permite la SEP.
5: Niñas, niños y jóvenes podrán participar en los cursos de verano 2026 de la UAP. La oferta deportiva contempla campamento, gimnasia, fútbol, deportes de raqueta y natación. Las inscripciones ya se encuentran abiertas. Implementa la Secretaría de Seguridad Pública el operativo Plan Acuario para atender a la población ante situaciones de riesgo por lluvias. La dependencia emite recomendaciones y también anuncia el gobernador Alejandro Armenta apoyos a 40 comerciantes afectados por lluvias. Los montos irán desde los 20,000 hasta los 100,000 pesos.
7: Río de agua y dañó sus muebles. Vamos a entregar recursos desde 20 hasta 100,000 pesos. Y yo espero que el ayuntamiento comparta y también les dé otra parte igual. Los que son de 20 con eso, porque es un daño menor, pero luego es otro de 50 y otro de 100, para que los de 50 tengan otros 50 del municipio y logren tener 100,000 pesos.
5: Como parte de la atención a las afectaciones por las lluvias, también el Ayuntamiento de Puebla realizó labores de limpieza y entregó insumos a vecinos y comerciantes del Boulevard 5 de Mayo y 2 Oriente. Y tras los festejos por el triunfo de la selección mexicana, se realizaron trabajos de limpieza en la Avenida Juárez, además de la instalación de los 3 semáforos para la movilidad de la zona. Y con la entrega de 3,000 despensas, el alcalde Pepe Chedraui reforzó las acciones para familias que están en vulnerabilidad. Le informo que Carlos Ochoa asume formalmente ya la dirección del Sistema Estatal DIF. El gobernador Alejandro Armenta anunció el fortalecimiento del organismo para sectores vulnerables.
8: Estará en buenas manos por Carlos Ochoa. La definición del director del DIF es muy importante, estratégicamente importante. Así es que yo les deseo que sigan con el mismo ritmo de trabajo. Les pido que así lo hagan y les pido que apoyen con toda su capacidad, con toda su lealtad.
5: Anuncia el Servicio Nacional de Empleo en Puebla, reclutamientos, talleres y oportunidades de movilidad laboral. También le digo que el SAT llama a actualizar los datos fiscales para evitar inconvenientes en la realización de trámites y el cumplimiento de obligaciones fiscales. Cientos de fieles católicos fueron al templo de Santa Mónica para venerar al Señor de las Maravillas y agradecer favores. También pidieron por salud, trabajo y por seguridad. El Congreso sigue escuchando las voces de los sectores sociales y políticos para abordar el reconocimiento de las infancias trans en Puebla. Así lo dijo Mauricio Céspedes.
9: No, igual, estamos haciendo reuniones, estamos platicar con todos los grupos parlamentarios para sacar la mejor conclusión en ese tema, ¿sí? Falta todavía esa parte que nos sentemos con los grupos parlamentarios a dialogar y a platicar y ver su postura sobre ello. Estamos en tiempo y forma totalmente. Acá no vulneramos los derechos de absolutamente nadie. Es preciso las mesas de diálogo que podamos tener con todos ellos.
5: La Secretaría de Seguridad Pública realizó una revisión en el penal de Tehuacán que encontró pues lo que siempre encuentran: envoltorios de droga, armas punzocortantes y otros artículos prohibidos. Un automovilista murió a consecuencia de un choque en el corredor industrial de la Ciénega. Un hombre también fue asesinado a balazos adentro de un negocio en San Martín Texmelucan y cuatro integrantes de una familia, entre ellos un bebé, murieron durante el choque frontal entre una camioneta y un autobús en Cuapiastla, Tlaxcala. En información nacional e internacional, le doy a conocer que Marcelo Ebrard busca calmar la incertidumbre tras el punto final que le dio Donald Trump al T-MEC. El gobierno de Donald Trump rechazó renovar por 16 años este tratado entre México, Estados Unidos y Canadá, por lo que el acuerdo comercial será sometido a revisiones anuales durante la próxima década. En este sentido, y como bombero salió a apagar el incendio, el secretario de Economía, Marcelo Ebrard, él aseguró que la decisión de Estados Unidos de no renovar el T-MEC es su forma actual, en su forma actual, pues no genera un escenario de incertidumbre para México y que van a platicar y hablar para ver qué es lo que se puede hacer. También reprueba el Partido Acción Nacional las negociaciones del T-MEC. Dijo, es una pésima noticia, es el fracaso en las negociaciones del T-MEC. Esto lo consideró el senador del Partido Acción Nacional, Ricardo Anaya. Y también reta Monreal a Estados Unidos. Si el gobierno de Estados Unidos tiene pruebas de que el cártel Jalisco Nueva Generación financió campañas en Morena, que las presente la Fiscalía General de la República. Así lo dijo el coordinador del partido Guinda en la Cámara de Diputados, Ricardo Monreal. Como nunca antes, en ningún gobierno antes de 2018, se persiguió con tanto ahínco y con tanta firmeza el crimen organizado. Así lo dijo el diputado morenista. Y Veracruz tipifica ya el acecho como delito y alerta en riesgo de mordaza contra los periodistas. El Congreso de Veracruz aprobó la tarde de ayer la incorporación de acecho como un nuevo delito en el Código Penal y la reforma pues avala 42 votos estableciendo penas de 6 meses a 2 años de prisión y multas que pues alcanzan hasta unos 58,600 pesos. Sin embargo, también pues dicen que es una ley incompleta y con ambigüedades. También detienen al gerente de una sucursal de Banco del Bienestar en Nuevo León. ¿Sabe por qué? Porque simuló un asalto. La gerente de la sucursal de Banco del Bienestar junto con dos cómplices fueron detenidos por la Fiscalía General de Justicia de Nuevo León, señalados de planificar un asalto y lograr un botín de 5 millones de pesos. El atraco ocurrió la tarde del 23 de junio en la sucursal de Torremolinos del municipio de Guadalupe, en donde un comando ingresó, amagó a los empleados y se llevó el dinero. Hicieron las investigaciones y encontraron pues que sí, finalmente habían participado estas personas, quitándole a los que más necesitan, a los más pobres. Pues es que para saber que había tanto dinero adentro, pues alguien les tenía que informar, ¿no? Pues imagínense que fue precisamente la gerente de la sucursal. Y aumenta el número de víctimas por los festejos en el triunfo de la selección. Ya son 4 personas que perdieron la vida por estos festejos. Del día martes, la jefa de gobierno, Clara Prugada, señaló que la Secretaría de Salud pues ya brindó 1,615 atenciones médicas y 28 personas.

0: anunció que dejará de producir los discos físicos para todos los nuevos juegos que se lancen en sus consolas. Y es que ahora ya era así, comprabas la consola y ya lo tienes que hacer, o son en línea o vienen en ella, pero ya es muy raro que te lleguen a vender estos discos físicamente. Poco a poco van a ir desapareciendo. Y también les comento, por otra parte, que Trump declara $1,400 millones en ingresos relacionados con las criptomonedas. En los deportes, Inglaterra derrotó 2-1 al Congo para lograr el boleto de los octavos de final, en donde se medirá México el próximo domingo. Bélgica venció 3-2 a Senegal. También Estados Unidos 2-0 a Bosnia. Este jueves España se medirá a Austria a las 13 horas. Portugal, Croacia 17 horas. Suiza, Argelia 21 horas. Los Pericos de Puebla dividieron la doble cartelera ante los Leones de Yucatán. El primer juego lo ganaron los Emplumados 5-0 y el segundo 11-5 para los Peninsulares. Los Bravos de Atalanta superaron 5-1 a los Cardenales, los Cachorros 23-3 Padres, Tigres 6-2 a Yankees y Rayas 4-0 a Reales. Y los arqueros mexicanos en el top 5 del ranking mundial, destaca Andrea Becerra en el número 1 del arco compuesto.
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2: Cuando soplan vientos de cambio, algunas personas levantan muros, otros construyen molinos. Proverbio chino.
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12: Muy buenos días, ¿qué tal, enamorados? Vámonos directos con toda la información vial.
11: Libre.
12: Te platico que en estos momentos no hay tráfico en calle 33 Sur a partir del circuito Juan Pablo II hacia el Boulevard Atlixco. El avance es constante en el Boulevard 22 Sur, esto desde Avenida San Claudio hacia el circuito Juan Pablo II. Tenemos buena circulación en calle 30 Sur. Esto si tomas Avenida Juan de Palafox y Mendoza hacia calle 35 Oriente. Y el avance es constante para ti que en estos momentos vas hacia Avenida 80 Poniente. Es entre calle 5 Norte y calle 17 Norte.
11: Carga.
12: Un poquito de carga, como lo escuchas, presenta Avenida 20 Poniente entre calle 7 Norte y calle 2 Norte.
11: Clima.
12: En estos momentos el termómetro ya nos está marcando los 12 grados. 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

0: 7 de la mañana con 19 minutos, 7 de la mañana con 19 minutos en CUNY Puebla. 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

7:21, 7:21, y va mejorando la música. Le decía yo ayer a Charlie Navarrete, oye amigo, ponte ya música más movida, ya estamos en jueves, ya que se empiece a sentir, ¿no? Que se va acercando el viernes, en la mañana sí, con una que no nos gustó de Garibaldi, pero bueno, ahí vas mejorando. Te decimos de Enanitos Verdes, que nos busque también de Enanitos Verdes, estaría bueno, ¿no? Buena música sale de ahí, y pues si no, acércate al que sabe, al que conoce al maestro, dile que te asesore. Bueno, ahorita no sé si puedo porque viene cansado, pero bueno, ya nos va a platicar. 7:21, vamos a los deportes con José Manuel Gómez.

0: 7:22, 7:22, ya tenemos, mi querido José Manuel Gómez, buenos días. ¿Con quién se va a medir México? A ver.
1: Así es, rival para la selección mexicana. Te saludo con gusto, Moni, a todo el auditorio de Así Sucede. Muy buen día, listos ya con la información y una nueva oportunidad para trascender y buscar finalmente algo que México ha conseguido en las justas donde ha sido sede y que ya lo hemos mencionado. En 1970, calificación a cuartos de final, también en el 86 y ahora lo estarán buscando en este 2026. Hay que mencionar que incluso ha encontrado distintos formatos en lo que han sido las competencias, porque en el 70 eran 16 equipos, después de la fase de grupos calificó directo a los cuartos de final, y bueno, pues en el 86 también existió precisamente una ronda de octavos, ya desde una justa anterior. Bueno, pues habían presentado varias selecciones, precisamente 24 en total, para aumentar el número de participantes, y bueno, pues ya se tenía una ronda de octavos de final, que en aquel momento México pudo conseguir su primera victoria en fase eliminatoria, avanzar a cuartos de final y terminar perdiendo contra Alemania en penales, empataron a 0. De hecho, se fueron a los tiempos extra en un partido muy sufrido allá en Nuevo León, en el Estadio Universitario, y en los penales Alemania pudo catapultarse a las semifinales, posteriormente perdería la final contra Argentina, y México allí escribió la historia en aquel equipo dirigido por Bora Milutinovic, quien fuera entrenador de los Pumas de Universidad y quien recibió una larga preparación precisamente con varios partidos entre 1985 y 1986 para poder llegar de la mejor manera posible a lo que fue precisamente aquella justa. De hecho, entre los cotejos amistosos que tuvo aquella selección mexicana, existe un partido de la selección nacional ante Inglaterra que lo ganó precisamente en la capital. Hay dos victorias en el historial contra Inglaterra por parte de México, y curiosamente los dos triunfos son en la capital, cuando han jugado en la Ciudad de México, así que bueno, pues eso se va a presentar de nueva cuenta en el partido del próximo domingo entre la selección mexicana y el conjunto de los Tres Leones, Inglaterra, que el día de ayer logró su calificación. Solamente una vez se han enfrentado en justas mundialistas. Esto sucedió precisamente en 1966, cuando Inglaterra fue sede. Ganó 2-0 aquel partido el 16 de julio de 1966. Y bueno, pues ahora tendrán una nueva cita, curiosamente, donde México es casa, donde será sede, digamos, pagará la visita en ese sentido, la selección de la Rosa, para lo que será el partido del próximo domingo a las 6 de la tarde. Son 9 enfrentamientos en total, 6 victorias para Inglaterra, 2 triunfos para México y un empate en lo que es el histórico. Las victorias de del equipo mexicano, del equipo tricolor, son un 24 de mayo del 59, partido amistoso en el Olímpico México 68, ahí ganaron 2-1, y ya platicábamos de ese partido en gira, que de hecho fue un torneo amistoso disputado en la Ciudad de México el 9 de junio de 1985 con victoria para el equipo tricolor, así que son los antecedentes de este partido y se presenta una nueva oportunidad de trascender, de pegarle a una potencia, porque en el 70 lo decíamos también, bueno, pues Italia fue el que venció a México 4-1 en aquella ocasión allá en la Bombonera, en el estadio Nemesio 10, y ya platicamos de lo que pasó en el 86 ante la selección de Alemania. Curiosamente, aquella selección del 70 también llegaba sin encajar, sin permitir goles en lo que fue la ronda de fase de grupos. Ahí directamente se fueron a aquel partido de cuartos de final donde Italia le pasó por encima al equipo mexicano. De hecho, bueno, pues el tal Rangel, que bueno, pues obviamente ha dividido opiniones en la portería mexicana, ha roto ya una marca de Nacho Calderón, quien fuera guardameta precisamente de aquella selección en el 70, que llegó a sumar 295 minutos sin encajar gol hasta que cayó el primero en aquel partido de los cuartos de final ante Italia, y ya después se vinieron en racimo. Ojalá que esto no suceda finalmente también como accidente para México, porque han protegido bastante bien el arco. Obviamente no es solo la labor del portero, sino todo lo que ha hecho el aparato defensivo, la línea de defensa principalmente, pero lo que trabaja el medio campo con Eric Lira, con Luis Romo, que para mí han sido fundamentales, lo de Roberto Alvarado, que el trabajo por el costado derecho ha sido fundamental para trabajar, para ayudar con los laterales, principalmente con Jorge Sánchez. Pero bueno, pues Raúl el tal Rangel, ya tiene 348 minutos sin permitir anotación el guardameta mexicano o el equipo tricolor en lo que va de este campeonato. Hay que mencionar también que bueno, son otros poquitos minutos más, tomando en cuenta que, bueno, pues Guillermo Ochoa estuvo precisamente en ese homenaje en el partido, en el tercer encuentro ante Chequia, que son los 12 minutos que le restaron a la labor del tal Rangel, digamos, en lo que ha sido la participación. Pero bueno, México ha hecho una muy buena labor. Hay que recordar que solamente 3 selecciones habían avanzado hasta una quinta o una tercera ronda, digamos, de justa, sin permitir anotaciones. De hecho, solamente un anfitrión lo había conseguido, es Italia. Italia no permitió anotación en su justa, precisamente en casa, en 1990, hasta las semifinales. Así que veremos si México puede, pues, de alguna manera ir rompiendo estos hitos, marcando su propio camino, haciendo su historia. Va a ser un partido importante, pero México otra vez ante la gran posibilidad de pegarle a una potencia, a un equipo reconocido, lo tuvieron digamos que en sus manos en aquella justa del 70 ante Italia, lo dejaron ir. A Alemania lo tuvieron en un puño realmente en aquel partido en Nuevo León, donde hubo mucha posibilidad de poderle quitar esa victoria y la chance de avanzar a semifinales. México no lo pudo conseguir, pero ahora ante sí, pues esta gran oportunidad otra vez en el Azteca, sobre todo pensando en la altura, que más de uno ya considera que es una opción importante o un tema a considerar por parte de la selección de los Tres Leones. Desde el día de ayer en la conferencia le preguntaron a Thomas Tuchel sobre esta condición, dice que es imposible poderse acostumbrar a lo que es la altura de la Ciudad de México en solo 4 días, que es lo que va a tener Inglaterra para prepararse. Ellos en el campamento de preparación habían considerado también el viaje a la Ciudad de México, porque como primer lugar de grupo y en caso de conseguir la victoria como lo hicieron el día de ayer, pues ya también estaba en su agenda. Así que Inglaterra en ese sentido, pues también digamos que en la preparación había tomado en cuenta este viaje. Veremos qué tal le sale. Hay estrellas en Inglaterra, eso es lo que el día de ayer marcó diferencia, porque el Congo tuvo la oportunidad de ganar el partido. De hecho, tenía ventaja con el tanto de Sipenga al minuto 7, tuvo la posibilidad de irse 2-0 en el partido con la falla de Wisa, una pelota que estrella en el poste en el primer tiempo y que pudo ser el 2-0, en el segundo tiempo reaccionó el equipo inglés, esto fue al minuto 75, ya cuando estaban desesperados porque Inglaterra tiraba centros, cargaba la caja realmente con esos servicios a la olla, como dirían los antiguos. Harry Kane pescó uno prácticamente entre tres y curiosamente a contrapié tomó a Lionel Mpassi, el guardameta del equipo del Congo, que había tenido una gran actuación en el partido del día de ayer. Curiosamente creo que había hecho atajadas de mucho más mérito en remates anteriores, pero en esta ocasión, en lo que fue ese remate de cabeza de Harry Kane, pues no lo pudo detener. Apareció entonces el huracán inglés, este jugador que está en el Bayern Múnich en Alemania, hacía el empate y después un golazo al 86, porque no hay otro calificativo para lo que hace Harry Kane con el segundo tanto del equipo de la Rosa, que ayer consigue la victoria por 2-1. Tiene estrellas en todas las líneas, jugadores diferenciales, importantes, es cierto, en algunos partidos se han quedado cortos. Esa es la oportunidad que tendrá México, pero veremos si lo puede aprovechar el equipo tricolor en lo que será el partido del próximo domingo a las 6 de la tarde. Ya hay 5 eliminatorias de 8 decididas para los octavos de final, porque el día de ayer Bélgica en tiempos extra superó 3-2 a Senegal. Este también fue increíble porque el equipo de Senegal lo ganaba 2-0 al minuto 86. Parecía que solamente faltaba ese pequeño paso para poder estar instalado en la ronda de octavos de final, pero lo desperdiciaron los africanos. Habib Diarra había puesto el primero, Ismail Assar el segundo, y apareció Romelu Lukaku al minuto 86 para hacer el gol del descuento, y Yuri Tillemans al minuto 89 hizo el gol del empate. Se fueron a los tiempos extra, parecía que se iban a los penales, y aquí sí me parece hay cierta polémica, le terminan marcando un penal con VAR al equipo de Senegal prácticamente en el cierre del encuentro. A mí me parece sí hay un contacto, pero el defensa jamás observa cuando se barre que tiene por la espalda al jugador de Bélgica, lo termina contactando dentro del área, se revisa la jugada en el VAR, y bueno, pues Yuri Tillemans es el que pide la pena máxima para cobrarla y de esta manera lograr la victoria por 3-2. También ahí la verdad es que muy inteligente, Romelu Lukaku estaba tomando la pelota, él ya había fallado en una justa, precisamente un cobro desde los 11 pasos, él había tomado la pelota, a él lo habían incomodado, un jugador de Senegal que parecía que estaba lesionado cerca del manchón penal, algunos pensaban que estaba haciendo ahí su magia para prácticamente tratar de evitar que el equipo de Bélgica pudiera conectar el penal. Total que a la hora de la verdad, ya cuando el árbitro dice, a ver señores, vamos a cobrar para terminar este partido, pues Tillemans fue el que pidió la pelota, lo cobró y lo mandó al fondo de las piolas para el 3-2 definitivo. Y Estados Unidos está también en la ronda de octavos de final, así que los tres anfitriones se meten a la etapa de los mejores 16 con gol de Folarin Balagun al minuto 45, buen gol de Balagun al minuto 45 para el 1-0, sin embargo fue luz y sombra en el partido porque Balagun se fue expulsado al 64 y se queda con 10 Estados Unidos. Se lo van a perder para la próxima etapa, donde van a enfrentar curiosamente a Bélgica. Malik Tillman es el que hizo el tanto al minuto 82 para definir ya el cotejo el día de ayer, así que el equipo de las Barras y las Estrellas está calificado a la ronda de octavos de final. Y hoy tenemos otros 3 partidos. Se decide la ronda precisamente, o el octavo de final, que podría combinar a España y Portugal, pero ambas selecciones, si quieren pasar, pues necesitan obviamente avanzar en su eliminatoria del día de hoy. España contra Austria a la 1:00 p.m. y Portugal, que se cita contra Croacia a las 5:00 p.m. Por cierto, Portugal, al ser segundo lugar de su grupo, tuvo que viajar a Canadá para jugar este partido en Toronto, donde se estará citando contra la selección croata. La posibilidad de ver a 2 veteranos ilustres como Cristiano Ronaldo y Luka Modric defendiendo los colores de su selección y tratando de conseguir el boleto a la siguiente etapa. En tanto, Suiza estará jugando con Argelia a las 9:00 p.m. Será este partido precisamente. Este también en territorio canadiense se va a jugar en Vancouver, este partido entre Suiza y la selección de Argelia. Cuidado con Argelia, que finalmente ha conseguido su boleto. Tiene mucho que ganar, nada que perder, y bueno, pues Suiza sí podría parecer favorito, pero veremos qué pasa. Y España tendrá que mejorar mucho para tratar de trascender en esta justa. Es cierto, calificó en el primer lugar de grupo, pero me parece que el fútbol para España ha quedado corto por ahí algunos minutos ante Arabia Saudita, y hoy necesita aparecer ante esta selección de Austria. Hay una combinación en esta llave donde vamos a tener a un europeo colocado en los cuartos de final. Veremos entonces cuál de estas selecciones es la que se puede meter a la siguiente etapa, y ya mañana estaría cerrando lo que es esta ronda de los 16avos de final en esta justa. Pero ya tenemos 5 eliminatorias de octavos decididas: el sábado Canadá contra Marruecos a las 11, a las 3 Paraguay contra Francia, el domingo Brasil contra Noruega y México contra Inglaterra. Esta esta llave es la de la ronda de los cuartos de final. Si México califica, enfrenta al ganador del Brasil-Noruega. Evidentemente, si México pues pretende seguir avanzando, si pretende mantener este sueño intacto, pues la dificultad se irá incrementando para tratar de avanzar en cada ronda y buscar trascender en esta justa. Ya para el lunes quedará ese partido de Estados Unidos contra Bélgica a las 6:00 p.m. y a la espera que se decidan las otras 3 llaves de octavos de final, con la actividad de hoy y del día de mañana, que terminan estos 16avos de final, mi estimada Moni. Pero bueno, pues ahí está. México ayer, por cierto, tuvo día libre. El Vasco Aguirre también ha ido gestionando esta situación, ha permitido que sus jugadores se vayan a visitar a sus familiares, los que los tienen cerca, por supuesto, de tener un rato, digamos, de esparcimiento y poder regresar hoy al trabajo, concentrarse, porque bueno, pues ese partido contra Inglaterra no va a ser sencillo. Sí podemos ver a México tratando de aprovechar su condición de local, que esa es una fortaleza que va a tener México, el invicto en el Estadio Azteca, pero cuidado, que es una selección top Inglaterra, más allá de que su campeonato pues data de hace 60 años, porque Inglaterra ha sido campeón, pero lo fue en su casa, allá en 1966, y de ahí no ha ganado en estas justas. Generalmente es un favorito. Veremos si es que puede realmente, bueno, pues esta selección inglesa pues dar ese paso también, con la dificultad de tener esta visita a la capital de nuestro país.
0: Oye, amigo, hasta ahorita, ¿tú quién dirías que es el que más, qué equipo es el que más te ha gustado, cómo juega, que está organizado, que está bastante bien?
1: De los que llegaron con la etiqueta de favorito, yo creo que Francia es el que sí, de verdad, se ha impuesto, ¿no? Tal vez el primer tiempo contra Senegal a Francia se le complicó, pero a partir de que corrigió y que encontró la manera, pues la verdad es que Francia se ha visto bien, bastante parejo, con elementos adelante que son realmente aniquiladores en el área, ¿no? Incluso fuera de ella, porque tienen muy buena pegada, y bueno, pues es la selección que para mi gusto mejor se ha visto en cuanto a poderío. Pero hay otras selecciones que han llamado la atención y que con sus recursos pues están tratando de hacer el trabajo. De ahí me ha gustado mucho Colombia y obviamente la selección mexicana, que yo creo que para lo que esperábamos de México, con todo el análisis previo a la justa, pues está trabajando con creces el equipo del Vasco Aguirre, pero bueno, pues tiene otro reto muy importante el próximo domingo contra Inglaterra a las 6:00 p.m. en el estadio Azteca.
0: Así va a ser. Oye, lo que comentábamos también de que ojalá ya nos controlemos, o sea, si ganamos, que ojalá lo hagamos, vamos a controlarnos. Fíjese que en Zapopan, Jalisco, un hombre de Puebla, que después dijo, soy poblano, fue detenido por haber causado daños materiales a una escultura de balones. ¿qué hizo este tipo? Que se sube, le empuja, lo tira. Y entonces, este sujeto de 25 años de edad se subió a la escultura tras la celebración por el pase de la selección mexicana a octavos. Por la fuerza, arrojó uno de los balones dañándolo, por lo que se procedió a su detención. Obvio, ¿no? Tenían que detenerlo. Y un grupo de aficionados colocaron otra vez la escultura en su lugar, pero ya presentaba daños. El sujeto, pues dice, yo soy originario de Puebla y fue puesto a disposición de la fiscalía. Ya que dejen de hacer cosas.
1: Sí, por cierto, otro fallecimiento el día de ayer. Son cuatro. En el saldo de lo que sucedió en los festejos del partido, antier más bien, de lo que fue el festejo de la victoria mexicana. Y sí, pues hay que llamar al control porque, bueno, pues si eso sucedió con la calificación a octavos, no me quiero imaginar lo que va a pasar si México le pega a Inglaterra y logra su calificación a los cuartos de final, ¿no? A lo mejor hasta el lunes hacen San Lunes muchos, ¿no?
0: Porque bueno, seguramente, pues, no. Yo, porque bueno, con las oficinas vacías.
1: Va a ser una locura, pero sí hay que invitar a la prudencia, que se festeje, que se celebre, que se disfrute, pero todo con moderación y además respetando tanto a las personas como finalmente nuestro entorno, ¿no? Que creo que eso es lo que tendría que suceder. Y pues ya se subieron al ring, ¿no? Ahí en el tema de la música, ahora que estabas platicando de la música, que los ingleses en este momento tienen esa conexión con una canción de Oasis, que eso se ha vuelto viral también, porque cada que termina un partido, pues digamos que incluso en el sonido local les colocan la canción y van a cantar con su afición. Es Wonderwall, una canción, pues la verdad, emblemática de la década de los 90. Y ya por ahí Liam Gallagher, que pues obviamente no está ajeno al fútbol, le gusta, le va al Manchester City, de hecho los hermanos Gallagher le preguntaban sobre qué va a pasar con el Inglaterra-México y por ahí en sus redes dice, pues va a ganar Inglaterra 5-0, ¿no? La verdad es que no le da oportunidad a México.
0: Nada.
1: Está en lo suyo porque pues finalmente él ve como una potencia a su selección y quiere que avance. Y sin preguntarle, pues ya se subió al ring Fer de Maná, ¿no? Que aparte Maná estuvo en esta inauguración en el Estadio Azteca y pues dice que no, que acá, digamos que...
0: Va a ganar México, pero ¿cuánto
1: va a imponer? Él no puso marcador, pero pues México dice que va a imponerse a los ingleses.
0: Además, poblando,
1: pero aprovechando las redes, ¿no? Ya que vio que Liam se subió, pues dijo, vamos al ring y a ver qué pasa con mi mensaje.
0: A ellos nos representa él y a nosotros nos representa Fer de Maná.
1: Pues sí, aunque hay que decir que acá lo que está conectando con esta etapa de la selección, además del Cielito Lindo, que es una canción que generalmente se toma en cuenta para los temas futbolísticos, y obviamente pues el Rey, por ejemplo, que ha sido históricamente también una canción que aparece para representarnos, pues ha sido esta canción de Hasta que te conocí de Juan Gabriel, ¿no? La que ha estado conectando,
0: la que están poniendo con el ICC.
1: Ajá, en esta etapa, ¿no? Y sobre todo esa parte instrumental que es la verdad deliciosa de esa canción de Juan Gabriel, ¿no?
0: Muy bien, amigo. Pues muchísimas gracias, bueno, García, nos aventamos larguita, pero seguimos platicando más adelante.
1: Sí, ¿va? Por ahí vi algunas comparaciones entre músicos mexicanos y músicos ingleses. Ay. bastante chusca, ¿no? Sí. Pero bueno, pues eso va a estar en juego, ¿no? La mezcla cultural, la mezcla de tradiciones, y que bueno, pues obviamente en el fútbol ellos tienen mucha historia, pero México tiene una gran oportunidad de trascender, ojalá que lo puedan aprovechar en el Estadio Azteca el próximo domingo.
0: Perfecto, amigo, muchísimas gracias.
1: Gracias, un placer, escuchamos. Como siempre.
0: Siete de la mañana con 39 minutos. Vamos al corte. Regresamos con Carlos Ortiz, que ya está aquí con nosotros. También el teléfono 2222-1512-14 para estar en contacto directo. 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
15: Muy buenos días, ¿qué tal? Vámonos directos hacia los diferentes puntos.
13: Carga.
15: En Avenida 20 Poniente, entre calle 7 Norte y calle 2 Norte.
13: Libre.
15: Justo en calle 20 Oriente no hay tráfico desde calle 10 Norte hacia calle 20 Norte. Avanzarás súper bien por Avenida 80 Poniente. Es entre calle 5 Norte y calle 17 Norte. La circulación es rápida y constante en Avenida 17 Poniente. Esto desde calle 25 Sur hacia calle 9 Sur. Tenemos un avance constante en calle 33 Sur. Es a partir del circuito Juan Pablo II hacia el Boulevard Atlixco.
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15: Déjame comentarte que el termómetro nos está marcando los 12 grados. Soy Rocío, quédate en Amor 103.3.

0: 7:45 y les anunciamos que hay cierre parcial intermitente sobre prolongación de la avenida 23 Sur entre la 43 Poniente y del Refugio con sentido hacia la 135 Poniente. Son obras que están realizando, son trabajos de pavimentación que se está haciendo a la cinta de rodamiento y esto lo está haciendo el gobierno del estado. Hasta el día 3 de julio, hasta mañana, están trabajando de 8 de la mañana a las 5 de la tarde. Repito la dirección: prolongación de la avenida 3 Sur entre 43 Poniente y del Refugio con sentido a la 135 Poniente. Piden por favor que tengan mucha precaución a través de la Secretaría de Infraestructura y los módulos de pavimentación. Se está recuperando ahí esta importante vía y por eso es que se pide que pues utilicen vías alternas y está este cierre. Insisto, de hasta el próximo 3 de julio de 8 de la mañana a 17 horas y se está realizando este cierre parcial. ¿Qué más tenemos?
1: Moni, recuerden que la campaña capitalina Bacheando Puebla está en marcha. Este jueves las cuadrillas de bacheo del Ayuntamiento de Puebla estarán trabajando en la colonia Ciudad Satélite, también en la colonia San Pedro, en la Junta Auxiliar Ignacio Romero Vargas, en la colonia Valle del Sol, en la unidad habitacional Bosques de San Sebastián, en la colonia Jardín. También habrá labores de bacheo en Lomas de Castillotla, en Rincón Arboledas, también en Galaxia La Calera, en la colonia Jesús García, también en la colonia 10 de Mayo, así como en la colonia Las Hadas, en Bosques de Amalucan también estarán trabajando estas cuadrillas de la campaña Bacheando Puebla, en la unidad, repetimos, unidad Bosques de San Sebastián, en la colonia Galaxia La Laguna y en la colonia La Paz.
0: Y recuerde que utilice vías alternas y son trabajos temporales que después dejarán estas vialidades con pues ya la posibilidad de circular con tranquilidad. 7:57, vamos a los espacios de opinión con Carlos Ortiz, ya está aquí con nosotros. ¿Cómo está? Mi querido Carlos,
2: bien, muy buenos Mónica, días. Muy buenos días, ya en jueves.
0: Sí, ya en jueves, qué rico,
2: se acaba la semana.
0: Nuevo mes, además.
2: Nuevo mes, empezamos ya un nuevo semestre.
0: También.
2: Julio, y pues vienen cosas buenas, todo depende de nosotros mismos, ¿no, Mónica?
0: Exactamente.
2: ¿Verdad? No. Oye, fíjate, quiero aprovechar para mandarle un muy cordial saludo a un amigo mío, a un abogado, Carlos Montiel Flores, y a su esposa, que nos escuchan todos los días, su esposa Emi Díaz Cruz, y agradezco que nos escuchen, y qué bueno que sean radioescuchas de Así Sucede. Oye, pues el tema de hoy, Mónica, yo no sé si a ti te pase, pero creo que a todos nos pasa, que tenemos días malos, ¿no? Y así los nombramos, días malos. Bueno, pues vamos a hablar de este tema, y yo quiero empezar diciéndoles que tú eres lo que haces. ¿Y a qué me refiero? A ver, sonriendo atraes positividad. Haciendo ejercicio atraes energía. Meditando, pues atraes claridad. Aprendiendo atraes progreso. Estirando, pues vas a atraer fluidez. Visualizando vas a atraer resultados. Caminando vas a atraer inspiración. Ayudando a otros vas a atraer propósito. Y ordenando tu casa vas a atraer paz. Entonces, si estamos de acuerdo con esto, pues entenderemos eso de que eres lo que haces. Y entro al tema de los días malos porque realmente no hay días malos. Mira, los días malos no significan que estés retrocediendo. A veces son esa parte invisible, pero del crecimiento, porque la vida no florece todos los días. O sea, hay temporadas de lluvia, temporadas de tierra rota, de noches largas donde no parece que nada cambia. Pero fíjense, es justo ahí donde muchos se rinden. ¿Y por qué? Porque confundieron el dolor con fracaso. Pero crecer efectivamente que duele. A ver, sanar duele, soltar duele, cambiar duele. Pero eso no significa que estás perdido. Significa que hay algo dentro de ti que está aprendiendo a ser más fuerte. Por lo tanto, no juzgues tu vida por un mal día. ni por una mala semana. A ver, las raíces también pasan mucho tiempo, Mónica, bajo tierra antes de convertirse en árbol. Entonces, ¿qué tienes que hacer? Pues confía, confía incluso cuando no veas resultados, incluso cuando el cansancio te haga dudar, porque los días malos también son parte del proceso y muchas veces son los que más nos transforman. Por lo tanto, por los días malos, Mónica, hay que verlos en ese sentido. Mira, hay una frase que dice que el agua sucia nunca ha sido un impedimento para que la planta crezca. Y yo he escuchado personas, bueno, y una persona, un radioescucha, me comentaba, de, oye, Carlos, ¿qué hago con las críticas? ¿No? Y vamos a otra reflexión, ¿no? A ver, yo lo que le comenté, le escribí, a ver, no permitas que las críticas decidan hasta donde tú puedas crecer, ¿sí? A ver, ¿a qué me refiero? A que la vida no siempre te ofrecerá las condiciones perfectas, ¿no? Habrá personas que duden de ti, que hablen a tus espaldas o que intenten desanimarte. Pero así como una flor puede crecer en medio del barro, tú también puedes florecer en medio de las dificultades. Y yo le decía, las opiniones de los demás no tienen el poder de definir tu destino, ¿sí? Lo que realmente marca la diferencia es la fuerza con la que decides levantarte cada vez que la vida te pone a prueba. Por lo tanto, no desperdicies tu energía intentando de alguna manera responder a cada crítica que te hacen. Más bien, utilízala para aprender, mejorar y avanzar. Porque al final tus resultados hablarán mucho más fuerte que cualquier comentario negativo. Las personas que hoy te juzgan, pues pueden ser las mismas que mañana admiren el camino que recorriste. Y por eso debemos mantenernos en humildad, seguir trabajando en silencio y deja que el tiempo revele el fruto de tu esfuerzo. Yo nomás te digo una cosa, recuerda que el barro no impide que una flor florezca. Y de la misma manera, las críticas nunca podrán detener a quien está decidido a crecer. Entonces, pues hay dos grandes temas, Mónica, que les he compartido. Por una parte, el hecho de tener muy claro que no hay días malos, sino que esos días malos nos ayudan a crecer, a tener progreso, a transformarnos. Y por otro lado, esta parte de las críticas que a veces nos hace sentirnos menos, ¿verdad? Entonces, pues esas son las dos reflexiones de hoy. Y a petición pues de los radioescuchas, ¿no? Porque les agradezco que también me digan sus inquietudes, porque eso a mí me ayuda pues también a poder pues participar con temas en Así Sucede.
0: Por supuesto, y me gustó mucho cómo entrelazaste los dos temas. Fíjate que yo siempre hay un pensamiento que tengo y se lo digo, por ejemplo, se lo transmito también a mi hija. Lo que las demás personas piensen de ti es problema de ellos.
2: Claro.
0: Porque claro, tú no puedes estar cambiando percepciones, preocupándote, como ahorita nos lo dijiste en tu colaboración, ¿no? O sea, tú piensas eso de mí, bueno, pues lo lamento si no te gusta, si está mal o algo no te agrada, pero ese es problema tuyo. No es problema mío porque uno tiene que saber quién es, qué haces, hacia dónde vas, tener una meta y pues decir, sigo adelante, ¿no? O sea, la verdad es que, como decías, no detenerte ante críticas y comentarios, ese será el problema de ellos. Con el tiempo tal vez lo cambien o lo refuercen, no lo sé, pero es una situación que no está en mis manos.
2: Sí, lo que puedes hacer es orientar, puedes ayudar, porque lo que no puedes perder de vista es tu propósito de vida, ¿no? Y lo más importante, y siempre lo he dicho, es primero lo que hay que hacer es conócete a ti mismo, date ese tiempo de conocerte. Y segundo, sí, esa parte de trabajar con humildad, pero siempre en el servir a los demás. Ya sus temas o sus problemas de otras personas, pues los tienen que resolver ellos.
0: Porque a veces hasta son problemas internos, ¿no? Que claro, no pueden, por ejemplo, ver que alguien triunfe o crece o que va mejor y entonces esto le remuerde y entonces lo que hace es, ay, pues ataco para ver si con eso. Y no, la verdad, eso no te debe de afectar.
2: Ah, exactamente, no te debe de afectar. Y la vida la tenemos que ver con esa actitud siempre propositiva siempre viendo hacia adelante, siempre ayudando a los demás, pero no te dejes llevar pues por esos comentarios negativos. Porque pues te van a hundir,
0: ¿no? Que además se dice fácil, no es fácil, ¿eh? Yo llegar a este concepto que te digo ahora en el que, oye, pero es que critican y todo, pues sí, pero es cuestión de ellos, adelante, no es fácil, porque sobre todo los jóvenes, lo que diga quien sea, ¿eh? Ni siquiera un conocido, alguien cercano o un familiar, en las redes sociales les impacta. Les pegan, y entonces que lleguen a ese momento en el que ellos entiendan que pues no me tiene por qué afectar lo que ellos piensen de mí, es complicado, toma tiempo, pero toma sí tiempo, se puede hacer.
2: Claro que toma tiempo, pero teniendo estos criterios.
0: Claro.
2: Cuando tienes muy claro los criterios de lo que debes de hacer, sales adelante, Mónica. Es como el bullying, ¿no? ¿Verdad? Lamentablemente esos muchachos que hacen bullying, pues tienen problemas en la familia, con padres, tienen inseguridades, es su problema, eso no te debe de afectar, y lo mejor es acercarte a alguien, pues para que te oriente, ¿verdad?
0: Para que te ayude a crecer.
2: Te ayude a crecer.
0: Sí, te apoye.
2: Con esas personas son con las que hay que estar al lado, y no con las gentes que hoy les llaman tóxicas, no me gusta a mí usar ese término, pero existen, ¿no?
0: Y
2: creo que así hay que tomar esa actitud ante la vida.
0: Por supuesto, pues súper interesante como siempre, Carlos. ¿Dónde te pueden contactar?
2: Pues mira, me pueden contactar en mi correo electrónico, que es jncortiz@hotmail.com. Ahí me pueden contactar con mucho gusto.
0: Y que le digan, sigan escribiendo qué temas les gustan, qué les gustaría también que él platicara, que abordara, ¿no?
2: Sí,
0: que profundizara. Muchísimas gracias a la gente que está en contacto.
2: El saber qué temas tiene la gente, qué problemas, qué inquietudes, es extraordinario. La familia así sucede, ¿eh?
0: Por supuesto. Pues muchas gracias.
2: Muy buenos días a todos.
0: Buen día. 7:57 a.m. Vamos a la pausa, regresamos con el resumen de noticias y mucho más. Yo soy Mónica Ventosa. 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
13: Y este es el resumen de Noticias Puebla. Se posiciona como referente nacional en soberanía tecnológica con la consolidación de una empresa pública que fusiona el talento universitario con la industria de vanguardia, así lo dijo el gobernador Alejandro Armenta.
14: Todo este trabajo que hace Yalcuilo, que están produciendo, es una producción que pone a Puebla, a México, a la vanguardia y pone a la par de países como los países asiáticos en materia de ensamble, y es parte, nosotros somos un pequeño sistema que nos llena de orgullo.
13: Más de 200 primarias públicas del estado contarán con productos 5 de mayo. Se va a quitar la comida chatarra y esto lo informó Víctor Manuel Chedraui, secretario de Desarrollo Económico y Trabajo.
15: Hoy iniciamos la coordinación con la SEP para el programa piloto. Bueno, el programa piloto ya lo realizamos y bueno, iniciamos que a partir del mes de agosto todas las escuelas, las principales escuelas de primarias, centros escolares, pues van a tener los productos Puebla 5 de mayo que permite la SEP.
13: Niñas, niños y jóvenes podrán participar en los cursos de verano 2026 de la UAP. La oferta deportiva contempla campamento, gimnasia, fútbol, deportes de raqueta y natación. Las inscripciones ya se encuentran abiertas. Implementa la Secretaría de Seguridad Pública el operativo Plan Acuario para atender a la población ante situaciones de riesgo por lluvias. La dependencia emite recomendaciones y también anuncia el gobernador Alejandro Armenta apoyos a 40 comerciantes afectados por lluvias. Los montos irán desde los 20,000 hasta los 100,000 pesos.
16: Río de agua y dañó sus muebles. Vamos a entregar recursos desde 20 hasta 100,000 pesos. Y yo espero que el ayuntamiento comparta y también les dé otra parte igual. Los que son de 20 con eso, porque es un daño menor, pero luego es otro de 50 y otro de 100, para que los de 50 tengan otros 50 del municipio y logren tener 100,000 pesos.
13: Como parte de la atención a las afectaciones por las lluvias, también el Ayuntamiento de Puebla realizó labores de limpieza y entregó insumos a vecinos y comerciantes del Boulevard 5 de Mayo y 2 Oriente. Y tras los festejos por el triunfo de la selección mexicana, se realizaron trabajos de limpieza en la Avenida Juárez, además de la instalación de los 3 semáforos para la movilidad de la zona. Y con la entrega de 3,000 despensas, el alcalde Pepe Chedraui reforzó las acciones para familias que están en vulnerabilidad. Le informo que Carlos Ochoa asume formalmente ya la dirección del Sistema Estatal DIF. El gobernador Alejandro Armenta anunció el fortalecimiento del organismo para sectores vulnerables.
17: Estará en buenas manos por Carlos Ochoa. La definición del director del DIF es muy importante, estratégicamente importante. Así es que yo les deseo que sigan con el mismo ritmo de trabajo. Les pido que así lo hagan. Y les pido que apoyen con toda su capacidad, con toda su lealtad.
13: Anuncia el Servicio Nacional de Empleo en Puebla, reclutamientos, talleres y oportunidades de movilidad laboral. También le digo que el SAT llama a actualizar los datos fiscales para evitar inconvenientes en la realización de trámites y el cumplimiento de obligaciones fiscales. Cientos de fieles católicos fueron al templo de Santa Mónica para venerar al Señor de las Maravillas y agradecer favores. También pidieron por salud, trabajo y por seguridad. El Congreso sigue escuchando las voces de los sectores sociales y políticos para abordar el reconocimiento de las infancias trans en Puebla. Así lo dijo Mauricio Céspedes.
18: No, igual, estamos haciendo reuniones, estamos platicar con todos los grupos parlamentarios para sacar la mejor conclusión en ese tema, ¿sí? Falta todavía esa parte que nos sentemos con los grupos parlamentarios a dialogar y a platicar y ver su postura sobre ello. Estamos en tiempo y forma totalmente. Acá no vulneramos los derechos de absolutamente nadie. Es preciso las mesas de diálogo que podamos tener con todos ellos.
13: La Secretaría de Seguridad Pública realizó una revisión en el penal de Tehuacán que encontró pues lo que siempre encuentran: envoltorios de droga, armas punzocortantes y otros artículos prohibidos. Un automovilista murió a consecuencia de un choque en el corredor industrial de la Ciénega. Un hombre también fue asesinado a balazos adentro de un negocio en San Martín Texmelucan y 4 integrantes de una familia, entre ellos un bebé, murieron durante el choque frontal entre una camioneta y un autobús en Cuapiaxtla, Tlaxcala. En información nacional e internacional, le doy a conocer que Marcelo Ebrard busca calmar la incertidumbre tras el punto final que le dio Donald Trump al T-MEC. El gobierno de Donald Trump rechazó renovar por 16 años este tratado entre México, Estados Unidos y Canadá, por lo que el acuerdo comercial será sometido a revisiones anuales durante la próxima década. En este sentido, y como bombero salió a apagar el incendio el secretario de Economía, Marcelo Ebrard, él aseguró que la decisión de Estados Estados Unidos de no renovar el T-MEC es su forma actual, en su forma actual, pues no genera un escenario de incertidumbre para México, y que van a platicar y hablar para ver qué es lo que se puede hacer. También reprueba el Partido Acción Nacional las negociaciones del T-MEC. Dijo, es una pésima noticia, es el fracaso en las negociaciones del T-MEC. Esto lo consideró el senador del Partido Acción Nacional, Ricardo Anaya. Y también reta Monreal a Estados Unidos. Si el gobierno de Estados Unidos tiene pruebas de que el cártel Jalisco Nueva Generación financió campañas en Morena, que las presente la Fiscalía General de la República. Así lo dijo el coordinador del partido Guinda en la Cámara de Diputados, Ricardo Monreal. Como nunca antes, en ningún gobierno antes de 2018 se persiguió con tanto ahínco y con tanta firmeza el crimen organizado. Así lo dijo el diputado morenista. Y Veracruz tipifica ya el acecho como delito y alertan riesgo de mordaza contra los periodistas. El Congreso de Veracruz aprobó la tarde de ayer la incorporación de acecho como un nuevo delito en el Código Penal, y la reforma pues avala 42 votos estableciendo penas de 6 meses a 2 años de prisión y multas que pues alcanzan hasta unos 58,600 pesos. Sin embargo, también pues dicen que es una ley incompleta y con ambigüedades. También detienen al gerente de una sucursal de Banco del Bienestar en Nuevo León. ¿Sabe por qué? Porque simuló un asalto. La gerente de la sucursal de Banco del Bienestar junto con dos cómplices fueron detenidos por la Fiscalía General de Justicia de Nuevo León, señalados de planificar un asalto y lograr un botín de 5 millones de pesos. El atraco ocurrió la tarde del 23 de junio en la sucursal de Torremolinos del municipio de Guadalupe, en donde un comando ingresó, amagó a los empleados y se llevó el dinero. Hicieron las investigaciones y encontraron pues que sí, finalmente habían participado estas personas, quitándole a los que más necesitan, a los más pobres. Pues es que para saber que había tanto dinero adentro, pues alguien les tenía que informar, ¿no? Pues imagínense que fue precisamente la gerente de la sucursal. Y aumenta el número de víctimas por los festejos en el triunfo de la selección. Ya son 4 personas que perdieron la vida por estos festejos. Del día martes, la jefa de gobierno Clara Prugada señaló que la Secretaría de Salud pues ya brindó 1,615 atenciones médicas y 28 personas requirieron un traslado hospitalario. Reino Unido alerta sobre viaje del partido México-Inglaterra. Tras la muerte de 4 personas, ya las autoridades británicas actualizaron sus recomendaciones de seguridad para sus ciudadanos que acudan al juego en contra de México, que se va a disputar el próximo domingo. Y Cervantino anuncia cambio de formato. Ya no habrá un solo estado invitado. Las autoridades federales de cultura presentaron la edición 54 de este festival y pues en el marco de los 200 años anunciaron el cambio de formato de este festival, eliminando la idea de un solo estado invitado. Tras la situación que se vivió anteriormente, se prevé que participen al menos 20 de las 32 entidades. En información internacional, se calientan los océanos en el mundo. Los océanos del mundo registraron su junio más cálido desde que los científicos comenzaron a medirlos, al alcanzar una media de 21 grados centígrados. Y también llega a su fin la era de los videojuegos de disco físico. Sony anunció que dejará de producir los discos físicos para todos los nuevos juegos que se lancen en sus consolas. Y es que ahora ya era así, comprabas la consola y ya lo tienes que hacer, o son en línea o vienen en ella, pero ya es muy raro que te lleguen a vender estos discos físicamente. Poco a poco van a ir desapareciendo. Y también les comento por otra parte que Trump declara 1,400 millones de dólares en ingresos relacionados con las criptomonedas. En los deportes, Inglaterra derrotó 2-1 al Congo para lograr el boleto de los octavos de final, en donde se medirá México el próximo domingo. Bélgica venció 3-2 a Senegal. También Estados Unidos 2-0 a Bosnia. Este jueves España se medirá a Austria a las 13 horas, Portugal, Croacia 17 horas, Suiza, Argelia 21 horas. Los Pericos de Puebla dividieron la doble cartelera ante los Leones de Yucatán. El primer juego lo ganaron los emplumados 5-0 y el segundo 11-5 para los peninsulares. Los Bravos de Atalanta superaron 5-1 a los Cardenales, los Cachorros 23-3 Padres, Tigres 6-2 a Yankees y Rayas 4-0 a Reales. Y los arqueros mexicanos en el top 5 del ranking mundial, destaca Andrea Becerra en el número 1 del arco compuesto.
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1: Carga.
9: Con muchísimo gusto te platico, hay rezagos en calle 7 Norte desde avenida 22 Poniente hacia avenida 2 Poniente. Un poquito de carga en avenida 26 Poniente entre la Gran Avenida y el Boulevard Norte.
1: Detenido.
9: En el Boulevard Hermano Cerdán desde la autopista hacia el Boulevard Francisco Villa.
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9: 14 grados marca el termómetro. 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

8:16 El teléfono es el 2222-1512-14 para que estemos en contacto directo. Si nos quiere comentar algo o decir algo, aquí nosotros con gusto lo compartimos. Vamos a ir a la información con mi compañera Elizabeth Ortiz. Antes le cuento algo. Fíjese que pues muchas veces los que trabajamos en medios de comunicación siempre nos dicen, no, pero ustedes, perdón, conocen muchas cosas, saben muchas cosas y para atender diversas situaciones que nos pasan en la vida. Pero ahora estoy con un caso que yo no sé usted, radio escucha, que la gente que nos está escuchando, si les ha pasado. Todos sabemos que están estas llamadas de las empresas, ¿no? En donde te llaman y te llaman y te llaman al teléfono, ya sea para ofrecerte tarjetas, pues también para poder cobrarte algo que no debes, bueno, muchas cosas. Pues yo llevo días con una persona que me llama, que me dice que es de la empresa Tecla. Si usted conoce la tarjeta, no la conoce, yo no sé, jamás la había escuchado en mi vida, pero es una Tecla. Dice que es una tarjeta, creo que sí existe, alguna vez me pareció bueno. El caso es que la señorita que me habla y me dice, oiga, ¿me puede comunicar con el señor X, que no sé quién es, ¿no? Juan Pérez, no recuerdo el nombre que me dice. Y le contesto, ¿sabe qué, señorita? No lo conozco. O sea, uno amable, ¿no? Así como, no me voy a pelear, no lo conozco. Y entonces la señorita empieza, ¿cómo no lo va a conocer? Si es su esposo, no me diga, cuente entonces cómo, ¿no? Pero usted, y tiene que hacer que pague, y te empiezan a presionar. Mire, ya le colgué, dije, no hay ningún problema. La siguiente vez le volví a contestar. Me dijo, oiga, páseme por favor al señor tal. Le digo que no lo conozco. ¿Pero cómo es que no lo conoce si es su marido? Si usted... Y yo así, de veras calmada las primeras veces, le dije, a ver, si según usted yo soy su esposa, ¿cómo me llamo? O sea, ¿quién es la esposa de tal señor que usted dice que soy yo? ¿Ya ve? ¿Está usted aceptando que lo conoce? ¡Dios santo! ¡Increíble!

0: horrible. No, me sale con cada cosa. Y después volvió a llamar, porque aparte te llaman de diferentes números, aunque lo bloquees y lo bloquees, tienen infinidad de números. Ya la última vez que me llamó me dice, a ver señora, si usted no es su esposa y no sabe dónde está, ¿cómo es que él tiene su teléfono? Le dije, porque cualquier persona puede dar un número como referencia y decir que es su familiar, su conocido. Si ustedes no hacen su chamba y llaman a la referencia y le preguntan si lo conocen, pasan este tipo de cosas. Y yo la verdad es que, a pesar de que el número se pide que se bloquee para este tipo de cosas, no siempre ocurre. En serio, hay un número que dan las autoridades a nivel federal para que podamos llamar y pedir que nos dejen de estar haciendo este tipo de cosas. No se vale. O sea, el problema de este tipo de tarjetas es que cualquiera da un número y dan por hecho que lo conoces. No verifican, no llaman, no preguntan y entonces es un infierno. Y todavía la señorita me amenazó y me dijo, pues yo le digo que si el señor no paga, estas llamadas jamás van a parar y la van a seguir molestando. A ver, ¿qué necesidad? Si yo no sé ni quién es, si dio el número de alguien que no conoce, de verdad, en serio, que es muy complicado. E insisto, a pesar de que hay un número en donde tú, porque aparte es mandar la información, pedir que te bloqueen el teléfono y hagas ese trámite, aún así siguen entrando las llamadas. El teléfono, sus teléfonos también deben de tener un detector de spam. Ya también está activado y aún así siguen entrando las llamadas. Complicado, ¿eh? Muy complicado, la verdad, que pasen estas situaciones. Y cuando tú eres una persona tranquila, que pagas todo lo que debes, que no te metes en problemas, pero que te estén llama y llama por alguien que ni siquiera conoces, de verdad, en serio, que eso es desesperante. Pero aparte que sean necios, ¿no? Y que te digan que no, usted, si es su esposa, algo, no, pues dígale que pague pensión, ¿no? Que al menos me pague una lana, que me, pues, si es mi marido, entonces que me pase algo, ¿no? Está complicado, la verdad es que, y les digo, y a pesar de que pidas que te lo bloqueen, no, se bloquea totalmente el teléfono.
1: Sí, y son estas técnicas que utilizan los despachos de cobranza.
0: O que se supone que están prohibidas, ¿sí o no?
1: O supuesto, sí, están completamente prohibidas. Supuestos despachos de cobranza son estos call center, porque viene, es un proceso. Digamos que es un tema bancario, después de que no lograron recuperarlo a través de la institución, venden esta cartera vencida a despachos de cobranza. Estos mismos despachos, si tienen la infraestructura suficiente, se encargan de hacer el cobro vía telefónica, a través de cartas que se mandan al domicilio, donde presuntamente están advirtiendo un supuesto embargo precautorio.
0: Ya casi te dicen que están afuera de tu casa.
1: Exactamente,
0: ¿no?
1: Y que van a llegar con la fuerza pública, etcétera, etcétera. Y si no tienen esa capacidad de ellos, contratan los servicios de los call center y, como bien dices, son N cantidad de líneas telefónicas que tienen disponibles y que incluso, no sé si te has percatado, muchas veces ya lo hacen en un tono de molestarte, porque ya les explicaste, ya les dijiste, ya les mencionaste que no eres la persona,
0: que no lo conoces, no lo que conoces, no sabes quién
1: es, tienes
0: claro,
1: la menor idea quién es, pero ellos insisten porque es la base de datos que les entregaron.
0: Pero porque un sujeto dio tu número sin que ellos verificaran.
1: Exactamente.
0: ¿Cómo estamos, sí, expuestos?
1: Es,
0: ¿no?
1: Es esta parte de las referencias, ¿no? O sea, porque siempre en algún trámite que vas a solicitar un crédito, ya sea en el banco, en una tienda departamental, te piden dos referencias, una familiar y un amigo. Entonces, muchas veces toman tu número, no te avisan, porque tampoco se corroboran estas referencias, pero tu número ya se quedó ahí. Y ya la gente da por entendido, o en estas tiendas dan por entendido, que te volverías un deudor o en este caso un pagador. Tendrías que asumir tú la deuda de esa persona.
0: No, pero no pueden hacer nada porque no has firmado nada.
1: No, claramente, claro. Pero para ellos es como, ok, te voy a hostigar, te voy a molestar, te voy a presionar para que llegue el punto donde tú busques a esta persona y le digas, oye, ya termina, págales porque me están...
0: Pero si supieras quién es.
1: Si supieras en ese caso.
0: Pero si ni tienes idea de quién se trata, demonios, por Dios.
1: Mira, fíjate, en uno de los teléfonos que tenemos asignados, marcan recurrentemente para preguntar por una persona en particular, oye, ¿sabes? Es que esta persona ya no trabaja ahí, ya no es su número, lo reasignaron. Por eso, pero usted la conoce. O sea, si la conozco o no la conoce, es independiente. O sea, te estoy diciendo que ya no es su número. Uh-huh. Pero insisten. Y dígale usted, y coméntele, y bla, bla, bla. A ver, discúlpame, pues esta tampoco es mi labor. O sea, yo ya te informé. La parte que me toca a mí es decirte, sí, este no es su número, gracias.
0: Oye,
1: no me
0: molestes. Y se da cuenta uno que estamos tan indefensos porque hay mecanismos, supuestamente hay mecanismos que evitan ese tipo de cosas. Está prohibido que te amenacen, que te presionen y lo hacen. Hay este número para que bloqueen y no terminan bloqueando nada porque a pesar de que las autoridades implementan este tipo de acciones para que ya no te llegue, por ejemplo, estas llamadas o incluso de ventas, ellos encuentran la manera de evadirlas.
1: Sí, y por más que solamente cuando les haces mención efectivamente que vas a presentar una queja, ya sea ante Conducef o Profeco, por este,
0: y así, ¿eh?,
1: por este hostigamiento, en algunas de las ocasiones es cuando ellos pues ya reducen el horario de las llamadas, porque muchas de las ocasiones lo hacían durante la madrugada.
0: También.
1: O sea, horas en las que horror. Ya estás descansando, ya te desconectaste de todo lo del día a día, y a esa hora la aprovechan para estarte insistiendo. O que pagues, si es que realmente eres el deudor, o que le informes a la persona que tiene esa deuda. Por ello, usted tiene la posibilidad de acudir a Conducef, y en donde está el registro público de usuarios, con el cual se busca evitar recibir publicidad, y también, efectivamente, regulan este tema de los despachos de cobranza.
0: Pero es de publicidad, de veras, en serio. O sea, la cobranza sigue adelante, y... Caray, está bien complicado.
1: Y fíjate, dentro de este tema, sí hay unos lineamientos muy específicos que deben de cumplir los despachos de cobranza.
0: No, los cumplen, obvio.
1: Primero, tienen que identificarse plenamente. Segundo, deben dirigirse al deudor, en caso de que sea el deudor, de manera respetuosa. Comunicarse o presentarse solo entre las 7 de la mañana y las 10 de la noche. No utilizar nombres o denominaciones que se asemejen a la de las instituciones públicas. No amenazar, ofender o intimidar al deudor, sus familiares, compañeros de trabajo o cualquier otra persona que no tenga relación con la deuda. No realizar gestiones de cobro a terceros. No enviar documentos.
0: Está exacto. Clarísimo, no realizar cobro, que aparte ni los conoces, pero bueno, en este caso sí es muy específico al decir que no a terceros.
1: Exactamente, no enviar documentos entre las 7 de la mañana y las 10 de la noche, no utilizar nombres o denominaciones que se asemejen a la de las instituciones públicas, no amenazar, ofender o intimidar al deudor, sus familiares, compañeros de trabajo o cualquier otra persona que no tenga relación con la deuda, no realizar gestiones de cobro a terceros, no enviar documentos...
0: Está exacto. Clarísimo, no realizar cobro, que aparte ni los conoces, pero bueno, en este caso sí es muy específico al decir que no a terceros.
1: Exactamente, no enviar documentos que aparenten ser escritos judiciales, los que decíamos, estas advertencias de embargos precautorios, y que se supone, como dices, van a llegar la fuerza pública, y aunque no sea tu casa, ellos van a llegar, van a entrar y van a embargar lo que encuentren para garantizar el pago de la deuda que se tiene, y no recibir por cualquier medio o de manera directa el pago de la deuda, entre otros. Son parte de lo que lineamientos que tiene la propia Conducef para protegerse. Usted puede comunicarse al número 800-999-8080, es el número de Conducef donde puede presentar esta queja, o entrar a la página de internet www.conducef.gob.mx, y ahí puede hacer este registro, dar datos de quién lo está buscando, la empresa como tal, el número telefónico del que le
0: están marcando. Que lo cambian a cada rato.
1: Exactamente.
0: Va igual.
1: Pero bueno, hace usted un registro, deja usted un antecedente de que está usted siendo hostigado por este cobro.
0: ¡Qué horror! Pues ojalá usted no sea víctima de este tipo de personas, porque la verdad es desesperante, es horrible, y al principio yo lo tomaba con un poquito de gracia, ¿no? Cuando me decía, es que usted es su esposa, y dice, ¡ah, caray, a ver, platíqueme! Pero ya después llega un momento en que ya dices, no, ya, señora, ya.
1: ¿Sabes también cuál es lo que llama la atención? ¿O qué es lo que llama la atención? En que dependiendo de los montos de la deuda, en algunas ocasiones sí te hacen una investigación y te buscan en las redes sociales. Y evidentemente dan con personas muy cercanas a ti, de hermano, papá, mamá, hermanos.
0: Y eso, está mal, pero bueno, si lo conoces, pero cuando ni siquiera lo conoces.
1: Y ahí es donde hacen esta asociación de que es... o no es tu pareja o tienes una relación cercana con esta persona.
0: Pues esta empresa no se toma la molestia de hacer absolutamente nada, no les importas, le dieron un número que dio por hecho, que era un conocido, y ahí está, ¿no? Entonces, pues sí, mucho cuidado, y también cuidado con quien damos nuestro número, porque pues a veces eso pasa, estas situaciones ocurren, y termina uno hostigado, presionado por este tipo de empresas, caray. Bueno, son las 8:27, 8:27. Vamos con Elizabeth Ortiz. Puebla se posiciona como un referente nacional en soberanía tecnológica y la verdad, se están dando muy buenos resultados. Una empresa pública que fusiona el talento universitario con la industria de vanguardia. A ver, Eli, platícanos. Muy buenos días.
2: ¿Qué tal, Moni? Te saludo con gusto a ti y a todos los amigos de Así Sucede. Y es que la consolidación de Yanquiloc como empresa pública de innovación tecnológica confirma el liderazgo del gobernador Alejandro Armenta para transformar a Puebla en un referente nacional del desarrollo, tanto científico, tecnológico e industrial. Y es que, bueno, pues el titular del Ejecutivo local hizo un recorrido por las nuevas instalaciones de esta empresa, donde el mandatario destacó que durante muchos años distintos gobiernos encabezaron instituciones sin concretar proyectos de esta magnitud y hoy Puebla cuenta con resultados tangibles que ya fortalecen el desarrollo tecnológico del estado y del país. Por ello, bueno, pues el gobernador explicó que el avance alcanzado representa un paso decisivo para colocar a México a la vanguardia y en procesos de ensambles eléctrico y también, bueno, pues destacó que esta empresa denominada Yanquiloc forma parte de esta estrategia nacional encabezada por el gobierno federal en materia científica e innovación. Reconoció el trabajo realizado por la actual subsecretaria de Desarrollo Tecnológico, Vinculación e Innovación del Gobierno de México, Celina Peña, para iniciar este proyecto y la continuidad que mantiene la Secretaría de Estatal de Ciencias, Humanidades, Tecnología e Innovación, Miriam Aquino, al consolidar una política pública basado en la innovación. Pero escuchemos parte de lo que comentaba sobre este tema durante este recorrido el gobernador de Puebla.
3: Con todo este trabajo que hace Yanquiloc, están produciendo, es una producción que pone a Puebla, a México, a la vanguardia y pone a la par de países como los países asiáticos en materia de ensamble. Y es parte, nosotros somos un pequeño sistema que nos llena de orgullo.
2: Finalmente, el titular del Ejecutivo local señaló que el estado cuenta con especialistas egresados de universidades públicas y privadas que demuestran en los 217 municipios que existe talento para impulsar proyectos que van desde la producción agrícola hasta la biotecnología y el desarrollo tecnológico. Esta es la información, Moni.
0: Muy bien, muchísimas gracias. 8:30, 8:30. Más de 200 primarias públicas del estado van a contar ahora con productos 5 de mayo. Eli, platícanos.
2: Así es, y es que alimentos saludables de la marca Puebla 5 de Mayo estarán presentes en más de 200 escuelas públicas del estado, esto con la finalidad de brindar productos recomendados por la Secretaría de Salud para las y los estudiantes. Así lo dio a conocer el secretario de Desarrollo Económico y Trabajo, Víctor Manuel Chedraui, quien indicó que el objetivo es continuar con esta política que se implementó desde la Federación para cuidar la alimentación de los alumnos mediante productos sanos y alejados de comida chatarra. Por ello agregó que a partir del mes de agosto, cuando inicia el ciclo escolar 2026-2027, en diferentes cooperativas de las escuelas, las y los alumnos ya podrán encontrar productos accesibles y de buena calidad como barras de amaranto, botanas saludables como camotes, chicharrones y frutas deshidratadas. Pero escuchemos parte de lo que nos comentaba en esta conferencia de prensa.
4: Hoy iniciamos la coordinación con la SEP para el programa piloto. Bueno, el programa piloto ya lo realizamos y bueno, iniciamos que a partir del mes de agosto todas las escuelas, o las principales escuelas de primarias, centros escolares, pues van a tener los productos Puebla 5 de Mayo que permite la SEP.
2: Finalmente, es importante destacar que de manera coordinada con la Secretaría de Educación Pública Estatal, este programa piloto inició con 50 instituciones educativas teniendo una respuesta favorable y la meta es que el mayor número de tiendas escolares comercialicen los productos 5 de mayo. Este es el reporte, Moni.
0: Muy bien, 8:32. Oiga, también ya implementó la Secretaría de Seguridad Pública el operativo Plan Acuario para atender a la población ante situaciones de riesgo por las lluvias. ¿En qué consiste, Eli?
2: Así es, Moni, y es que en este sentido, bueno, pues es una de las buenas noticias que se da justamente por el tema de lluvias que se ha generado y que ha generado afectaciones en este sentido. Por ello, ante estas precipitaciones que se registran en diferentes puntos de la entidad, la Secretaría de Seguridad Pública, a través de bomberos, mantiene activo el operativo Plan Acuario para atender de manera inmediata los reportes ciudadanos. En caso de situaciones de riesgo derivadas de las lluvias, las y los poblanos pueden llamar al 911 para solicitar el apoyo de los cuerpos de emergencia y de las fuerzas de seguridad. Para evitar riesgos o situaciones que pongan en riesgo la integridad de las personas, pues se les exhorta a permanecer en casa y salir solo cuando es estrictamente necesario. No cruzar ríos, arroyos o barrancas ni calles con corrientes de agua y también evitar estacionarse o permanecer bajo árboles espectaculares o postes de energía eléctrica y no conducir en zonas inundadas o con encharcamientos, así como reducir la velocidad y mantener una distancia segura con los demás vehículos. Finalmente, bueno, pues el cuerpo de bomberos en este operativo Plan Acuario también se coordinan acciones con la policía forestal, la policía preventiva, la policía turística y también con Protección Civil, tanto estatal como municipal, así como personas de las corporaciones municipales para atender al llamado de la población. Finalmente, bueno, pues invita a los poblanos a actuar con responsabilidad, mantenerse informado y atender las recomendaciones de las autoridades ante esta temporada de lluvias. Esta es la información, Moni.
0: Muy bien, oye, pero también es importante señalar que el propio gobernador Alejandro Armenta anunció que hay apoyos a 40 comerciantes que se vieron afectadas por las lluvias. Si pudieron ver las imágenes de cómo quedaron estos negocios después de las inundaciones, lugares que ya estaban destrozados, que se llevaron su mercancía, la verdad estaban muy afectados y van a entregar apoyos económicos a estos comerciantes afectados. Eli, cuéntanos.
2: Así es, Moni, es que esto se llevará a cabo el próximo domingo cuando el titular del Ejecutivo Local, Alejandro Armenta, bueno, pues estará entregando estos apoyos económicos de entre 20,000 y 100,000 pesos a 40 familias y comerciantes afectados por las lluvias registradas el domingo pasado, esto en el Boulevard 5 de Mayo, donde, bueno, pues se registraron inundaciones y afectaciones a los comercios que se ubican en este punto de la capital poblana. En este sentido, bueno, pues el gobernador de Puebla indicó que espera que el ayuntamiento aporte una cantidad similar para contribuir a esta reparación de los daños y las pérdidas que sufrieron las personas afectadas. Por ello, explicó que durante la contingencia, pues se encontraba en otro municipio. Recordemos que él se encontraba en el municipio de Los Ochitlán, donde, bueno, pues también había afectaciones por caminos cerrados, mismos que, bueno, pues ya han sido reabiertos y se sigue trabajando en algunas zonas, esto a través de la maquinaria estatal que adquirió el gobierno del estado justamente para atender estos llamados. Pero escuchemos parte de lo que comentó el gobernador de Puebla.
5: Río de agua y dañó sus muebles. Vamos a entregar recursos desde 20,000 hasta 100,000 pesos. Y yo espero que el ayuntamiento comparta y también les dé otra parte igual. Los que son de 20 con eso, porque es un daño menor, pero luego es otro de 50 y otro de 100, para que los de 50 tengan otros 50 del municipio y logren tener 100,000 pesos.
2: Finalmente, el titular del Ejecutivo Local destacó que a través de estas acciones pues se pretende atender y apoyar a las personas que resultaron afectadas tras estas intensas lluvias. Esta es la información, Moni.
0: Eli, muchísimas gracias.
2: Hasta luego, excelente jueves, Moni.
0: Muy buen jueves, 8:36 a.m. Vamos ahora con nuestra compañera Katia Aguirre. Fíjese que también el Ayuntamiento de Puebla pues está trabajando para brindar atención a los afectados por las lluvias y el Ayuntamiento realizó labores de limpieza y entregó algunos insumos a vecinos y comerciantes también afectados del Boulevard 5 de Mayo y la 2 Oriente. Y este trabajo pues se va a realizar de manera pues permanente, sobre todo porque ahorita va a seguir lloviendo. Les decíamos que hoy la probabilidad de lluvia es del 65%. Entonces, pues hay que sacar el paraguas, ir prevenidos y sobre todo manejar con mucha precaución para que ustedes no tengan ningún problema. Entonces, ahorita vamos a conocer justo sobre, pues, trabajo que se está realizando por parte del Ayuntamiento de Puebla. Oiga, sí, la verdad es que esta inundación fue terrible para todos los comerciantes y los vecinos que también viven en este lugar, porque precisamente se dañaron sus cosas, el inmueble, el agua subió bastante, ¿no? En las imágenes se podía ver cómo la gente se tuvo que subir a mesas a donde podía, ¿no? Para que no les tocara el agua, y solo veían cómo iba creciendo y creciendo el nivel del agua hasta finalmente pues verse así, pues ellos afectados. Son las 8 de la mañana con 38 minutos. No sé si ya está Katia, pues que creo que no contesta. Ahí está. Muy bien, pues vamos con esta información, Katia, por favor. Entonces, ya el Ayuntamiento de Puebla está realizando labores de limpieza y apoyando a vecinos y comerciantes de la zona. Te escucho, Katia, buenos días.
6: Así es, Moni, excelente mañana para ti. También, por supuesto, ya saludo a todo el auditorio de Así Sucede. Y claramente, por instrucciones del presidente municipal, Pepe Chedraui, el gobierno de la ciudad de Puebla continúa con estas acciones de atención y recuperación en estos que fueron los puntos afectados por las lluvias que se registraron el pasado domingo. Comentarte que como parte de este seguimiento a las afectaciones, el personal de la gerencia del Centro Histórico y Patrimonio Cultural, además del organismo operador del servicio de limpia y la Secretaría General de Gobierno, se realizó un recorrido de atención, esto en la zona del Boulevard 5 de Mayo y también la calle 2 Oriente, que recordemos que fue uno de los puntos con mayores afectaciones derivadas de esta contingencia. Comentarte que, bueno, durante estas acciones se llevó a cabo el retiro de artículos, mobiliario y enseres dañados de viviendas y establecimientos comerciales que resultaron afectados por el ingreso de agua. Todo para apoyar a las familias y facilitar el proceso de recuperación en estos inmuebles. Comentarte que asimismo entregaron material de limpieza a vecinas y vecinos, además de estos comerciantes que resultaron damnificados, además de coordinar recolecciones extraordinarias de residuos, gestionar el suministro de pipas de agua y brindar apoyo con personal para las labores de limpieza, además de fortalecer pues toda la integridad de todas estas familias y personas que resultaron afectadas. Finalmente, el gobierno de la ciudad informó que va a mantener esta atención cercana y oportuna a la población, obviamente para pues hacerse cargo de estos fenómenos naturales y acelerar pronto la recuperación de todas estas zonas afectadas, además de mantener el monitoreo del clima. El reporte, Moni.
0: Muy bien, oye, y también cuéntanos que también después de los festejos del triunfo que tuvo la selección mexicana, pues causaron algunos destrozos. Entonces ya el ayuntamiento se puso a trabajar y también reinstaló 3 semáforos.
6: Justamente, bueno, se dio atención inmediata que incluyó labores de limpieza y también la reposición de infraestructura vial. Esto ocurrió, por supuesto, en la zona de la avenida Juárez, donde el organismo operador del servicio de limpia realizó el lavado de toda esta avenida, que fue uno de los puntos de concentración de los aficionados. Aquí se retiraron residuos generados durante esta celebración y se restablecieron las condiciones de higiene y seguridad para peatones y también para automovilistas. Comentarte que como parte de esta atención a los incidentes registrados pues esta noche del domingo, bueno, pues se fue instalado en 3 semáforos nuevos, con lo que ya se recuperó esta red semafórica y todo vuelve a la normalidad. Y bueno, finalmente las acciones del ayuntamiento informaron que mantienen la atención inmediata para preservar el buen estado de los espacios públicos y garantizar también la movilidad segura de toda la ciudadanía. Es de información, Muñoz.
0: Te agradezco mucho, Katia, que tengas buen día.
6: Gracias, igualmente, buen día.
0: Muy bien, 8 de la mañana con 41 minutos. Vamos a la pausa, regresamos con Rocío González, que ya está con nosotros, como siempre, temas importantes. Y el teléfono es el 2222-1512-14 para que estemos en contacto directo. ¿De qué vamos a platicar hoy, mi querida Rocío?
7: Mi querida Moni, pues vamos a hablar hoy de... Ay, ¿sí? ¿Ya? ¿Me oigo?
0: Sí, ¿de qué?
7: De legado emocional que dejamos padres y abuelos.
0: Ay, está buena la colaboración. Bueno, sí. Regresando de la pausa, escuchamos eso. El teléfono decía 2222-1512-14 para estar en contacto directo. 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
8: Feliz camino, con mucho gusto, directos, vámonos con más.
9: Detenido.
8: Ya en el Boulevard Hermano Cerdán, entre la autopista y el Boulevard Francisco Villa. Tenemos otro punto lento, la diagonal Defensores de la República, entre Calzada Zaragoza y la China Poblana. Sigue también el tráfico en Avenida 14 Oriente, entre calle 14 Norte y el Boulevard 5 de Mayo.
9: Aviso.
8: Hay un accidente en calle 5 Sur, esto es a la altura de Avenida 55 Poniente.
9: Clima.
8: y hay que abrigarse porque el termómetro nos está marcando los 15 grados y esperamos una temperatura mínima para esta noche en 12. Así es que toma nota. Soy Rocío, quédate en Amor 103.3.
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11: 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Sin embargo, en Noruega es ilegal usar estas motos para diversión, mientras que en Suecia sí está permitido.
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23: ¡Ustedes!

0: 8 de la mañana con 47 minutos, 8:47, y está con nosotros ya Rocío González. Qué gusto saludarte, mi querida Rocío, ¿cómo estás?
1: Mi querida Moni, qué gusto a todo el auditorio. Me encanta cómo participaron hablando de los papás. Me encanta el interés de los padres de ser mejores personas, de que han pasado cosas diferentes, como en todo, para bien y para mal, ¿no? Hay mucha participación ahora de papás en las labores de la casa. Toda esta parte que comentábamos la semana pasada de es que no me ayuda o si le ayudo, o entonces hay como una violencia a nivel cultural, a nivel social y a veces a nivel emocional que no entendemos, mi querida Moni. Entonces he titulado el día de hoy este tema como Padres y Abuelos, el legado emocional que deja huella. Y entiéndase esta parte, ¿cuál es el legado emocional que dejan huella? Ya comentábamos la semana pasada que no hay papás perfectos, sino papás presentes emocionalmente. Y que los hijos, en verdad, no necesitan perfección, sino necesitan conexión. ¿Y a qué me refiero en conexión? Necesitan, por supuesto, tiempo, necesitan escucha y un punto básico que lo menciono en todos los temas, el sentido de pertenencia, Moni. Todos los seres humanos somos seres sociales y nuestro objetivo principal es pertenecer. Precisamente aquí en el estudio, si yo los volteo a ver a todos, me dirijo a todos, les doy un sentido de pertenencia. Si yo dejo de mirar a alguien, entonces me empiezo a sentir excluido. Imagínense en el sistema familiar que le hago más caso al mayor porque tú eres el hermano mayor y entonces tú te tienes que hacer cargo y tú tienes que obedecer, o el pequeñito, mi rey, mi chiquito, aunque tenga 30 años, ay, mi bebé. Y entonces vamos viviendo diferentes pertenencias y vamos siendo diferentes tipos de padres. ¿Y a qué me refiero con ser diferentes tipos de padres? A ver, me encantaría que ustedes nos vayan diciendo o que se vaya poniendo el saco del que le quede. ¿Qué tipo de papá, de mamá está usted siendo? Con sus ventajas y sus desventajas, con ganancias y pérdidas. El primer papá, que si las personas que nos están escuchando tienen arriba de 35 años, sí o sí, todos venimos de un papá autoritario. De un papá, de una mamá autoritaria. ¿Cuál es el autoritario? Yo estoy aquí arriba. Bueno, yo papá, mamá, estoy acá arriba. Y mis hijos están acá abajo. Es decir, porque lo digo yo, porque soy tu madre, porque soy tu padre. Y ya tendrás tu casa, tus hijos, tu marido. Pero mientras vivas aquí, ta, ta, ta, ta, ta, ta, ta. ¿No? Es una casa donde hay muchísimas reglas. Porque es porque lo digo yo. Y así es, y punto. Claro, como hay tanto autoritarismo, Moni querida, hay poco afecto, hay mucha obediencia. Las reglas no se rompen. Y haces esto y haces aquello, y es órdenes, amenazas para mantener el control de toda la situación. Insisto, ni bueno ni malo, tiene sus ganancias y sus pérdidas. Pero este es el tipo de padre, si usted se identifica con ello. Otro tipo de padre, el padre permisivo. El padre permisivo, en esto que acabo de poner con mis manos, para quien no me está viendo, me pongo yo hijo arriba y los papás abajo. Frases como, es que no sabemos qué tipo de esposo o de esposa le toque. Yo sufrí tanto que mira, que haga lo que quiera. Ay, mi niño adorado, me lo como.
0: Trabajo mucho, no lo veo, entonces tengo culpa, ¿no?
1: Ándale, ándale, exactamente. Entonces, desde mi culpa, toda la permisividad, y son muy pocas reglas, Moni. Y en este tipo de papá, de mamá, son papás muy, muy cariñosos, pero son papás que no ponen límites, donde no hay reglas, o las reglas las acaba poniendo el niño, ¿no? Y el niño o la niña dice, pues no me voy a bañar porque estoy jugando con mi tableta. Bueno, cuando acabes de jugar con tu tableta, ¿te bañas? Sí. Y entonces él es el que ordena, el niño, la niña ordena y aquí se hace lo que yo diga, aquí mando yo. Y los papás, es que está chiquito, mi vida, me lo como y te lo comes ¿hasta qué? Hasta los 40 años, en que de aquí surgen muchas veces este tipo de personas que viven el narcisismo, en el que quiero que todo mundo me rinda pleitesía, que me apapache, que me cuide, que me proteja, porque así lo viví en la infancia. Otro tipo de papá, el papá ausente, que mencionábamos un poco hace 8 días, que son papás que pueden vivir o no vivir en casa, pero no estoy emocionalmente. Puedo estar físicamente, pero no estoy emocionalmente. Siempre estoy trabajando, ¿sí? O situaciones de separación en el que voy, vengo, estoy, no estoy. Y aquí, a nivel emocional, son papás que se desconectan mucho. Tanto el hijo del padre como el padre del hijo. Hay una desconexión total porque no sé ni quién es. Y si ya llegó a la adolescencia, menos. Y entonces hay conflicto en el sentido de cómo le hago para estar aquí contigo. Puede ser que son papás pegados al celular y desconectados afectivamente. O el padre autónomo, responsable y de firme autoridad, en el que ya la educación no es de arriba hacia abajo, sino es una relación horizontal en el que soy padre autónomo, en el que doy reglas, doy límites, responsabilidades, y mi hijo puede tomar pequeñas, grandes decisiones con autonomía, con responsabilidad y con libertad. No es que no haya autoridad, no es que sea permisividad, sino hablamos de, pues soy tu padre, pues yo soy tu hijo y nos graduamos el mismo día. Y entonces hay papás que dicen, no, a ver, yo aquí soy tu padre y me vuelvo a ir hacia arriba. Aquí hay un respeto, Moni, aquí hay comunicación, aquí hay el manejo del afecto de una manera libre, de una manera respetuosa, y principalmente es esta cuestión de cómo me conecto y cómo me relaciono con mis hijos, como papás presentes, y ahorita que estamos tanto con el fútbol, este futbolista Raúl Jiménez, me encantó una imagen que vi y un discurso que él dijo, sí, yo le prometí a mi papá, su papá murió meses, creo que hace 3 meses, ¿no? Y le prometió que iba a estar en algún mundial de los que ha estado, y en este mundial, cuando se mete el gol, lo ofrece a su padre y dice esta frase, mi papá estuvo, está y estará presente siempre en mi vida. Y esa es la conexión emocional, Moni. Esa es la conexión emocional que como papás, como hijos, lo necesitamos, lo deseamos y queremos vivirlo. Ahora, el hecho de que hay diferentes edades y los tipos de papás de acuerdo a la edad, por ejemplo, no es lo mismo lo que necesita un hijo de 0 a 6 años, como es seguridad, como es acompañamiento en el juego, como es protección, a un hijo que va creciendo. ¿Sí? En un pequeño de 0 a 6 años, claro que lo que ayuda a un papá le ayuda a expresar el mundo, y también los abuelos si conviven en muchos momentos con ellos. Ya de los 7 a los 11 años, que estoy hablando de la edad de la primaria, ya hay una educación en valores, una educación en responsabilidad, en ser perseverantes, en que los hijos aprenden lo que ven, ¿no? Alza tu cuarto, lávate los dientes, no fumes, si te estoy viendo, pa, ¿no? O sea, las palabras mueven, pero el ejemplo arrastra. Entonces, eso que haces grita tan fuerte que a ustedes, hijos, ni siquiera los escucho. O a ti, papá, no me deje escuchar lo que dices porque estoy viendo que haces cosas diferentes. Deja el aparato, deja la tableta cuando está mi hijo con... O mi papá está todo el tiempo con su aparato. Entonces, pues, ¿qué quieres que hagas? Y lo que yo estoy viendo contigo, tú lo estás haciendo. Ya en la adolescencia, claro que hay una diferencia entre los límites, entre la escucha, entre relaciones de confianza. Y por supuesto que, acuérdense que en la adolescencia, o si no lo saben, el objetivo principal es mi identidad. Confirmo quién soy yo de mis 12 a mis 18 años. ¿Y cómo confirmo quién soy yo? Yo, mujer, me alejo de ti, mamá. Yo, hombre, me alejo de ti, papá. Es decir, todo lo que cuando era yo pequeña, de 8, 9 años, ma, cuando te mueras me regalas tus aretes. Ay, mi amor, no me tengo que morir, a ver, te los presto, ¿no? No, ya en la adolescencia, mi amor, te compré unos aretes como los que querías. Qué oso, yo no me voy a poner eso que tú te estás poniendo, ¿no? Y entonces los papás se confunden porque dicen, pues si éramos grandes amigos cuando venía en tercero, cuarto de primaria en el coche, y ahora, ¿cómo te fue? Bien. ¿Qué hiciste? Nada. X, 2-2, mazo, todo, nada, etcétera, etcétera. Y entonces desde este lugar llega un momento en que los papás dicen, pues estoy con él pero él está metido en su cuarto o está metido en sus redes y no quiere hablar, no quiere opinar. Sin embargo, estás y estás presente para llegar a la adultez, donde lo que buscamos en nuestros papás, en nuestros abuelos, es apoyo, consejo, validación. Y desde este lugar y desde esta validación, por supuesto que papás y abuelos podemos transmitir, por supuesto, historia, tradiciones. Oye, abue, ¿cómo le hacías cuando tal cosa? ¿Y mi papá cómo era? Que ahí nos metemos en muchas cosas en la que no le digas que yo reprobé, no le digas lo que yo hacía, pero es parte de su historia, es parte de su aprendizaje, es parte de estar juntos, porque en verdad, queridos papacitos, educamos una generación de tiempo atrás. Es decir, ¿cuántas veces usted que me está escuchando dice, es que mi padre decía, o es que mi abuelo lo que hacía? Hay una serie de lealtades invisibles que a veces son conscientes y la mayoría de las veces son inconscientes, que no sé por qué lo hago, pero a mí me funciona y entonces así lo voy a hacer contigo. Y hay un legado emocional familiar que de alguna manera nos sirve o no nos sirve, me preocupa o me deja de preocupar. Sin embargo, estoy como padre, como madre de familia. Creo que es una oportunidad muy, muy buena, Moni, ahorita que ya los chavos van saliendo de vacaciones, que ya los papás estamos así como, ¡híjola! No es, ¡ay, qué gusto! No, y es demasiado tiempo, etcétera, etcétera. Pero creo que es importantísimo como conclusión, querido auditorio, Moni, querida, que los hijos olvidan muchos regalos, sí. Muchos regalos. Y yo le pregunto a mis hijos, ¿qué te di cuando tenías 2 años? No, pues, ¿qué voy a saber? ¿No? Sí, hay muchas cosas que olvidan, pero rara vez olvidan si los escuchabas. Rara vez olvidan cómo los hiciste sentir. Rara vez olvidan si estabas cuando más los necesitaban, cuando más te necesitaban. Entonces, aquellas cosas que no olvidan, como la manera en que los tratabas, tu ser mamá, tu ser papá, si los aceptabas tal y como eran, sí, claro, eras enérgica, duro, así las reglas aquí se cumplen con los temas que di anteriormente de autoritario, permisivo, como sea, pero si todo esto, los hijos, hay cosas que recuerdan, lo que más recuerdan no es una infancia perfecta, pero sí recuerdan un papá, una mamá presente, un papá que quiso crecer contigo, un papá, una mamá que quiso estar contigo y que hubo precisamente este apoyo incondicional, esta conexión y este estar de diferentes maneras.
0: Ay, pues perfecto, maravillosa la verdad tu colaboración, mi querida Rocío, y sé que muchas personas se han identificado con todo lo que has comentado.
1: Sí, muchísimas gracias.
0: ¿Dónde te pueden contactar,
1: Moni? Claro que sí, estoy en todas las redes sociales, TikTok, Instagram, Facebook, bueno, en todas las redes como Rocío González Galván, estoy a sus órdenes, y por mensaje de texto 2222-122698, bueno, por mensaje de WhatsApp. Ahí estoy a sus órdenes.
0: Muy bien,
1: pues. Y pidan temas. Feliz de la vida, encantada que el tema que quieran, con mucho gusto lo desarrollamos.
0: La próxima semana seguimos platicando.
1: Claro que sí, Moni, querida.
0: 9 de la mañana en punto, 9 en punto. Vamos a la pausa y regresamos con más.
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0: Y este es el resumen de Noticias. Puebla se posiciona como referente nacional en soberanía tecnológica con la consolidación de una empresa pública que fusiona el talento universitario con la industria de vanguardia. Así lo dijo el gobernador Alejandro Armenta.
19: Todo este trabajo que hace Yacuilo, están produciendo, es una producción que pone a Puebla, a México, a la vanguardia y pone a la par de países como los países asiáticos en materia de ensamble, y es parte, nosotros somos un pequeño sistema que nos llena de orgullo.
0: Más de 200 primarias públicas del estado contarán con productos 5 de mayo. Se va a quitar la comida chatarra y esto lo informó Víctor Manuel Chedraui, secretario de Desarrollo Económico y Trabajo.
20: Hoy iniciamos la coordinación con la SEP para el programa piloto. Bueno, el programa piloto ya lo realizamos y bueno, iniciamos que a partir del mes de agosto todas las escuelas, las principales escuelas de primarias, centros escolares, pues van a tener los productos Puebla 5 de mayo que permite la SEP.
0: Niñas, niños y jóvenes podrán participar en los cursos de verano 2026 de la UAP. La oferta deportiva contempla campamento, gimnasia, fútbol, deportes de raqueta y natación. Las inscripciones ya se encuentran abiertas. Implementa la Secretaría de Seguridad Pública el operativo Plan Acuario para atender a la población ante situaciones de riesgo por lluvias. La dependencia emite recomendaciones y también anuncia el gobernador Alejandro Armenta apoyos a 40 comerciantes afectados por lluvias. Los montos irán desde los 20,000 hasta los 100,000 pesos.
20: Río de agua y dañó sus muebles. Vamos a entregar recursos desde 20 hasta 100,000 pesos. Y yo espero que el ayuntamiento comparta y también les dé otra parte igual. Los que son de 20 con eso, porque es un daño menor, pero luego es otro de 50 y otro de 100, para que los de 50 tengan otros 50 del municipio y logren tener 100,000 pesos.
0: Como parte de la atención a las afectaciones por las lluvias, también el Ayuntamiento de Puebla realizó labores de limpieza y entregó insumos a vecinos y comerciantes del Boulevard 5 de Mayo y 2 Oriente. Y tras los festejos por el triunfo de la selección mexicana, se realizaron trabajos de limpieza en la Avenida Juárez, además de la instalación de los 3 semáforos para la movilidad de la zona. Y con la entrega de 3,000 despensas, el alcalde Pepe Chedraui reforzó las acciones para familias que están en vulnerabilidad. Le informo que Carlos Ochoa asume formalmente ya la dirección del Sistema Estatal DIF. El gobernador Alejandro Armenta anunció el fortalecimiento del organismo para sectores vulnerables.
1: Estará en buenas manos por Carlos Ochoa. La definición del director del DIF es muy importante, estratégicamente importante. Así es que yo les deseo que sigan con el mismo ritmo de trabajo. Les pido que así lo hagan y les pido que apoyen con toda su capacidad, con toda su lealtad.
0: Anuncia el Servicio Nacional de Empleo en Puebla reclutamientos, talleres y oportunidades de movilidad laboral. También le digo que el SAT llama a actualizar los datos fiscales para evitar inconvenientes en la realización de trámites y el cumplimiento de obligaciones fiscales. Cientos de fieles católicos fueron al templo de Santa Mónica para venerar al Señor de las Maravillas y agradecer favores. También pidieron por salud, trabajo y por seguridad. El Congreso sigue escuchando las voces de los sectores sociales y políticos para abordar el reconocimiento de las infancias trans en Puebla. Así lo dijo Mauricio Céspedes.
21: No, igual, estamos haciendo reuniones, necesitamos platicar con todos los grupos parlamentarios para sacar la mejor conclusión en ese tema, ¿sí? Falta todavía esa parte que nos sentemos con los grupos parlamentarios a dialogar y a platicar y ver su postura sobre ello. Estamos en tiempo y forma totalmente. Acá no vulneramos los derechos de absolutamente nadie. Es preciso las mesas de diálogo que podamos tener con todos ellos.
0: La Secretaría de Seguridad Pública realizó una revisión en el penal de Tehuacán que encontró pues lo que siempre encuentran: envoltorios de droga, armas punzocortantes y otros artículos prohibidos. Un automovilista murió a consecuencia de un choque en el corredor industrial de la Ciénega. Un hombre también fue asesinado a balazos adentro de un negocio en San Martín Texmelucan y 4 integrantes de una familia, entre ellos un bebé, murieron durante el choque frontal entre una camioneta y un autobús en Cuapiaxtla, Tlaxcala. En información nacional e internacional, le doy a conocer que Marcelo Ebrard busca calmar la incertidumbre tras el punto final que le dio Donald Trump al T-MEC. El gobierno de Donald Trump rechazó renovar por 16 años este tratado entre México, Estados Unidos y Canadá, por lo que el acuerdo comercial será sometido a revisiones anuales durante la próxima década. En este sentido, y como bombero salió a apagar el incendio el secretario de Economía, Marcelo Ebrard, él aseguró que la decisión de Estados Unidos de no renovar el T-MEC es su forma actual, en su forma actual, pues no genera un escenario de incertidumbre para México y que van a platicar y hablar para ver qué es lo que se puede hacer. También reprueba el Partido Acción Nacional las negociaciones del T-MEC. Dijo, es una pésima noticia, es el fracaso en las negociaciones del T-MEC. Esto lo consideró el senador del Partido Acción Nacional, Ricardo Anaya. Y también reta Monreal a Estados Unidos. Si el gobierno de Estados Unidos tiene pruebas de que el cártel Jalisco Nueva Generación financió campañas en Morena, que las presente la Fiscalía General de la República. Así lo dijo el coordinador del partido Guinda en la Cámara de Diputados, Ricardo Monreal. Como nunca antes, en ningún gobierno antes de 2018, se persiguió con tanto ahínco y con tanta firmeza el crimen organizado. Así lo dijo el diputado morenista. Y Veracruz tipifica ya el acecho como delito y alertan riesgo de mordaza contra los periodistas. El Congreso de Veracruz aprobó la tarde de ayer la incorporación de acecho como un nuevo delito en el Código Penal y la reforma pues avala 42 votos estableciendo penas de 6 meses a 2 años de prisión y multas que pues alcanzan hasta unos 58,600 pesos. Sin embargo, también pues dicen que es una ley incompleta y con ambigüedades. También detienen al gerente de una sucursal de Banco del Bienestar en Nuevo León. ¿Sabe por qué? Porque simuló un asalto. La gerente de la sucursal de Banco del Bienestar junto con 2 cómplices fueron detenidos por la Fiscalía General de Justicia de Nuevo León, señalados de planificar un asalto y lograr un botín de 5 millones de pesos. El atraco ocurrió la tarde del 23 de junio en la sucursal de Torremolinos del municipio de Guadalupe, en donde un comando ingresó amagó a los empleados y se llevó el dinero. Hicieron las investigaciones y encontraron pues que sí, finalmente habían participado estas personas quitándole a los que más necesitan, a los más pobres. Pues es que para saber que había tanto dinero adentro, pues alguien les tenía que informar, ¿no? Pues imagínense que fue precisamente la gerente de la sucursal. Y aumenta el número de víctimas por los festejos en el triunfo de la selección. Ya son 4 personas que perdieron la vida por estos festejos. Del día martes, la jefa de gobierno Clara Prugada señaló que la Secretaría de Salud pues ya brindó 1,615 atenciones médicas y 28 personas requirieron un traslado hospitalario. Reino Unido alerta sobre viaje del partido México-Inglaterra. Tras la muerte de 4 personas, ya las autoridades británicas actualizaron sus recomendaciones de seguridad para sus ciudadanos que acudan al juego en contra de México que se va a disputar el próximo domingo. Y el Cervantino anuncia cambio de formato. Ya no habrá un solo estado invitado. Las autoridades federales de cultura presentaron la edición 54 de este festival y pues en el marco de los 200 años anunciaron el cambio de formato de este festival, eliminando la idea de un solo estado invitado. Tras la situación que se vivió anteriormente, se prevé que participen al menos 20 de las 32 entidades. En información internacional, se calientan los océanos en el mundo. Los océanos del mundo registraron su junio más cálido desde que los científicos comenzaron a medirlos, al alcanzar una media de 21 grados centígrados. Y también llega a su fin la era de los videojuegos de disco físico. Sony anunció que dejará de producir los discos físicos para todos los nuevos juegos que se lancen en sus consolas. Y es que ahora ya era así, comprabas la consola y ya lo tienes que hacer, o son en línea o vienen en ella, pero ya es muy raro que te lleguen a vender estos discos físicamente. Poco a poco van a ir desapareciendo. Y también les comento por otra parte que Trump declara 1,400 millones de dólares en ingresos relacionados con las criptomonedas. En los deportes, Inglaterra derrotó 2-1 al Congo para lograr

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5: Buen camino, ¿qué tal? Vámonos directos hacia los diferentes puntos.
3: Libre.
5: En Avenida 21 Oriente, entre Calle 10 Sur y Avenida 24 Sur.
3: Carga.
5: Y en el Boulevard Circunvalación, entre el Boulevard 18 Sur y el Boulevard 14 Sur, hay rezagos en Avenida Juárez, entre Calle 13 Sur y Calle 19 Sur. La circulación abundante en Avenida 26 Poniente es entre la Gran Avenida y el Boulevard Norte.
3: Detenido.
5: Te platico que en estos momentos hay tráfico en el Boulevard Hermano Cerdán entre la autopista y el Boulevard Francisco Villa.
3: Clima.
5: Déjame comentarte que el termómetro nos está marcando los 17 grados. Soy Rocío, quédate en Amor 103.3.

0: con 21 minutos, 9 de la mañana con 21 minutos, y pues la presidenta Claudia Sheinbaum ya envió un mensaje, hoy en la mañanera envió un mensaje justamente para el tema de que pidieron pues a la gente que tenga cuidado para venir a México, sobre todo el partido, ¿no?, que será este domingo contra Inglaterra, y pues ella dijo: México es seguro para visitar, afirmó la presidenta Claudia Sheinbaum tras la alerta emitida por Inglaterra para sus ciudadanos. Hizo un llamado a los visitantes, especialmente aficionados, a actuar de forma responsable y evitar que también existan este tipo de situaciones que hemos conocido. Ya 4 personas, se subió a 4 el número de personas que fallecieron después de la celebración que se hizo con el triunfo de México. Se lanzó una alerta por parte de Inglaterra y finalmente pues ahí está ya la respuesta hoy en la mañanera por parte de la presidenta de México. Y bueno, son ya las 9 de la mañana con 23 minutos, 9 de la mañana con 23 minutos. También les informamos que ya el pasaje del centro, el pasaje histórico 5 de mayo ya reabrió sus puertas al público luego de los trabajos de mantenimiento que se realizaron por parte del Ayuntamiento de Puebla, derivado de las afectaciones ocasionadas por las intensas lluvias registradas el domingo pasado. El acceso general, recuerden, tiene un costo de 34 pesos para los estudiantes, docentes y menores de 12 años, personas con discapacidad y adultos mayores con credencial INAPAM es de 15 pesos, pero ya abrió sus puertas otra vez después de los trabajos que se habían realizado. 9 de la mañana con 23 minutos, ¿qué nos está diciendo el auditorio al 22-22-15-12-14?
1: Hola, Moni, buenos días.
0: Buen día.
1: Sobre la 24 Sur, pasando las torres, hay varios árboles caídos. Están los viene-viene, bueno, los limpiaparabrisas más bien, de esa esquina, pues ahí apoyando a hacerlos a un lado, pero sí son como 2 o 3 ramas o árboles que están caídos, con precaución.
0: Muchísimas gracias, 9:23.
2: Moni, buenos días.
0: Buen día.
2: Aquí molestándote y pidiendo su apoyo. La calle Joaquín Colombres, en lo que es la colonia Lomas de Loreto y parte de La Rosa, está completamente destrozada. Ojalá y pudieran apoyarnos para que vinieran a pavimentarla. Que tengan un lindo día.
0: A usted, gracias por su reporte, muchas gracias por pasarlo aquí, Así Sucede. ¿Qué más?
3: Buenos días al noticiero, buenos días, Mónica. Nada más para reportar, me imagino que pues ya lo han de haber hecho, pero la calle 44 Norte, entre el seminario y la 14 Oriente, lleva por lo menos 2 semanas que no le han hecho nada de trabajo. Ya levantaron la carpeta asfáltica, pero pues es un caos. A cualquier hora es un caos por la misma situación, espero, y pues ya movilicen algo. No hay máquinas, no hay nada que se vea que ya van a empezar a trabajar. Ya lleva bastante tiempo así. Gracias y buen día.
0: A usted, gracias por su reporte. Muchas gracias. 9:25.
4: Sí, Moni, buen día.
0: Buen día.
4: Lo que le está pasando, me está pasando a mí. Pero fíjese que fue razón de que registré mi celular. Directamente acudí a la compañía, registré mi número y eso tenía hace como 3 meses. Y a los 15, 20 días empezaron a llamarme por teléfono para ofrecerme un montón de cosas, bancos, financieras, que igual debo, que tiene mi foto y que me recomienda fulanito de tal, etcétera. No sé si fue coincidencia, ¿no? Pero a partir de ahí empezó todo este proceso.
0: Ah, okay. Aquí esta persona nos dice que después de que registró su línea, que le puso su nombre, sus datos, fue que le comenzaron a llegar todas estas ofertas. No, y es que les digo que son, no parece que los entrenan para desquiciarte, para ponerte de malas, porque pues yo creo su misión, ¿no? Es en este caso, cuando quieren que pagues algo que no debes o que no conoces a la persona, pero es hacer que tú lo busques y lo encuentres y le digas que pague, porque no hay de otra. 9:26. ¿Qué más nos están diciendo del auditorio?
2: Moni, buenos días. Aquí molestándote y pidiendo su apoyo. La calle Joaquín Colombres, en lo que es la colonia Lomas de Loreto y parte de La Rosa, está completamente destrozada.
0: Muy bien, gracias por el reporte, lo canalizamos.
5: Hola, buenos días. Es muy sencillo el tema de las llamadas. Te vas a configuración de tu teléfono, bloquear llamadas que no se encuentran dentro de tus contactos y listo, se bloquean todas las llamadas que no están dentro de tu agenda de contactos. Así evitas las llamadas de cualquier tipo de extorsión, cobranza o de partidos políticos o encuestas piteras. Saludos, buen día.
0: Muchas gracias. Ese sí, fíjese que ya es como muy drástico porque efectivamente viene la función. Yo la que puse fue evitar el spam. No, lo quité. Le voy a decir por qué. Porque por nuestro trabajo, que estamos aquí, nos habla mucha gente, pues de la que no tenemos su nombre, su registro, no los hemos apuntado, pues para hacernos invitaciones a eventos, para diferentes actividades. Entonces, ya bloquear totalmente también el teléfono, pues para mí sí representa pues una situación complicada por mi actividad laboral, por eso. Pero yo le agradezco mucho y ojalá quien pueda sí lo haga porque es terrible esa situación. 9:27.
6: Hola, buenos días. Solicito su ayuda para las obras que están haciendo en Bosques, Galaxia Malucan, porque en una parte están paradas porque necesitan la presencia de Agua de Puebla. Ya les mandaron el reporte, ya se les hizo su escrito, su ayuda, pero los señores no se aparecen, al rato acaban, sellan, y ya que está todo el encarpetamiento ya quiere ir a componer Agua de Puebla. Entonces, ¿para qué antes de que acaben los maestros nos dicen que están parados porque Agua de Puebla no aparece? Solicitamos ayuda a ver si pueden ir.
0: Claro que sí, con muchísimo gusto. 9:28, ¿qué más nos dice el auditorio?
7: Buenos días, Moni. Un favor, ¿serías tan amable de reportar a quien corresponda sobre una lámpara que fue derrumbada sobre el Boulevard México, entre Boulevard Monterrey y Boulevard Puebla? Yo la reporté hace como 20 días, un mes, y supuestamente iban a hacer una investigación, solamente que en la noche estaba muy oscuro. Por favor, sobre el Boulevard México, entre Boulevard Monterrey y Boulevard Puebla, en Bosques de San Sebastián. Gracias, muy amable. Un saludo.
0: Gracias a usted por su reporte. Muchísimas gracias. 9:28.
8: Buenos días, licenciada Mónica. ¿Sí le podría poner las mañanitas a María Fernanda, que hoy cumple 6 años, de parte de su mamá? Gracias.
0: Con todo gusto, mi querido Charlie, tendrás por ahí las mañanitas para María Fernanda, que hoy está cumpliendo años, su mamá la quiere mucho, y le manda esta felicitación para que empiecen ya los festejos hoy para María Fernanda. Escuchamos.

0: 9 de la mañana con 29 minutos, pues ahí están entonces las felicitaciones para María Fernanda, pásale muy bien, disfruta por favor de tu día, que te consientan mucho y que sea pues un día maravilloso para ti. Oiga, hay Feria del Empleo, es Feria Nacional de Empleo en Puebla, hay reclutamiento, talleres, oportunidades para la gente que está buscando trabajo. Gaby, platícanos en dónde, qué día y a qué hora, por favor, buenos días.
1: Hola, Moni, ¿qué tal? Muy buen día. Te saludo con mucho gusto a ti y a todo el auditorio de Así Sucede. Y efectivamente, Moni, comentarte que el Servicio Nacional de Empleo pues dio a conocer su agenda semanal de actividades, la cual contempla jornadas de reclutamiento presencial, talleres virtuales para buscadores de empleo y empresas, además de oportunidades de movilidad laboral internacional que están dirigidas a personal de enfermería. Como parte de las acciones para acercar opciones de trabajo, bueno, pues justamente se llevará a cabo un reclutamiento presencial del Servicio de Protección Federal en las oficinas centrales del Sistema Nacional del Empleo en un horario de 9 a 13 horas. Asimismo, comentarte, Moni, que durante la semana se impartirán talleres virtuales gratuitos y bueno, pues justamente el 3 de julio se ofrecerá un taller para buscadores de empleo, mientras que el día de hoy, 2 de julio, se desarrollará el taller para instancias empleadoras todos a partir de las 12 horas. El organismo también informó sobre una jornada de vinculación para el Programa de Movilidad Laboral Internacional, la cual está dirigida a técnicos y licenciados en enfermería y quienes, bueno, pues estén interesados en desarrollarse profesionalmente en Alemania, colaborando con instituciones de salud y fortaleciendo su experiencia en el extranjero. Finalmente, comentarte, Mónica, el Sistema Nacional del Empleo recordó que todas las personas interesadas pueden acudir a cualquiera de sus módulos de atención para recibir orientación personalizada en su búsqueda de empleo. La información, Moni.
0: Está entonces la opción, si usted ya tiene un trabajo y quiere mejorarlo, o si no tiene, pues aquí es la oportunidad de hacerlo. Oye, y también por otra parte, el SAT está llamando a actualizar los datos fiscales para evitar inconvenientes en la realización de los trámites. Platícanos, Gaby.
1: Así es, Moni, y es que, bueno, pues en este tema destacar que el Servicio de Administración Tributaria exhortó a todos los contribuyentes a mantener actualizada su información de contacto y de domicilio fiscal para evitar inconvenientes en la realización de trámites y el cumplimiento de sus obligaciones fiscales. La autoridad recordó que en caso de haber cambiado de correo electrónico o de número de teléfono celular, bueno, pues justamente es necesario actualizar, pues, todos estos datos a través del buzón tributario y para ello los contribuyentes pueden ingresar a la plataforma. Asimismo, quienes hayan cambiado de domicilio fiscal deberán realizar la actualización correspondiente mediante el portal del SAT y bueno, pues también se destacó que mantener la información vigente facilita la comunicación entre la autoridad y los contribuyentes, además de prevenir contratiempos relacionados con notificaciones, trámites y servicios fiscales. Finalmente, destacarte, Moni, a ti y a todo el auditorio, que como parte de su campaña de difusión, el organismo también invitó a los ciudadanos a realizar estas actualizaciones de manera oportuna para continuar cumpliendo con sus obligaciones fiscales sin contratiempos. La información, Moni.
0: Muy bien, muchísimas gracias, Gaby.
1: Hasta luego, Moni, que tengas muy buen día.
0: Muy buen día. Oiga, una persona del auditorio nos está pidiendo un cardiólogo veterinario. Si usted conoce a alguien, por favor, si nos puede proporcionar el número, porque dice que su perrito tiene una afección en su corazón y necesita atención. Ojalá pueda alguien brindarnos el teléfono de un cardiólogo veterinario, por favor, para apoyar a esta persona que lo está necesitando para su mascota. Alejandro, ¿qué más nos está diciendo el auditorio al 2222-1512-14?
2: Sí, nos están compartiendo y nos están enviando mensajes. Dice, nos está reportando, dice, no sirve el semáforo en la prolongación Reforma y la 69 Sur. Antes del puente México está muy peligroso. Bueno, pues tuvieron aquí la de aplicar la de la India María o aventarme como el Borras, nos dice una persona. Luego canalizamos y lo solicitamos al ayuntamiento. También nos están compartiendo ya imágenes que puede ver a través de nuestras redes sociales, arroba Carlos Martín HNX y en Facebook búsquenos como Carlos Martín Huerta, de este tráiler. La gente le sacó fotos al tráiler que tiró un árbol. Dicen que el estruendo se escuchó muy fuerte ahí en la 24 Sur y Las Torres, a la altura de la estación de autobús. Dice, y también nos están compartiendo, dice, ¿dónde se puede levantar una queja? Fíjate que en el Centro Escolar 5 de Mayo, antes Gustavo Díaz Ordaz, dice, en el grado de preparatoria de inscripción, dice, cobrarán 2050 de inscripción, dice, pero todavía están pidiendo otros 350 pesos más de su área central. Dice, imagínese, son 2400 pesos lo que tenemos que pagar. Dice, me parece verdaderamente un abuso. Dice, ¿dónde lo puedo reportar? En la Secretaría de Educación Pública. Vamos a canalizar el caso para que usted pueda reportarlo de manera directa y le puedan atender y dar seguimiento. También nos están reportando, dice, para reportar un carterista en la ruta 14A, unidad 13, rumbo a Angelópolis. Tenga mucho cuidado, nos están compartiendo esto. Y también nos están enviando mensajes que nos dicen, estoy pasando lo mismo, pero con Telcel. Ya les dije que no me quiero cambiar a Telcel, que estoy muy bien con mi compañía telefónica y aún así están, pues, insistiéndole, nos escriben aquí friegue y friegue de diferentes números de teléfono. Dice, no sirven los semáforos en Forjadores y la privada La Gloria, tengan mucho cuidado al conducir. Y nos dicen que desde el 28 de mayo de este año, que realizó el trámite ahí en el INAPAN, bueno, pues fue a hacerlo y le dijeron que no había sistema. Bueno, apenas habló ayer y le dijeron que sigue sin sistema el INAPAN para sacar las credenciales de los adultos mayores.
0: 9:36, el teléfono 2222-1512-14.
3: Y al parecer se está registrando una fuerte movilización policíaca allá en la Junta Auxiliar de San Sebastián de Aparicio. Se habla del posible hallazgo de cuerpos. Ya hay presencia de Guardia Nacional, de Policía Estatal y del Ejército Mexicano realizando pues algunas diligencias. Esta información se estará corroborando con nuestro compañero Toño Rivas, quien es el responsable de la fuente de seguridad. Entonces, hay fuerte movilización policial, que es lo que está señalando allá en San Sebastián de Aparicio.
0: Perfecto, estamos atentos y checamos con nuestro compañero Toño Rivas a ver si se tiene información al respecto. 9:36, vamos a la pausa, regresamos. El teléfono 2222-1512-14 para estar en contacto con usted. Si nos quiere decir algo, comentar algo, pues nosotros aquí lo pasamos, o si es un reporte, lo canalizamos directamente a las autoridades. Yo soy Mónica Ventosa y usted escucha Así Sucede, información que sirve. 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
13: Me da muchísimo gusto acompañarte. Que tengas un excelente camino.
9: Detenido.
13: Toma en cuenta porque en Avenida 25 Poniente hay tráfico desde calle 19 Sur hacia calle 3 Sur. La circulación se complica en el Boulevard 2 de Octubre. Es entre calle 8 Sur y el Boulevard 5 de Mayo.
9: Carga.
13: Es en calle 31 Sur si tomas Avenida 23 Poniente hacia Avenida 35 Poniente. Y hay un poquito de carga en Avenida 6 Oriente. Es entre calle 14 Norte y calle 18 Norte.
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13: Toma en cuenta porque el termómetro nos está marcando los 17 grados. Hagamos equipo para estar al día en materia de tráfico y clima. Síguenos en X como @tráficopuebla. Descubre las mejores alternativas para llegar a tiempo a tu destino. Soy Rocío, quédate en Amor 103.3.

0: 9:42, 9:42, teníamos un reporte que has pasado, Julio.
1: Así es, de esta movilización policiaca ya en la zona de San Sebastián de Aparicio, nos están diciendo que la fiscalía y las fuerzas públicas están haciendo una serie de cateos. Hasta el momento no se ha confirmado este presunto hallazgo de cuerpos, entonces seguiremos pendiente de esta información.
0: Muy bien, 9:42. 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Lo que sí es que está abierto hasta las 4:30 de la tarde, pero si quiere acudir ahí, con muchísimo gusto, pues le van a dar la atención. 9:43, vamos a los deportes con José Manuel Gómez. Amigo, ¿qué más tenemos? Porque deportes hay un montón ahora.
2: ¿Cómo estás, Moni? Te saludo con mucho gusto. Listos ya con la información deportiva y vámonos con el béisbol, porque ayer en Liga Mexicana tuvimos doble cartelera en el Parque de los Hermanos Cerdán. La Liga Mexicana, que reservó prácticamente todos sus partidos a doble cartelera, que le dio la oportunidad a la selección mexicana de tener su partido en el Estadio Azteca, precisamente ante Ecuador en la ronda de 16avos de final. Ese día solamente hubo un par de encuentros, uno de ellos fue pospuesto por lluvia, el otro se terminó, incluso pues un par de novenas decidieron también tener sus partidos del día martes, prácticamente adelantarlos para el lunes. El equipo de los Guerreros de Oaxaca ante los Diablos Rojos del México y Acereros de Monclova, que de hecho chocaron también ante el equipo de los Toros de Tijuana y que ayer se volvieron a enfrentar. Leones de Yucatán ante los Pericos de Puebla en el Parque Hermanos Cerdán en doble cartel a partir de las 4 de la tarde, y el primero fue un auténtico duelo de picheo. La verdad es que un muy buen encuentro el que se disputó finalmente con los abridores, con Vladimir Gutiérrez por parte del equipo de los Pericos de Puebla, y del otro lado Ronnie Williams, que tuvo una buena salida por parte del equipo peninsular, 5 entradas completas con pelota de 2 imparables sin carrera. Sin embargo, cuando llegó el relevo de Ángel Perdomo, es ahí donde se escribe la historia en el partido del día de ayer, porque fue un rally de 5 carreras en la parte baja de la 6ta entrada. David Rodríguez, con elevado de sacrificio, colocó precisamente la carrera de la quiniela. Moisés Gómez, la mole, que se fue al derbi de cuadrangulares, tuvo finalmente un sencillo productor de par de anotaciones, y Michael de la Cruz, que también tuvo sencillo remolcador en esa parte baja de la 6ta entrada, 2 carreras precisamente a su cuenta, y en ese momento los Pericos ya tomaban la ventaja por 5-0. Se terminaron quedando con el triunfo en ese primero del doble cartel. Vladimir Gutiérrez tuvo una muy buena salida, 5 entradas completas con pelota de 6 imparables sin carrera permitida, mantiene el 3.41 en su efectividad. Sin embargo, se va sin decisión. Los caprichos del béisbol del deporte. Liar Bisbreto, en labor de relevo en la 6ta entrada, sin hit ni carrera, se queda con la victoria. Y Hunter McMahon, que se apunta finalmente también, el hecho de sacar la 7ª entrada sin complicaciones, apenas un imparable sin permitir carrera, y el equipo de los Pericos se lleva la victoria por 5-0. Parecía que estaba pintado también el duelo de picheo para el segundo cotejo del día de ayer, pero la historia fue completamente distinta. Antonio Santos no se logró acomodar finalmente al montículo. Hay que decir que fue un partido retrasado además por la lluvia. Es cierto que en el doble cartel, no tienes digamos que una hora estipulada de alguna manera para poder arrancar el segundo partido, que se toma la decisión prácticamente al término del cotejo anterior, pero tuvieron que esperar alrededor de 1:15 para poder regresar a la grama después de que la lluvia se presentó al Parque Hermanos Cerdán, y con lluvia arrancó el partido. Estaba el chipichipi, dirían algunos, y Antonio Santos, la verdad es que no se pudo acomodar a la loma. Fueron 3 entradas en su labor de salida, 6 imparables permitidos y 4 carreras aceptadas por parte del gran abridor de los Pericos, que está teniendo una buena campaña. De hecho, ha logrado 7 victorias en lo que va del curso, pero cargó con el descalabro. 7 ganados, 2 perdidos. Ahora la segunda derrota para Antonio Santos era el partido del día de ayer, así que no tuvo todas consigo. Y del otro lado, Joanner Negrín, que fue espaciando finalmente el daño, la labor, tuvo 4 entradas, 1/3 en la labor monticular de 5 imparables permitidos y 5 carreras. De hecho, el daño principal llega precisamente en esa quinta entrada, en la parte baja, donde concede precisamente las anotaciones al equipo de Pericos, que estaban regresando en el score con el cuadrangular de David Rodríguez, un despiste completamente de Joan Hernegrín, que ya tenía envasados en ese momento, y bueno, pues se llevó entre las espuelas precisamente David Rodríguez con ese estacazo a Cristian Adames y a Luis Castro para colocar en ese momento el marcador 8-5. Sin embargo, los Pericos fueron incapaces de cerrar la ventana en la labor del relevo en el partido del día de ayer. Llegaron carreras provocadas por el sencillo remolcador de Eric Filia y después de José Gaitán con cuadrangular, precisamente el tercero para él en lo que va de la campaña. Fue de 2 carreras en la séptima entrada y Yucatán se colocó 11-5 en la ventaja para llevarse la victoria. Así que el triunfo se va en labor de relevo para Jake Sánchez, que sacó la sexta entrada sin hit ni carrera. La verdad es que el relevo estuvo hermético por parte de Yucatán, no permitió pues carreras, apenas un imparable en lo que fue el cierre del partido del día de ayer, y de esta manera consiguen emparejar el compromiso. Hoy será precisamente el tercer juego de la serie. Fernando Lozano en la apertura por parte de los Pericos enfrentando a Esmil Rogers del lado de los Leones de Yucatán. Yucatán que quiere regresar en la campaña, se ve una misión muy complicada, 23 victorias, 38 derrotas, mientras que los Pericos están en 35 triunfos y 28 descalabros. Así que ahí está, a tratar de sacar hoy la serie, el compromiso a las 7 de la noche, a las 19 horas, para el equipo de los Pericos de Puebla. Los Pericos estarán de visita el fin de semana, regresan al Parque Yuba para meterse ante los Guerreros de Oaxaca. Ahí salieron vivos después de barrer la serie ante el equipo bélico, pero ahora estarán de regreso para este fin de semana y la campaña que de a poco se va recortando, alcanzando precisamente, bueno, pues ya el mes de agosto, donde vendrá la postemporada, el playoff. Ayer varios partidos, se quedó con el doble cartel el equipo de los Tigres de Quintana Roo, que quiere meterse a la postemporada. Doble blanqueada también al Águila de Veracruz, 5-0 y 1-0 en los partidos disputados el día de ayer. El equipo de Caliente y los Charros dividieron, el primero fue para el Caliente, 9-3, y los Charros ganaron el segundo. Mientras tanto, el equipo de los Diablos Rojos del México cayó 6-4 ante los Guerreros de Oaxaca. Acereros perdieron 4-3 ante los Toros de Tijuana. En doble cartelera también Piratas y Conspiradores dividieron, el primero fue para los Piratas de Campeche, 5-3, el segundo se lo llevaron los Conspis, 5-4. Mientras tanto, los Bravos de León y los Olmecas, decíamos, Tabasco se queda con el segundo juego, 7-2, la victoria en el partido disputado del día de ayer, más allá de que el primero se lo llevaron los Bravos por 14-4. Zaraperos de Saltillo le metió 23 carreras a los Tecolotes de los Dos Laderos en el duelo del día de ayer, 23-12 ante estos Tecolotes. Y bueno, pues ahí la historia precisamente del béisbol en Liga Mexicana, que el día de hoy de alguna manera regresa a la normalidad con lo que es la actividad en la pelota mexicana. En Grandes Ligas hay que destacar que, bueno, pues el día de ayer, hablando de partidos de alto carreraje, bueno, pues los Cachorros de Chicago auténticamente se les cosieron en el partido del día de ayer y tuvieron una victoria estratosférica en el encuentro disputado ante los Padres de San Diego, 23-3 el resultado para ese marcador de fútbol americano. En las Grandes Ligas, los Cachorros se quedan con la victoria y tienen marca de 49 ganados y 38 perdidos, mientras que los Padres de San Diego se quedan en 43-42. Los Frailes, que no pudieron frenar a la ofensiva, rally de 8 en la octava entrada, y fueron rallies también de 5 en la tercera, 4 más en la quinta. Auténticamente descontrolado el picheo de los Padres, y los Cachorros de Chicago aprovechando cada detalle para llevarse la victoria. Los Bravos de Atlanta regresan a la senda del triunfo, le pegaron 5-1 a los Cardenales de San Luis en el partido del día de ayer, apretando el este de la Liga Nacional con 50 victorias, 34 derrotas, considerando que los Phillies volvieron a ganar 10-6 ante los Piratas de Pittsburgh, y de esta manera también están apretando el standing. Los Yankees volvieron a perder 6-2 ante los Tigres de Detroit, los Tigres que tienen 38-49 en la marca, Yankees con 48 victorias, 38 derrotas y cediendo demasiado terreno ante el equipo de las Rayas de Tampa Bay, que el día de ayer ganaron 4-0 por blanqueada ante los Reales de Kansas City. Ya llegan a 50 victorias en lo que va de la campaña regular. Los Azulejos de Toronto, que son los campeones de la Americana, le ganaron 9-3 a los Metropolitanos de Nueva York, y los Dodgers cayeron 7-1 ante el equipo de los Atléticos, que jugaron de nueva cuenta en Sacramento y que están tratando de crecer. Era el cierre de la la temporada regular, así que bueno, pues ahí están los Dodgers con 56-31 estacionados en este momento en la Liga Nacional. Hay que reconocer al talento mexicano que en este momento se ubica en los primeros lugares de lo que es el ranking internacional en distintas disciplinas. Hay que destacar, por supuesto, lo que se ha conseguido en el tiro con arco. La delegación nacional de verdad es que está en la élite. 4 arqueros están colocados, precisamente arqueras y arqueros colocados en el top 5 del ranking mundial. Destaca Andrea Maya Becerra en el tiro con arco compuesto, donde ocupa la posición de privilegio, tiene el primer lugar. Y hablando de las damas, Ana Paula Vázquez ha remontado 15 posiciones para colocarse en el quinto lugar en la rama femenil, que en este momento lo domina la coreana Cha Yong-kang, que se queda con el primer puesto, y Jin Jae-su de China, que la vimos acá en Puebla colgarse la medalla de oro, está en el segundo lugar de ese ranking. Mientras tanto, en lo que es la rama varonil del tiro con arco recurvo, ahí aparece Matías Grande, el mexicano, en el tercer lugar, detrás de Marcus de Almeida, el brasileño. Una agradable sorpresa con el latinoamericano, y Brady Ellison, la gran estrella de los Estados Unidos, que también estuvieron precisamente acá en Puebla. Y a destacar lo que ha sucedido en el tiro con arco compuesto en la rama varonil, Matías Fullerton de Dinamarca, que también acá logró medalla de oro en Puebla, bueno, pues está en el primer lugar. Sebastián García está colocado, el mexicano, en el cuarto lugar en este top. Y hay que mencionar también que en cuanto a lo que es el ciclismo, lo de Yareli Acevedo está teniendo una temporada auténticamente de ensueño. Ya es campeona del mundo y en estas pruebas de pista en el ciclismo está por el momento dejando una muy buena sensación, grato sabor de boca. 5,563 puntos para colocarse en el primer lugar del ranking de la UCI. El equipo femenil de ciclismo de pista, la verdad es que tiene una buena generación que estará peleando por resultados en el ciclo rumbo a Los Ángeles en el 2028. Ahí está la información por el momento, Moni. Y bueno, pues hoy hay jornada, obviamente, en la justa. España ante Austria a la 1, Portugal, Croacia a las 5, Suiza ante Argelia a las 9 de la noche.

0: 9:54. Bueno, y Charlie lo siento así como descontrolado, como que no encuentro una guía para poner una buena música, así el camino, algo. Y Charlie, mañana es viernes y esperamos, sí, esperamos mucho de ti. Mucho de ti, por favor. Así es que te pones a trabajar, preguntas, a ver, pides asesoría. Yo te dije que te acerques al maestro, acércate al maestro. Él sabe. Entonces, ahora esta canción. Sí, te pasaste. ¿Cómo esta canción? No.
1: No, sí, está bonita. Es un himno. Es un himno.
0: No, ya no, no, no, no, no. Bueno, sí hay peores, eso sí te puedo decir, pero bueno. 9:55, nos vamos despidiendo. Julio César Morales, muchísimas gracias.
1: Hasta luego, que tengan un excelente jueves.
0: Así tendrá que ser un buen jueves. José Manuel Gómez, muchas gracias.
2: Nos vamos, Moni, gracias, muy buen día.
0: ¿Y hoy partidos qué tenemos?
2: España contra Austria, Portugal, Croacia.
0: España contra Austria, ¿qué hora?
2: Argelia, a la 1:00 p.m.
0: ¿Luego?
2: A las 5 es el equipo Portugal contra Croacia y a las 9 Suiza contra Argelia. Es la llave de los europeos. Si ganan España y Portugal, se estarían viendo las caras en octavos de final y uno se tendría que ir. Digo, los que se vayan en estas rondas se irían muy temprano considerando el favoritismo que tienen ambas selecciones, ¿no? Pero bueno, pues
0: ¿tú quién crees que...?
2: Pues yo creo que España puede avanzar y también Portugal, y que ya será en octavos de final donde pues cualquiera de las dos estarán haciendo maletas y la otra continuará su camino, ¿no? Para tratar de lograr el campeonato.
0: Así será, amigo. Brenda Mendoza, muchas gracias.
3: Hasta luego, bonito jueves, y nos escuchamos a las 13 horas.
0: Así es, a las 3 horas aquí nos escuchamos. Alejandro Hernández, gracias.
4: Gracias, nos escuchamos a la 1.
0: 9:56, nos despedimos. Ya saben, al ratito tenemos más información y mañana en punto de las 6 horas todas las noticias y todos los detalles aquí en Así Sucede. Yo soy Mónica Ventosa, cuídense, adiós.
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13: Así es, estamos iniciando este Morning Show con muy buena vibra y con el debate. Cuando alguien de tu círculo de amistades cuenta tus secretos, tú inmediatamente eliminas a esa persona al instante, cortas contacto o dialogas para ir resolviendo este malentendido, para, pues sí, seguir en esa amistad, pero aclarar las cosas. ¿Qué haces? ¿Qué es lo más usual? ¿Qué es lo que crees que debería aplicar cuando alguien de tus amistades cuenta tus secretos? Algo que, bueno, pues contaste un día, pero pues que no es para todos, ¿no? Déjame tus comentarios a través de Facebook, Sandy Ramírez en Amor, o si deseas enviar un audio, también lo espero a través del talkback de iHeartRadio. En el paquete Enamores te decimos cómo obtener accesos para el concierto de David Bisbal. Entonces, mantente pendiente, quédate conmigo y busca mis redes sociales, Instagram, Sandy Ramírez en Amor. Ahí te voy contando de nuestros ganadores y mucho más. Así que, iniciamos con este Morning Show. Soy Sandy Ramírez desde Amor 103.3.

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1: Es jueves y vamos afirmando en positivo, hablando acerca de esta energía maravillosa que es el dinero. El dinero, sí, porque también es importante para que muchas personas pues puedan lograr algo importante o quizá puedan tener algo que siempre han querido. Entonces, bueno, vamos a hablar del dinero en esta maravillosa afirmación. Escucha muy bien y si quieres puedes repetir conmigo. El dinero llega a mis manos de manera honesta, de manera creciente, permitiéndome vivir con estabilidad y plenitud. ¿De acuerdo? Busquemos esta manera de que el dinero llegue a nosotros de forma honesta, que eso es muy importante para la prosperidad. Así que si quieres compartir esta maravillosa afirmación, la puedes ver a través de nuestro Facebook, Sandy Ramírez en Amor, ¿ok? Compártela si te ha gustado, o si quieres compartirla con alguien que le sufra mucho cuando piensa en el dinero, también esta afirmación es para esa persona, ¿ok? Un recordatorio. Muy bien, regresamos con el debate de hoy. Si alguna de tus amistades cuenta tus secretos, de inmediato, si cortas contacto, la eliminas, o mejor vamos a resolver el problema, dialogas, mantienes ese vínculo. ¿Qué has hecho? Déjame tus audios en el talkback de iHeartRadio y regresamos para comentar. Te habla Sandy Ramírez desde Amor 103.3, solo música romántica. Escúchanos además en digital desde la aplicación iHeartRadio, las 10 de la mañana con 9 minutos.

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1: Tráfico y clima. Seguimos con mucho gusto un excelente camino.
2: Detenido.
1: Es en la diagonal Benito Juárez entre el Boulevard Atlixco y Avenida 31 Poniente. Siguen los rezagos en el carril de la Rosa entre calle 42 Norte y calle 50 Norte.
2: Carga.
1: En calle 2 Sur, si tomas Avenida 23 Oriente hacia Avenida 31 Oriente. Ligera carga presenta Avenida 6 Oriente. Es entre calle 14 Norte y calle 18 Norte. Hay un poquito de carga en el Boulevard Circunvalación. Es a partir del Boulevard 18 Sur hacia el Boulevard 14 Sur.
2: Clima.
1: Toma en cuenta, el termómetro ya nos está marcando los 18 grados. ¿Quieres saber cómo estará el clima durante el día? 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Soy Rocío, quédate en Amor 103.3.
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1: Cuando alguien de tu círculo de amistades cuenta tus secretos, de inmediato cortas toda relación con esa persona o dialogas, hablas, arreglas la situación porque crees que merece la pena seguir teniendo ese vínculo. ¿Tú qué haces? Te escuchamos a través del talkback de iHeartRadio. Hola.
2: Definitivamente el corazón humano siempre está inclinado a guardar rencor.
1: Sí.
2: Lo importante siempre es intentar restaurar las relaciones. Pero también aquí algo importante. El hecho de perdonar y de buscar restaurar la relación no siempre implica volver a convivir, sino a veces una distancia, una separación, pero siempre perdonar es importante. Saludos.
1: Gracias, Jorge. Saludos. Bueno, sí, habrá que... Sí, es que mira, cuando no perdona uno, cuando te quedas, ay, y te acuerdas a esa persona y se te hace así bolita el hígado, no vives tranquilo, tranquila, porque te lo encuentras y ya piensas en todo lo peor. Entonces, si vas como liberando eso, creo que te puede servir, independientemente de si quieres continuar con ese vínculo o si definitivamente dicen por ahí, córtalas ya.
3: Hola,
1: nada.
3: Sandy, buenos días.
1: Hola.
3: Pues yo definitivamente elimino todo contacto de esa persona, la saco de mi vida, porque si tú la considerabas una amistad, y que te traicione de esa forma, divulgando algo que pues tú se lo contaste en un momento de desahogo, pues no es nada padre que hagan eso.
1: Bien, bueno, aquí dice Irene, yo definitivamente adiós, ya, no sé nada de esa persona, porque finalmente pues sí, tú confías, tú dices las situaciones, abres tu corazón, y si alguien se aprovecha de eso y luego lo cuenta con otros, no sería como también muy maduro, ¿no crees? ¿Tú qué piensas? ¿Tú qué has hecho si alguien contó tus secretos, alguna amistad? ¿Le dejas de hablar o resuelves las cosas? Déjame tus audios en el talkback de iHeartRadio mientras escuchemos a Maná con Labios Compartidos. Te habla Sandy Ramírez. Estamos en Amor 103.3, solo música romántica, también juntos desde iHeartRadio en digital.

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3: Feliz jueves. ¿Qué tal? Es momento para conocer toda la información vial.
4: Detenido.
3: Cuidado, es en la diagonal Benito Juárez a partir del Boulevard Atlixco hacia Avenida 31 Poniente. Sigue el tráfico en el carril de La Rosa desde calle 42 Norte hacia calle 50 Norte.
4: Carga.
3: En calle 2 Sur, si tomas Avenida 23 Oriente hacia Avenida 31 Oriente. Ligera carga presenta Avenida 6 Oriente. Es entre calle 14 Norte y calle 18 Norte. Tenemos un poquito de carga en el Boulevard Circunvalación. Es entre el Boulevard 18 Sur y el Boulevard 14 Sur.
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3: Déjame comentarte que en estos momentos tenemos una temperatura en 18 grados. Soy Rocío, no le cambies, quédate en Amor 103.3.

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2: 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Es importante que no olvides que nuestro equipo se va a poner en contacto con las personas ganadoras, así que a participar. 10:44, regresamos con Cuéntame tu historia. ¿Tú has esperado algún amor? ¿Has esperado alguna persona que se fue por alguna decisión personal y la vida lo separó, pero después regresa, vuelves a encontrar a esa persona y pues no sé, ahora sí ya quiere hacer algo, pero tú ya tienes pareja, ya tienes compromiso? ¿Qué haces en estas situaciones? Lo platicamos de regreso cuando estemos en Cuéntame tu historia, las 10:45 minutos a través de Amor 103.3, solo música romántica y por supuesto escúchanos desde iHeartRadio. Soy Sandy Ramírez.

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3: Oigan, estamos de regreso a través de Amor 103.3, solo música romántica, y también en digital por iHeartRadio. Soy Sandy Ramírez, hablamos del EducaFest y atención porque la historia de hoy es de Aldo. Él tuvo una relación con alguien que consideraba una persona ideal. Vivieron juntos un tiempo, pero luego ella dijo, me tengo que ir, y se fue 11 años al extranjero, ¿ok? Y bueno, Aldo siguió su vida, se casó, y ahora que empieza como a olvidar, a establecerse, resulta que ella ha regresado y le dice, oye, es que sí tengo ganas de hacer algo, pero Aldo ya se casó, y dice, ¿y ahora qué hago? ¿Seremos amigos o mejor nos quedamos ya sin contacto y ya terminamos definitivamente esta relación, ya ni amigos ni nada? ¿Tú qué recomiendas? Déjame tus audios en el talkback de iHeartRadio. Y además, también puedo recibir tus comentarios en redes sociales, Sandy Ramírez en Amor, en Facebook, en TikTok, en Instagram, en todos lados, ¿ok? Nos quedamos contigo con la buena vibra a través de Amor 103.3.
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Aldo nos comparte su historia. Gracias por escribirnos, Aldo. Qué bueno que nos escuchas y que pues nos tienes esta confianza de poder hablar de algo muy personal que pues que te afecta en este momento. Estás escuchando Amor 103.3, solo música romántica, y por iHeartRadio en forma digital. Aldo dice: estuve viviendo con alguien un par de años. Le surgió una oportunidad laboral y se fue del país. Entendí que nuestras metas no eran compatibles y simplemente acepté su decisión y seguí con mi vida. Pasados 11 años, esta persona me encontró y dice que siempre se arrepintió de irse, que siempre pensó en mí. Y yo también no la olvidé. Ha sido el amor de mi vida, pero el tiempo no perdona y yo me casé. En parte para olvidarla y también para formar una familia que con ella no iba a tener. Pero ahora que regresó, que me contactó, me pide que seamos amigos, porque ya sabe que estoy casado y dice, bueno, ok, si no podemos ser pareja, seamos amigos. Pero he empezado a dudar. Tengo 3 años de casado, no tengo hijos todavía. ¿Ustedes qué harían? ¿Continuar con este plan que ya tienen o volver a la relación anterior con la persona que ahora sí quiere una relación, familia, todo? Dice Lua: no funciona porque siempre vas a estar pensando en esa persona y si convives con ella puedes caer en la infidelidad y eso no es justo absolutamente para nadie. ¿Ok? Camilo dice: yo pasé por lo mismo y sí es muy fuerte cuando vuelves a encontrar a alguien que ahora sí quiere lo mismo que tú. Pero si ya estás en pareja, creo que lo mejor es que reconsideres las cosas. ¿Estás a gusto con la persona con la que te casaste? O como dices, solamente pues fue un impulso para olvidar a la otra. Si es esto, yo te aconsejo que mejor termines toda relación que tengas, te sanes, busques esa paz interior que creo que te falta y no hagas perder el tiempo a ninguna de estas dos personas. Ok, Camilo, muchas gracias por tu comentario. ¿Tú qué le dirías a Aldo? ¿Qué puede aplicar en esta situación? Deja tus comentarios a través del talkback de iHeartRadio, que aquí te estamos escuchando con muchísimo cariño en este jueves 2 de julio. Música de Juan Gabriel. Tú me dijiste adiós. Te habla Sandy Ramírez desde Amor 103.3. Solo música romántica. Estamos juntos por iHeartRadio de manera digital.

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1: Seguimos, ¿qué tal, enamorados? Con muchísimo gusto, feliz camino.
2: Detenido.
1: Toma en cuenta porque hay tráfico en Avenida 39 Oriente entre calle 18 Sur y el Boulevard 14 Sur. La circulación lentísima en el Boulevard Atlixco. Es entre el Boulevard Municipio Libre y el Boulevard del Niño Poblano.
2: Carga.
1: En calle 14 Norte, si tomas Avenida 16 Oriente hacia Avenida 22 Oriente.
2: Libre.
1: En el Boulevard Puebla fluye bastante bien desde el Boulevard México hacia Avenida Xonacatepec.
2: Clima.
1: 19 grados está marcando el termómetro. Soy Rocío, quédate en Amor 103.3.

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0: Contamos la historia de Aldo esta mañana en Amor 103.3, solo música romántica y por iHeart Radio. Soy Sandy Ramírez. Pues regresó la expareja de Aldo después de 11 años, estuvo en el extranjero y ahora dice, no, ¿sabes qué? Sí quiero que hagamos algo, sí quiero que tengamos una relación, ya no me voy a ir. Pero Aldo ya se casó y Aldo la estuvo esperando algunos años y dice, pues para olvidarla, me casé y también para tener una familia, ¿no? Ahora tiene 3 años de casado, no tiene hijos y esta persona le dice, oye, pues aunque sea, hay que ser amigos, ¿no? ¿Tú qué le dirías a Aldo? Te escuchamos a través del talkback de iHeart Radio. Hola, buenos días.
1: Hola, Sandy. Mi mejor consejo para Aldo sería que fuera honesto con su esposa, sobre todo con él, porque no es justo que la vaya a hacer sufrir si él sigue teniendo contacto con esta persona que de pronto llega nuevamente a su vida sin permiso a interrumpir todos los planes que tenía. Pero si él no está seguro de lo que siente por su esposa, pues mejor sincerarse con él mismo y no hacerle daño.
0: Claro, porque no se vale que porque le movió el tapete ahí una persona del pasado empiece a modificar las cosas pues que ya llevaba, como dices. Porque cuando una pareja se va, tú empiezas a reacomodar tu vida, empiezas a ver hacia adelante y de repente cuando regresan, ay, es que como que otra vez te tambalea y dices, ¿y ahora qué estoy haciendo? Por supuesto que hay que ser honestos porque tu esposa va a sufrir, Aldo, si se entera que sigues en contacto con esa otra persona, que sigues escribiéndole y como dice, imagínate que sean amigos. Y te diga tu esposa, ¿a quién viste? Ah, pues a una amiga. ¿Cuál amiga? Y de ahí empieza la historia y no, se hace de verdad un problema que se puede evitar y creo que, como dice nuestra amiga, la sinceridad está por delante. Es lo primero que tendrías que considerar contigo primero y luego con la persona con la que compartes ahora la vida. ¿Tú qué le dirías a Aldo? Regresamos con tus audios a través del talkback de iHeart Radio, las 11:27. Soy Sandy Ramírez y esta mañana me escuchas desde Amor 103.3, solo música romántica y en iHeart Radio.

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2: Enamorados, ¿cómo están? Con mucho gusto, directos, vámonos con más.
3: Detenido.
2: En avenida 15 de mayo, entre calle 37 Norte y el Boulevard San Felipe. Hay tráfico en circuito Juan Pablo II, entre avenida 24 Sur y el Boulevard 18 Sur. La circulación es lentísima en avenida 11 Oriente. Es entre calle 10 Sur y el Boulevard 5 de Mayo. Sigue muy lenta la circulación en el Boulevard Atlixco. Es entre el Boulevard Municipio Libre hacia el Boulevard del Niño Poblano.
3: Carga.
2: Déjame comentarte que es abundante la circulación en calle 14 Norte si tomas avenida 16 Oriente hacia avenida 22 Oriente.
3: Clima.
2: Te platico que en estos momentos tenemos una temperatura en 19 grados. Soy Rocío, quédate en Amor 103.3.

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0: Soy Sandy Ramírez, esta mañana contigo por Amor 103.3, solo música romántica. Escúchanos en iHeartRadio, en digital. Aldo nos contó que estuvo en una relación, después ella se fue al extranjero, 11 años, y regresó. Y regresó y le dijo, ¿sabes qué? Sí quiero que hagamos una familia, todo. Pero Aldo ya decidió, ya hace 3 años que se casó. Y bueno, esto viene a mover sus planes. Esta persona del pasado le dice, hay que ser amigos. Pero Aldo lo piensa y dice, ¿ustedes qué harían en esta situación? Escuchamos tus audios en el talkback de iHeartRadio. Hola,
1: hola,
0: buenos días.
1: Buen día. Yo le diría a Aldo que se espere, que no tome una decisión precipitada, porque la pareja que regresó probablemente lo está haciendo por capricho o porque no sabe lo que quiere. Si él está en una relación estable y sabe lo que siente por esa persona, sabe lo que han vivido, pues que siga ahí. Pero si tiene dudas, va a tener que terminar su relación y va a tener que darse un tiempo y conocer de nuevo a esta persona, porque después de 11 años cambiamos, cambian nuestras preferencias, cambian nuestros gustos, nuestros hábitos, y no sabemos si esa persona va a estar dispuesta.
0: Sí, claro, imagínate que sea nada más una sensación del momento y después diga, ay, no, mejor ya no, ¿verdad? Porque a veces hay gente que no cambia. Y bueno, los cambios tendrán que venir de nosotros, no para impresionar a la pareja. Y cuando ya conoces a alguien que es como inestable y está aquí y se va y está allá, habrá que valorar mucho primero, Aldo, ¿qué es lo que tú sientes? ¿Qué está pasando con tu vida ahora? Porque es una... pues un tema que estás como entre la espada y la pared, porque pues regresa alguien que siempre quisiste, pero tú ya tienes un compromiso, ¿no? Entonces, bueno, hay más comentarios para ti en Facebook, Sandy Ramírez en Amor, ahí los puedes ver en esta mañana. Gracias por habernos escrito, Aldo. Te mandamos un abrazo y deseando de verdad que puedas encontrar esta claridad que te ayude a decidir lo que tienes que hacer en este momento de tu vida. Gracias, Aldo. Y bien, las personas que me escuchan ahora, que van manejando, que están en el auto, que están en casita y quieren también contarme su historia, pueden hacerlo, ¿eh? Por supuesto que sí, a través de la aplicación iHeartRadio pueden enviarme un audio si así lo desean, pero si dicen, no, yo quiero como que dejar mi historia aquí en anónimo, también se puede. Escríbanme en cualquiera de mis redes sociales, Sandy Ramírez en Amor, y me van contando, ¿no? ¿Qué pasa con la vida? Hay muchos caballeros que tienen dudas y que... pues a veces por la cultura nos han enseñado que las únicas que aquí le sufrimos y ¡ay! ¿Pero qué hago, amigas? Somos nosotras, pero los hombres siempre tienen algo que decir y, bueno, hay situaciones que también se les complican y aquí con mucho cariño los escuchamos y recibimos sus historias. Así que estoy pendiente de lo que me quieran decir en este jueves. Soy Sandy Ramírez, estamos en Amor 103.3, solo música romántica. También escúchanos en iHeartRadio en forma digital. Música de Timbiriche, no seas tan cruel. Que sea un maravilloso día para ti.

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0: Este es el decreto de mediodía.
1: Es mediodía. Tu mañana ya terminó. Estás por arrancar la segunda parte de tu día. Piensa solo en cosas buenas, en cosas bonitas. Piensa en tus seres queridos que te esperan en casa. Pero sobre todo piensa en esa situación que realmente quieres que te suceda. Y para lograrlo, vibra alto y repite estas palabras. Me amo, me valoro, me acepto tal y como soy. Tengo la capacidad de eliminar cualquier condición negativa en mi vida. Mis errores solo son oportunidades de aprendizaje. Me libero de toda carga de culpa, vergüenza y duda. El universo me favorece con nuevas oportunidades. Elimino toda barrera que me impida ir hacia mi propósito. Agradezco la salud que tengo y cada una de las bendiciones que me ha dado este nuevo día. Y recuerda esto, solo tú puedes crear la mejor versión de ti mismo o de ti misma. En amor, solo música romántica, que siga siendo un gran día.
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3: Buenas tardes, te habla Sandy Ramírez, son las 12 y vamos a iniciar la última hora del Morning Show a través de Amor 103.3, solo música romántica y claro en digital por iHeartRadio. Vamos a ver, pues mira, para esta hora tenemos el debate. Cuando alguien de tu círculo de amistades cuenta tus secretos, ¿cortas en ese momento ya el contacto o tratas de resolver las cosas? ¿Qué haces? ¿Valdrá la pena mantener a esta persona en tu vida y saber qué pasó, por qué dijo esto, por qué lo contó? O de plano dices, ya se la perdió conmigo, ya no quiero saber de esa persona. Déjame tus audios en el talkback de iHeartRadio y quédate porque tenemos monedero electrónico para que vivas la final con amor y seas la mejor anfitriona o el mejor anfitrión. Así que vamos a iniciar entonces con este espacio musical. Te habla Sandy Ramírez, tu amiga y confidente desde Amor 103.3. 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
1: Oigan, pues vamos con el debate de hoy. Cuando alguien de tu círculo de amistades cuenta tus secretos, ¿en el momento la cortas, la eliminas o dialogas para resolver esta situación y mantener el vínculo, para que la amistad no se acabe y dices, bueno, vamos a ver qué pasó, y hablas con esa persona? ¿Crees que valga la pena seguir teniéndola ahí como amistad o definitivamente no?
2: Hola. Hola, Sandy, nuevamente, buen día. No es bueno tener a ese tipo de personas cerca de ti, que se dicen tus amigos y te traicionan. No es bueno, es mejor cortar de tajo, porque ni tratando de arreglar las cosas vuelves a ver a esa persona con los mismos ojos, con la confianza, con la hermandad, cuando ellos te defraudan. Mejor.
1: Ok, gracias. Sí, va a ser difícil. Va a ser difícil continuar con esa relación, dice nuestra amiga. ¿Tú qué piensas? Déjanos tus audios en el talkback de iHeartRadio. ¿Será que le das una oportunidad a esa persona, a esa amiga, y le dices, oye, cuéntame qué sucedió? O de plano la eliminas, la borras, le mandas un mensaje, ya no me vuelvas a hablar, o sí me enteré y listo. Ahí, ¿crees que se termine el problema? ¿Crees que no hagas por ahí enemigos? Y aparte, espérate, los enemigos, ¿qué haces si saben todo de ti, como hemos visto? Éramos súper amigas así, pero bueno, éramos las mejores hermanas. Y luego nos enojamos, pero sabíamos cosas de la otra y las empezamos a decir y se hizo ahí por algo muy feo que no debería suceder. ¿Tú qué piensas que puedes hacer en estos casos? Déjame tu audio y también estoy en Facebook, Sandy Ramírez en Amor. Volvemos con la reflexión del día en Amor 103.3, solo música romántica y en digital por iHeartRadio. Soy Sandy Ramírez.

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1: ¿La persona que fue tu pareja está con alguien más? ¿La has visto? Bueno, si es así, ya imagino que algo está explotando dentro de ti, pero hay que tomarlo con calma y con verdad. No envidies a esa nueva persona porque tú fuiste ella alguna vez. ¿Y sabes lo que viene al inicio? Buen trato, elogios, el enamoramiento. Esa nueva persona es la siguiente. Jamás te compares porque son diferentes y tú eres una persona de carácter suave, bondadoso, de corazón abierto que llama la atención y se distingue del resto. Y ahora, esa nueva persona también tiene sus cualidades, pero la diferencia está en que esa persona se encuentra en el lugar del cual tú saliste. ¿Qué le espera? Seguro muchas situaciones que te tocaron. A lo mejor dolor, quizá mentiras, aislamiento, control disfrazado de amor. Esa persona todavía no lo sabe, pero ha invitado a entrar en su vida a alguien que no va a olvidar, a alguien que le va a costar tiempo reconocer, porque posiblemente al inicio muestre una cara muy distinta a la realidad. Así que no sientas celos, envidia, nostalgia. Mejor permite que cada persona transite por lo que le toca. Vive tu vida perdonando y sin rencores. Desea lo mejor a tu expareja y agradece que ya no estás ahí, porque tú ya viste el final de la historia, que ella apenas está comenzando. Escuchas Amor 103.3, solo música romántica y a través de la aplicación iHeartRadio. Soy Sandy Ramírez.

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2: Me da muchísimo gusto acompañarte, que tengas el mejor de los caminos.
3: Carga.
2: Te platico la circulación abundante en calle 19 Norte, si tomas avenida 12 Poniente hacia avenida 2 Poniente. Hay rezagos en calle 7 Sur desde avenida 21 Poniente hacia avenida 33 Poniente. Siguen los asentamientos en calzada Zaragoza entre calle Ferrocarril y calle Valladolid.
3: Detenido.
2: En avenida 18 Poniente desde la Gran Avenida hacia calle 17 Norte. Un poquito de tráfico también te vas a encontrar en la prolongación 14 Sur, así es que no te confíes. Esto desde calle 77 Oriente hacia avenida 93 Oriente.
3: Clima.
2: Te platico, el termómetro nos está marcando los 22 grados. Soy Rocío, quédate en Amor 103.3.
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Gracias por acompañar esta mañana tarde con Amor 103.3. Solo música romántica. Te habla Sandy Ramírez desde iHeartRadio en forma digital y, pues sí, nos despedimos. Ya nos vamos. Mañana es viernes 3 de julio y estaremos acompañándonos a partir de las 10 de la mañana con buena vibra. Y además, ya sabes que con invitaciones interesantes. Si quieres encontrar mis redes sociales, estoy como Sandy Ramírez en Amor. Y bueno, ahí hay varias cosas que estoy compartiendo contigo. Incluso el podcast de Amor FM que no te puedes perder y que me habían pedido mucho sobre las mamás. ¿Tenemos hijos consentidos? ¿O a qué obedece que se piense esto? Bueno, búscalo entonces y compártelo si es que te ha agradado. Las 12:48 minutos, nos vamos con Maná, ¿dónde jugarán los niños? Te habla Sandy Ramírez desde Amor 103.3, solo música romántica y en digital por iHeartRadio. Maravilloso día.

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4: Con operativos permanentes, patrullajes y acciones operativas se fortalece la seguridad en la autopista México-Puebla, informó la Secretaría de Seguridad Pública. La rehabilitación de vialidades consolida a Puebla como una de las entidades con mayor impulso a la infraestructura del país, también lo dijo el gobernador Alejandro Armenta. Y en la Ciudad de México se reúne el secretario de Infraestructura, Manuel Contreras, con el subsecretario de Infraestructura de la Secretaría de Movilidad y Transporte, Juan Carlos Fuentes, para impulsar obras en Puebla. También le doy a conocer que el programa Entornos de Movilidad Segura registra un 60% de avance con intervenciones en cruceros de alta incidencia para reducir los siniestros y proteger a los peatones y automovilistas.
5: Tiene que ver con el mejoramiento integral de la imagen urbana, la pacificación de todas estas intersecciones en cuestión de reducción de velocidades, fortalecer la infraestructura peatonal con criterios de seguridad vial, pero además de accesibilidad, y por supuesto, fortalecer esto a través de la tecnología que nos permite el propio programa.
4: Y va a seguir lloviendo. El Ayuntamiento de Puebla atiende 59 puntos inundables y mantiene acciones por lluvias en Puente Negro. La afectación ocurrió por basura en el sistema hidráulico. El alcalde Pepe Chedrago encabezó en Santa Catarina la jornada del programa Día del Pueblo, La Capital Te Escucha, con atención directa a las y los ciudadanos. También la Canaco y el Colegio de Ingenieros firman una alianza para impulsar proyectos en materia de desarrollo económico, infraestructura, capacitación y atracción de inversiones. También le comento que Puebla será nuevamente sede de México Industry Supply Chain 2026, 12 y 13 de agosto en el Centro Expositor. El encuentro busca fortalecer proveeduría nacional, así lo dijo la CEMIC Puebla.
6: La construcción es la base física de la competitividad. Por ello, participar en este encuentro significa abrir puertas a nuevos clientes, diversificar mercados, fortalecer capacidades, elevar estándares y construir alianzas estratégicas con sectores que están demandando soluciones inmediatas.
4: La reconfiguración de cadenas de suministro en Norteamérica abre oportunidad histórica para que empresas mexicanas, especialmente las MIPYMES, se integren, dijo René Mendoza, que preside o es el presidente nacional de la cadena de proveedores.
7: Está cambiando una dinámica, quiero que se queden con esa idea porque lo vamos a estar viviendo los siguientes meses y quizás años. Anteriormente, los departamentos de compra, su prioridad era el precio, el costo unidad. ¿Cuánto me sale que me fabriquen cualquier parte de plástico, de metal, de lo que sea, por unidad? Y era cuando a la empresa mexicana se le hacía complicado competir.
4: También autoridades ministeriales y federales realizaron trabajos de búsqueda de restos humanos en un inmueble en la Junta Auxiliar de San Sebastián de Aparicio. También un pasajero fue baleado durante un asalto en una unidad de ruta de la Ruta 23 en el Centro Histórico, y sujetos encapuchados mataron a dos hombres e hirieron a uno más en el municipio de Chietla. También la controversia generada por la aprobación de las infancias trans es culpa de Morena y no se puede acusar a la Suprema Corte. Esto considera Fedra Suriano.
8: Y está en la agenda legislativa de ellos. Quien nos pone en esa disyuntiva a todos los legisladores es el grupo parlamentario de Morena. Habría que preguntarle en todo caso, ¿qué opina? No se trata de un tema solamente de sacar raja política en periodo de campañas, porque ella fue una propuesta que ellos hicieron. Ahora que asuman la responsabilidad de sus actos, porque ellos son los que nos tienen aquí en una disyuntiva compleja.
4: El líder del Congreso, Pavel Gaspar, aclaró que la renuncia de Jesús Juárez Lezama a la dirección jurídica fue una decisión personal.
9: Y la salida del director Jesús Juárez obedece a la invitación que tiene de integrarse a otro espacio. Fíjate que la secretaria hoy, Artemisa, y presidenta en el primer periodo de la Junta de Gobierno y Coordinación Política, somos compañeros, somos amigos y en el tema personal de equipo somos un solo equipo.

0: las 13:05, 1:05. Los saluda Mónica Ventosa, en nombre del director de este informativo, Carlos Martín Huerta Macías. Qué gusto que usted nos acompañe, que se quede con nosotros. Le tenemos mucha información, hay muchas, muchas noticias. Usted quédese esta hora y va a ver cómo ya se va a ir a realizar el resto de sus actividades muy bien informado. Y también le voy diciendo que saquen los ahorros. ¿Cuánto tiene en su cartera? ¿Cuánto tiene ahorrado? Si se iba a comprar una casa, ya no se la compre, porque le voy a decir... ¿Cuánto cuestan los boletos para ir a ver el México-Inglaterra? Entonces, pues es momento de que ahorita empiece así, el cochinito. Vamos a sacar el cochinito, a romperlo y ver cuánto cuesta. Ahorita se lo voy a decir en un momento más. ¿Cuánto es el más barato y hasta cuánto se disparó el precio de estos boletos para que se vaya a ver este, pues estos partidos? La verdad es que, híjole, han crecido un poco. Ahorita lo vamos a comentar, pero estar en este partido hasta adelante, en un buen lugar, pues sí que cuesta un poquito caro. Se lo vamos a decir más adelante. 3:06. Brenda Mendoza, ¿cómo estás? Muy buenas tardes.
1: Hola, ¿qué tal? Buenas tardes, Moni, Alejandro Auditorio. Excelente tarde de jueves. Me imagino que están carísimos. Igual hay que hacer una vaquita para que solo una persona pueda ir. Yo me apunto si gustan. Sí. Hacemos cooperación. Sí. Para pues, que una solo una pueda
0: ir. Además te decía, si quieres comprar casa, no la compre. Imagínate ya más o menos como sí, cuánto anda, ¿no? Tan caritos. Pero ahorita se los comentamos, quédense con nosotros y le vamos a decir cuánto cuestan estos boletos. Alejandro Hernández, ¿cómo estás? Buenas tardes.
2: ¿Qué tal, Moni? ¿Cómo estás? Buenas tardes, Brenda, Charlie, saludos a todo el auditorio y atentos a los mensajes al 2222-15-12-14.
0: Y bueno, vamos a ir antes a las noticias. Les vamos a platicar sobre los operativos permanentes que se están realizando entre autoridades, diferentes niveles de gobierno, pero se está fortaleciendo la seguridad en la autopista México-Puebla. Ahí les encargamos la zona de San Martín Texmelucan, que es en donde tiro por viaje nos reportan y nos reportan robos, asaltos, problemas. Y siempre nos preguntábamos, ¿pero por qué? Si saben que es en esa zona, ¿por qué no se hace algo? Porque estas personas, miren, ya están los operativos y esperemos que den los resultados esperados. Eli, te saludo con gusto. Platícanos, por favor, Elizabeth Ortiz.
3: ¿Qué tal, Moni? Te saludo con gusto a ti y a todos los amigos de Así Sucede, efectivamente, y es como parte de este compromiso para impulsar el combate a delitos en carreteras. Se consolida esta estrategia de cero robos de autotransporte en la autopista 150 D, que es la México-Puebla. En este sentido, bueno, pues el secretario de Seguridad Pública a cargo del vicealmirante Francisco Sánchez González destacó que esta acción representa un paso firme para consolidar la coordinación entre las instituciones de los tres órdenes de gobierno. Esto, como se ha impulsado desde el gobierno federal, el estatal, de manera coordinada con los municipios. Por ello, se busca fortalecer las capacidades operativas y reforzar estas acciones de prevención, vigilancia e inteligencia en uno de los corredores carreteros más importantes del país. Esto, Moni, a fin de apuntalar estos operativos permanentes, patrullajes estratégicos y estos despliegues coordinados y acciones de reacción inmediata para combatir el robo al autotransporte una vez que se brinda protección a los transportistas y a los usuarios de esta vía de comunicación. Finalmente, bueno, pues la Secretaría de Seguridad Pública trabaja de manera coordinada con la Guardia Nacional, también con las policías municipales y también con las autoridades encargadas en garantizar la seguridad de los viajeros. Esto, pues, mediante la coordinación permanente, la vigilancia en el trabajo operativo y la suma de capacidades a fin de preservar el orden y proteger el patrimonio de la ciudadanía. Esta es la información, Moni.
0: Muy bien, oye, también la rehabilitación de vialidades consolida Puebla como una de las entidades con mayor impulso en el país, dice el gobernador Alejandro Armenta. Platícanos.
3: Efectivamente, y es que estas son parte de estas acciones que se realiza desde el gobierno estatal con esta rehabilitación de 146 kilómetros de vialidades equivalentes a 5,000 calles y la proyección para intervenir 28,000 calles durante este 2026 es una de las entidades con mayor impulso a la infraestructura vial del país. Y es que lo anterior se da a conocer al presentar estos avances donde, bueno, pues el gobernador Alejandro Armenta afirmó que un año y medio de de gestión, el Estado demuestra que una planeación estratégica, el uso de maquinaria propia y el trabajo coordinado con el gobierno federal permiten generar resultados tangibles que fortalecen el desarrollo, la movilidad y el bienestar en los 217 municipios de la entidad poblana. Del mismo modo, bueno, pues el mandatario destacó que Puebla pasó de intervenir 5,000 calles durante el primer año de gobierno a proyectar la atención de 28,000 calles en 2026. Esto mediante la rehabilitación de avenidas completas y circuitos de movilidad respaldados por maquinaria propia que permitirán brindar mantenimiento permanente a la infraestructura. Del mismo modo, el titular del Ejecutivo local señaló que estas acciones priorizan el beneficio colectivo y la conectividad regional al atender tanto a la capital como a las comunidades más alejadas del estado. Por ello, reiteró que el gobierno de Puebla mantiene una visión municipalista y trabaja de manera coordinada con los ayuntamientos, donde, bueno, pues se respetan sus atribuciones y también se fortalecen las obras que impactan directamente en el bienestar de la población. La información, Moni.
0: Muy bien, y también hay reunión el secretario de Infraestructura, Manuel Contreras, con el subsecretario también de Infraestructura. Platícanos, Eli.
3: Efectivamente, Moni, es que esta reunión se lleva a cabo en la Ciudad de México, donde, bueno, pues está presente el secretario de Infraestructura Estatal, José Manuel Contreras de los Santos, quien, bueno, pues sostuvo esta reunión importantísima de trabajo con el secretario de Infraestructura de la Secretaría de Infraestructura y Comunicaciones y Transporte, Juan Carlos Fuentes, y también estuvo presente el delegado en Puebla, Javier Aquino Limón, para impulsar obras estratégicas que Puebla necesita. Por ello, desde la Secretaría mencionan, se fortalece esta coordinación interinstitucional con el gobierno federal y donde se prioriza estos proyectos que son claves de movilidad y donde, bueno, pues estarán modernizando la red carretera y se detonará además el desarrollo económico de las regiones de la entidad poblana. Por ello, las autoridades, tanto estatal como federal, pues refrendan este trabajo en equipo para transformar la infraestructura poblana por el bienestar de todas y de todos. Y bueno, pues será en breve cuando se estará dando a conocer qué tipo de obras son las que se estarán proyectando para los siguientes meses, tanto en la capital como en el interior del estado, a través de un trabajo conjunto. Esta es la información, Moni.
0: Te lo agradezco mucho. Bonita tarde.
3: Excelente tarde, Monique.
0: Muy bien, ahí escuchamos a Elizabeth Ortiz con la información. Vamos a ir con Katia Aguirre, que nos tiene más noticias. Le decía al arrancar el programa que cuánto tiene ahorrado, cuánto estaría dispuesto a pagar por estos boletos hasta adelante en uno de los mejores zonas para que usted pueda disfrutar de el de los partidos, ¿no?, que se van a dar, en este caso el de Inglaterra contra México. La verdad es que la reventa ya está estratosférica. Y escuche, apenas

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2: Tiene que ver con el mejoramiento integral de la imagen urbana, la pacificación de todas estas intersecciones en cuestión de reducción de velocidades, fortalecer la infraestructura peatonal con criterios de seguridad vial, pero además de accesibilidad, y por supuesto, fortalecer esto a través de la tecnología que nos permite el propio programa.
3: Por lo que bueno, durante esta participación enfatizó que el objetivo del programa es disminuir los hechos de tránsito en puntos históricamente conflictivos. Esto al señalar que más que datos son personas las que sufrieron estas afectaciones. Por lo que bueno, informó que continuarán este tipo de infraestructura a fin de que avance este programa de entornos de movilidad segura. Esta información, Moni.
4: Muy bien, Cado. Oye, y también por otra parte va a seguir lloviendo. Entonces se está trabajando por parte del Ayuntamiento de Puebla. En el caso del Puente Negro, la afectación ocurrió por la basura que estaba en el sistema hidráulico, pero están atendiendo otros puntos también, Cat.
3: Así es, Moni, platicar con todo el auditorio sobre este tema. Justamente también en esta comisión fue el subsecretario de Infraestructura, Edgar Dávila Ramos, quien informó que el ayuntamiento mantiene esta estrategia a fin de atender la temporada de lluvias, la cual contempla este monitoreo de 59 puntos inundables, así como labores permanentes de limpieza y desasolve. Por lo que explicó que estas acciones se realizan en coordinación con Protección Civil, la Secretaría de Medio Ambiente, el organismo operador del servicio de limpia, SUAPAP y Agua de Puebla, donde se realizan recorridos y evaluaciones para identificar estos puntos con mayor riesgo. Por lo que informó que, bueno, ahorita actualmente está actuando este desasolve en barrancas y este tipo de puntos, además de la limpieza que ya se ha implementado en días anteriores. Asimismo, agregó que de manera complementaria, el gobierno de la ciudad mantiene este contrato de atención a socavones en juntas auxiliares y desarrolla un proyecto para construir un muro de contención, esto en una de las barrancas que se encuentra en San Sebastián de Aparicio. Y bueno, respecto a la inundación que se registró el pasado fin de semana en Puente Negro, el subsecretario explicó que el sitio funciona como un vaso regulador que recibe escurrimientos provenientes de la zona norte del municipio. Por lo que indicó que la acumulación de agua se originó porque había residuos de gran tamaño, entre ellos colchones, lavadoras y otros desechos, que obstruyeron estas ventanas de captación del sistema, lo que redujo el flujo de agua y provocó el incremento del nivel que tenemos en este vaso regulador. Pero escuchemos lo que dijo el subsecretario Edgar Dávila Ramos.
5: Y el tema fue que en Puente Negro se nos acumuló mucha basura, arrastre de ramas principalmente, cajas de lavadora, colchones. Entonces todo eso al final del día, lo que pasa de Puente Negro hacia 5 de mayo, es un cajón que salió ahí.
3: Y bueno, finalmente exhortó a la ciudadanía a no tirar residuos, sobre todo en esta zona y otras zonas de la ciudad, a fin de que se pueda desasolvar adecuadamente estas áreas y no ocurran las inundaciones que tuvimos el pasado fin de semana. Es la información, Moni.
4: Muy bien, platícanos también, el alcalde Pepe Chedraui encabezó en Santa Catarina la jornada del programa Día del Pueblo, la capital. Te escucha, ¿en qué consiste? Por favor, Kat.
3: Así es, justamente el presidente municipal, Pepe Chedraui, encabezó esta jornada de este programa, Día del Pueblo, la capital te escucha. Esto fue en la comunidad de Santa Catarina, que pertenece a la Junta Auxiliar de San Francisco Totimehuacán, donde atendió de manera directa las peticiones de las vecinas y también de los vecinos. Aquí estuvo acompañado por integrantes de su gabinete, donde, bueno, esto consiste en instalar mesas de atención para escuchar y dar seguimiento a las solicitudes de los ciudadanos. Esto se da en temas relacionados con servicios, seguridad, infraestructura, bienestar, desarrollo urbano y otros rubros. Y comentarles que aquí, por supuesto, estuvo presente la Secretaría General de Gobierno, Tesorería, Movilidad e Infraestructura, el Sistema Municipal DIF, el Instituto Municipal del Deporte, entre otros. Por lo que, bueno, continuarán este tipo de jornadas recorriendo diferentes colonias y también las juntas auxiliares de toda la capital. Esto para acercar los servicios del gobierno municipal y brindar la atención directa a las necesidades de la población. Mucho ojo en mantenerse muy atentos a estas jornadas, porque recordemos que es cada semana que van visitando diferentes colonias y lo pueden checar ya sea en sus redes sociales del Ayuntamiento de Puebla o en las redes sociales de la Secretaría de Atención, que es la Secretaría General de Gobierno. Es el reporte, Moni.
4: Muy bien, son las 13 horas con 21 minutos. 13 horas con 21 minutos.

0: Muchísimas gracias, Katia. Que tengas bonito día.
1: Gracias, buena tarde.
0: Buena tarde. Bueno, son las 13 horas con 22 minutos. Y yo también les quería decir, ahorita que hablábamos del municipio de Puebla, de un evento importante que se realizó hoy. Se cumplen 15 años de que fue creado el violentómetro. Yo creo que la mayoría de las personas lo conocemos. Fue creado por una mexicana y la verdad es que da muchísimo orgullo, sobre todo porque este violentómetro ya tiene presencia a nivel mundial. O sea, ella nos decía, porque hubo una conferencia de su creadora, Marta Tronco, y ella decía que cuando lo hizo, pues nunca imaginó que iba a tener el alcance que tiene ahora. Fue elaborado, ella trabaja en el Instituto Politécnico Nacional, en donde le pidieron un proyecto para identificar por qué pocas mujeres tenían cargos directivos. Dice, eso fue hace 15 años y fue todo un fenómeno porque comenzaron a llegar a mi puerta, por abajo de la puerta, muchísimas peticiones y quejas en donde pues se hablaba por qué justamente las mujeres estaban, pues no se les permitía llegar a estos cargos directivos. Entonces, al descubrir esta situación, comenzó a pensar que tenía que haber una manera de medir la violencia, porque por eso es el violentómetro, porque dicen, la violencia sí se mide. Y puede empezar como lo tiene ella, es que es un tipo de regla, incluso que lo puso con colores, con bromas hirientes, chantajear, mentir, ignorar, celar, culpabilizar, descalificar, y va creciendo hasta llegar a las caricias agresivas, golpear jugando, pellizcar, arañar, empujar. Yo veía este violentómetro que lo pusieron en tamaño grande y hasta abajo asesinar. Es tan duro y tan fuerte, la verdad es que sí, decían hace un momento Zaira González, quien es la titular del Instituto de las Mujeres en la capital de Puebla, que se va a hacer una campaña para que este violentómetro esté en todos lados, o sea, en todos lados, que no haya duda, porque muchas personas no saben, por ejemplo, que si su pareja la ofende o ridiculiza en frente de otros es violencia, o que la intimide, o la amenace, o la aparte de sus amigos y conocidos y gente. Y entonces ella decía que, por ejemplo, dice, ir a una escuela en donde las niñas entren al baño y que en la puerta ahí puedan encontrar el violentómetro. Se está ya colocando en muchísimos lugares. Le decía que tuve el gusto de conocer a la doctora Marta Tronco en este evento, le digo, de los 15 años de la creación de este instrumento que ha dado de verdad, en serio, ha salvado muchísimas vidas. Estuvo también el alcalde Pepe Chedraui y se reconocía sobre la necesidad de que se difunda toda esta información, pero lo que se me hizo más interesante es que nos decía la doctora Marta Tronco que se hizo el violentómetro solo para la gente de esta institución, del Instituto Politécnico Nacional, dice, pero tanto me lo pidieron que se convirtió en una herramienta, le digo, con presencia a nivel mundial, todo el mundo ya lo estaba solicitando y viene una segunda etapa. O sea, decía ella, han pasado 15 años, se tiene que cambiar, se tiene que actualizar, ya está en varios idiomas incluso, la verdad es un éxito, la investigación que ella realizó es buenísima y dijo, y después de que hicimos el violentómetro, pensamos, ¿y ahora qué viene? Viene el seguimiento a la víctima. O sea, no es nada más, ya hice la herramienta, adiós, me gusta, y pues ya, ¿no? Que todo mundo lo conozca. Y en este caso, pues fue este tema de ahora, pues justamente saber qué viene en la segunda etapa. Está esta posibilidad de atenderlas, cómo ayudo yo a alguien, y esa persona cómo puede ir, pedir ayuda. Muy interesante, de verdad, esta conferencia a 15 años de la creación del violentómetro de la doctora Marta Tronco, organizado por supuesto, el Instituto de las Mujeres en el municipio de Puebla, y que así, por supuesto, se pueda pues atender estos temas tan importantes que a veces no les damos, ¿no? No les damos importancia, no les damos seguimiento, y pues así pasa con este tipo de situaciones. Le digo, viene una lista grandísima que sí es importante revisar. Les decía, cosas que se hacen que a veces no parece, ¿no?, que es violencia y que al final sí es violencia. Invisibilizar, el tratar también a la persona con insultos, ¿no?, hacerles bromas pesadas, ese tipo de cosas son las que no se pueden permitir y que, le decía, al final, pues viene asesinar y eso es lo más duro de todo. Oiga, nos están preguntando del auditorio qué ha pasado con la dispersión de recursos de programas del bienestar. Pues le tenemos información que la dispersión para julio y agosto será a partir del 6 de julio. Así, si estaban esperando que les hicieran el depósito, será a partir del 6 de julio. Los programas adultos mayores, personas con discapacidad, mujeres bienestar y madres trabajadoras. Estén atentos al calendario de pago, pero ya se dio a conocer que será la próxima semana. La dispersión del bimestre julio y agosto arrancará a partir del 6 de julio para adultos mayores, personas con discapacidad, mujeres bienestar y madres trabajadoras. Estén atentos y aquí, por supuesto, en el noticiero Así Sucede, les vamos a dar a conocer el calendario cuando este ya sea publicado. 3:27, vamos a ir a la pausa, regresamos con más, el teléfono 2222-1512-14 para que estemos en contacto directo. 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
2: Muy buena tarde, ya estamos contigo para compartirte lo más reciente de tráfico y clima.
3: Carga.
2: Que no deja de avanzar en calle 3 Sur, desde la calle Jacarandas a la calle Yucatán. Con ligera carga avenida 2 Poniente, desde calle 5 de Mayo a la avenida 11 Norte. Y en calle 31 Sur, de avenida 23 Poniente a la avenida 31 Poniente.
3: Muy rápido.
2: La circulación de calle 17 Sur. Avanzas muy bien entre avenida 27 Poniente y avenida 11 Poniente.
3: Tráfico lento.
2: Asentamientos en avenida 135 Poniente, de avenida del Progreso a la avenida 3 Sur y en Boulevard Gustavo Díaz Ordaz a la altura de avenida Orión Sur, se paciente.
3: Clima.
2: En estos momentos la temperatura nos marca 22 grados. 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

0: Son las 13:33, 1:33. ¿Qué nos dice el auditorio de Así Sucede?
1: Buenas tardes, licenciada Mónica. Mire, ellos sí se pueden dar vueltas prohibidas. No fuera uno, porque luego ahí está la infracción.
0: Gracias, nos comparten la foto de una unidad de seguridad que se está dando de la policía del municipio de Puebla, que se está dando la vuelta en una... Es una vuelta prohibida. Gracias por el video, lo compartimos con muchísimo gusto. Pues sí, porque a veces uno dice, oye, tantito, tengo la intención, ¿no? Pues mejor no, porque me van a agarrar y me van a infraccionar, porque efectivamente no hay que hacerlo. Pero pues aquí ya nos mandaron la imagen y sobre todo que se dio una vuelta prohibida. También reportan a una persona de la Ruta 67, escuchamos.
2: Oye, chécate esta, Ruta 67, Unidad 03, echando carreras, cargando en extrema izquierda el pasaje, porque trae carrera aquí en la Federal a Tehuacán, rumbo a Mosoc, a la altura de Chachapa.
0: No, sí se pasan, ponen en riesgo a los ocupantes de las unidades, a los usuarios, no hagan eso. O sea, híjole, con tal de subir pasaje, lo suben de donde sea, y como dice, Ruta 67, poniendo en riesgo a la gente.
3: Buenas tardes.
0: Hola.
3: Disculpe, una pregunta, ¿para cuándo empiezan a pagar lo de bienestar de los adultos?
0: De los adultos mayores, de personas con discapacidad y mujeres, el próximo 6 de julio inicia la dispersión de los recursos para todos aquellos que aún no han visto reflejado su depósito. Será a partir del 6 de julio que se conozcan ya las fechas con los nombres para que puedan recibir el recurso. 13:34, Alejandro, ¿qué más nos dice el auditorio?
4: Sí, nos están compartiendo, dice, por favor, Carlos Martín, ayúdanos a reportar que la unidad de Nueva Visión, dice, ya está viejita, nos está mandando una foto, y con placas prohibidas circulando en el centro, ahí en la 7 Sur, dice, para personal de la Secretaría de Movilidad, ya lo reportamos y ya lo está canalizando la Secretaría de Movilidad y Transporte. Gracias por atender los reportes del auditorio de Así Sucede. Y también nos están reportando, dice, por favor, avísenle al Ayuntamiento, a CFE, que cambiaron 4 postes de luz. La Comisión Federal de Electricidad, de los de cemento, de asbesto, dice, pero no le pusieron cemento en la base, solo le pusieron unas rocas, unas piedras de lo que quitaron. Bueno, pues ahí lo pusieron y ya se están yendo de lado, nos están reportando esto en la calle 4 Sur, entre la 31 y la 27 de Oriente, atrás de Fiscalía y Boulevard 5 de Mayo, dice, por favor, ayúdenos, son 4 postes, no vaya a ocurrir un accidente, y lo reportamos con mucho gusto a la Comisión Federal de Electricidad. Y también están reportando, dice, que en la 33 Poniente y la 33 Sur se doblaron los tubos que sostienen un letrero del que indica en qué calle estás. 33 Poniente y 33 Sur, solicitamos la atención del ayuntamiento. Está recargado sobre un arbolito. Ahí se quedó. Lo reportamos con mucho gusto al ayuntamiento.
0: Y bueno, son las 13:36, 1:36. La Canaco y el Colegio de Ingenieros firmaron una alianza para impulsar proyectos en materia de desarrollo económico. Por favor, Gaby, platícanos. Buenas tardes.
5: Hola, Moni, ¿qué tal? Muy buena tarde, te saludo con mucho gusto a ti y a todo el auditorio. Y bueno, pues efectivamente comentarte que en un contexto en el que las recientes lluvias pues han destacado justamente pues la importancia de fortalecer la infraestructura para proteger la actividad económica, la Cámara de Comercio, Servicios y Turismo de Puebla estableció un convenio estratégico de colaboración con el Colegio de Ingenieros Civiles durante la 5ª sesión ordinaria de su consejo. El acuerdo fue firmado por el presidente de la Cámara, Héctor Francisco Landero Camacho, y también por el presidente del CICEPAC, Miguel Alejandro Muñoz Muratalla, lo cual permitirá impulsar proyectos conjuntos en materia de desarrollo económico, infraestructura, capacitación, competitividad, atracción de inversiones y también fortalecimiento regional. Destacar, Moni, que bueno, pues también esto facilitará a los afiliados el acceso a servicios técnicos especializados como supervisión de obra, levantamientos topográficos, dictámenes estructurales y otros servicios profesionales que contribuyan al desarrollo, pero sobre todo a la seguridad de sus establecimientos. En este sentido, bueno, pues como parte de la sesión, el presidente de la Canaco, Héctor Landero, pues presentó también su informe de actividades correspondiente al último periodo, en el que dio cuenta de la intensa agenda de representación institucional desarrollada durante el último mes. En este sentido, destacó acciones de vinculación con los sectores empresarial, académico y gubernamental, la promoción del turismo, el fortalecimiento del comercio organizado y también la consolidación de alianzas estratégicas. Finalmente, bueno, pues comentarte, Mónica, la Canaco señaló que con este tipo de acciones reafirma su compromiso de generar alianzas estratégicas que fortalezcan la infraestructura, impulsen la competitividad y contribuyan al desarrollo económico de este sector. La información, Moni.
0: Muy bien, Gaby. También la Puebla será nuevamente sede de un evento importante. Es un evento que se va a realizar en el Centro Expositor. Cuéntanos, por favor.
5: Así es, Moni, y es que bueno, pues esta información la dio a conocer la Cámara Mexicana de la Industria de la Construcción, lo anterior durante la presentación oficial de la edición 2026 de México Industry Supply Chain, que se llevará a cabo los días 12 y 13 de agosto en el Centro Expositor de Puebla. El presidente de este organismo, Raimundo del Valle, destacó que este encuentro no es únicamente una exposición industrial, sino una plataforma para impulsar la vinculación entre empresas y fortalecer las cadenas de suministro. Detalló que este será el segundo año consecutivo que Puebla alberga este evento, en el que participarán más de 7,000 empresas provenientes de 16 países, y durante los dos días de actividades se prevé concretar alrededor de 3,000 órdenes de compra con un valor estimado de 16,000 millones de dólares. Escuchamos parte de lo que comentó.
6: La construcción es la base física de la competitividad. Por ello, participar en este encuentro significa abrir puertas a nuevos clientes, diversificar mercados, fortalecer capacidades, elevar estándares y construir alianzas estratégicas con sectores que están demandando soluciones inmediatas.
5: Comentarte, Moni, que bueno, pues también el representante de la CENIC señaló que para las empresas constructoras este encuentro representa una oportunidad para concretar y conectar con compañías de diversos sectores. Afirmó que ante el contexto internacional y la relocalización de inversiones es indispensable fortalecer la proveeduría nacional e incorporar a las MIPYMES pues a proyectos de mayor escala. La información, Moni.
0: Bien, y también ya que estás en la línea, pues la reconfiguración de la cadena de suministro en Norteamérica abre la oportunidad histórica para que empresas mexicanas, especialmente las MIPYMES, se integren. A ver, platícanos.
5: Así es, Moni, y es que bueno, pues esta información la dio a conocer René Mendoza Costa, quien es el presidente nacional de la cadena de proveedores de la industria en México. El dirigente aseguró que la revisión del T-MEC no representa una sorpresa para la industria ni pone en riesgo la continuidad del acuerdo comercial, pues únicamente se ha optado por realizar revisiones anuales, manteniendo vigente el tratado y dando certeza a las empresas para los próximos años. Explicó que las presiones del gobierno de Estados Unidos responden principalmente a decisiones políticas y que justamente buscan reducir la dependencia de productos provenientes de China, al considerar que ese país utiliza a México como una plataforma para exportar mercancías hacia el mercado estadounidense, pero sin el pago correspondiente de aranceles. Por ello, bueno, pues destacó que como respuesta México incrementó significativamente los aranceles a productos asiáticos y señaló que esta nueva dinámica representa una oportunidad para que las empresas mexicanas se integren a las cadenas de suministro de sectores como el automotriz, electrónico, metalmecánico y de manufactura avanzada. Escuchemos parte de lo que comentó.
7: Está cambiando una dinámica, quiero que se queden con esa idea porque lo vamos a estar viviendo los siguientes meses y quizás años. Anteriormente, los departamentos de compra, su prioridad era el precio. El costo unidad. ¿Cuánto me sale que me fabriquen cualquier parte de plástico, de metal, de lo que sea, por unidad? Y era cuando a la empresa mexicana se le hacía complicado competir.
5: Finalmente, bueno, pues hizo un llamado a las empresas nacionales, específicamente a las empresas poblanas, a prepararse y aprovechar este proceso de regionalización de las cadenas de suministro, al asegurar que quienes estén listas para responder a la demanda, pues justamente serán aquellas que serán beneficiadas con la nueva estrategia comercial de Norteamérica. La información, Moni.
0: Muchísimas gracias, Gaby. Que tengas lindo día.
5: Hasta luego, Moni. Muy buen día.
0: Son las 13:43, 1:43. Vamos a ir ahora con nuestro compañero Toño Rivas, porque él también nos tiene más información de materia de inseguridad. Recuerde que nuestro teléfono es el 2222-15-12-14 para que pues estemos en contacto directo si nos quiere decir algo, comentar algo o pasar un reporte. Nosotros lo canalizamos directamente con las autoridades para que le den seguimiento. Y bueno, vamos a conocer con nuestro compañero Antonio Rivas que un pasajero fue baleado durante un asalto en la ruta 23. Y pues ahí ya saben que también hay operativos que se han implementado, pero aquí la situación es detectar estas zonas de alto riesgo que se pueden presentar. Toño, te escucho. Muy buenas tardes.
8: ¿Qué tal, Moni? Te saludo con gusto, igual que a todos nuestros amigos del auditorio. Excelente tarde. Pues para comentar desde este hecho lamentable donde un pasajero fue baleado durante un asalto a una unidad del transporte público, hechos que ocurrieron en el centro histórico. Anoche, Javier Mendoza Melo, de 35 años de edad, acompañado de su esposa, abordó una combi de la ruta 23 para dirigirse a su vivienda. Sin embargo, en el cruce de las calles 14 Poniente, entre la 3 y 5 Norte, dos sujetos armados abordaron esta unidad colectiva y inmediatamente amagaron a los usuarios para de esta manera despojarlos de sus artículos de valor. Ante la amenaza de que les dispararan, pues la gente inmediatamente entregó sus pertenencias a estos dos delincuentes. Luego de que concretaron el atraco, Moni, pues estos dos delincuentes descendieron de la unidad y uno de ellos realizó un disparo contra esta combi. Sin embargo, bueno, pues esta bala alcanzó a este pasajero de 35 años, Javier, lo hirió en el brazo izquierdo y bueno, pues esto generó la movilización por parte de los elementos, en este caso de las corporaciones de seguridad. Llegaron los paramédicos, le dieron la atención prehospitalaria y posteriormente lo trasladaron al Hospital de Traumatología y Ortopedia de la Secretaría de Salud, que se ubica en San Pablo Xochimehuacán, para que de esta manera recibiera la atención médica necesaria. Por su parte, elementos de la Secretaría de Seguridad Ciudadana también acudieron hasta este lugar donde se entrevistaron con el resto de los pasajeros para de esta manera recopilar la información o características físicas de estos delincuentes que cometieron este atraco en el centro histórico. Moni, es el reporte que tenemos.
0: Muy bien, hoy aprovecho que estás en línea. Autoridades ministeriales y federales realizan trabajos de búsqueda de restos humanos. Esto en un inmueble de la Junta Auxiliar de San Sebastián Aparicio. Por favor, platícanos.
8: Bueno, y para comentarte sobre este caso, y es que pues este día autoridades ministeriales, pues también federales, pues continúan o están realizando trabajos de búsqueda, esto por de restos humanos en un inmueble que se ubica en la Junta Auxiliar de San Sebastián de Aparicio. Se sabe de manera extraoficial que se trataría pues como parte de una investigación por la desaparición de dos mujeres, la cual ocurrió en el año 2021 en la unidad habitacional de Villa Frontera, y que la madre de una de ellas fue asesinada también. Este 2 de julio, bueno, pues llegó un convoy encabezado por pues agentes de la Fiscalía General del Estado, ingresaron a este inmueble que se encuentra en la privada Independencia y la calle con el mismo nombre. En este lugar, los agentes de investigación ingresaron a este lugar como parte de pues esta diligencia por un cateo por la desaparición de dos personas. Pero mientras esto estaba pasando, bueno, pues afuera de este inmueble, que también, bueno, pues funciona como una bodega, llegaron elementos del Ejército Mexicano, la Guardia Nacional, la Policía Estatal, quienes, bueno, pues se encargaron de acordonar esta zona. Pero también llegaron bomberos con binomios caninos y ellos, bueno, pues ingresaron a este inmueble que se ubica en la privada Independencia para de esta manera realizar la inspección de este lugar. Cabe señalar que, bueno, pues mientras estábamos en ese lugar, Moni, llegó también una retroexcavadora porque, bueno, pues están realizando este tipo de trabajos de excavación en búsqueda de dos pues personas que están reportadas como desaparecidas. Recordemos que se trataría de la localización de Fabiola Narváez Rojas y Betsabé Alvarado Gallardo, quienes, bueno, pues desaparecieron en el 2021 y que, bueno, pues las autoridades mantienen abierta esta investigación para dar de esta manera con su paradero. Es la información que tenemos de este caso y estaremos atentos de lo que pueda pues informar en próximas horas la Fiscalía General del Estado. Moni, es el reporte que tenemos.
0: Muy bien, muchísimas gracias.
8: Gracias, excelente tarde.
0: 13:47, una de la tarde con 47 minutos. Oiga, fíjese que le platicaba de cuánto costaban los boletos para ir a ver los partidos, ¿no? México-Inglaterra, que subieron 2.3 millones de pesos, si le alcanzaba o no. Y si no tenía tanto dinero, uno de 89 mil, que es en un lugar así hasta arriba, súper lejos, pero pues estando ahí en el estadio para ver los partidos. Hay una nota que se publica hoy que, de acuerdo a un informe, México se consolidó. Y escucha esta nota, por eso yo les decía, ¿les alcanza o no les alcanza? México se consolidó como el segundo país en América Latina con el mayor número de millonarios. ¡Ey, qué bueno! Vamos creciendo en eso. Son millonarios en dólares. Ya son 8,724 nuevas personas con patrimonios superiores al millón de dólares durante 2025. ¿Cómo ve? Y yo sí creo que hay mucha gente que cada vez la alcanza menos, que gana menos, que no hay trabajo, pero ¿qué tal crecemos en millonarios? Por eso hemos dicho que de pronto se está haciendo una brecha enorme entre los muy ricos y los pobres. Está creciendo el número de millonarios en, les decía, en dólares. Ya son 8,724 personas más de las que ya existían, que sus patrimonios son superiores al millón de dólares. Y esto ocurrió en el 2025. El patrimonio de los hogares a nivel mundial registró uno de sus mayores avances en los últimos años, impulsando el crecimiento de la población con altos niveles de riqueza. Y en este contexto, le digo, México destacó por el aumento en el 2.7% en el número de millonarios respecto al 2024. O sea, a ver, es que me parece súper interesante la cifra de que en un año creció en 8,724 personas millonarias. Híjole, pues ¿qué hicieron ellos, no? Para llegar a esos niveles, o dónde están, o qué trabajo tienen, o cómo es que lo están haciendo. ¿Será honesto? ¿Cómo es que alcanzaron ser ahora, estar en el registro de los millonarios? Bueno, según este registro, así se hizo, lo hace el Banco Suizo. Es el que lo lleva a cabo y pues ahí están los datos, son, dicen que los números son fríos y efectivamente. Y nosotros podemos decir que en nuestro país, orgullosamente, ya son 333 mil personas con un patrimonio de al menos un millón de dólares, para que no digan que no hay dinero aquí en México, ¿no? Y cerca de 29 mil mexicanos poseen patrimonios entre los 5 millones y 10 millones de dólares, consolidándonos así en el segundo país de América Latina con el mayor número de millonarios en dólares. Pues ahí están los datos y pues a seguir echándole ganas y trabajando a ver si pronto llegamos a esas cifras de estas personas que ya son millonarios. 13:50, vamos a la pausa y regresamos con más. 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

0: ¿Qué tal? Para mí es un placer estar de regreso con toda la información sobre tráfico y clima.
1: A vuelta de rueda.
0: Si tu camino es en Avenida 4 Poniente de calle 21 Norte, la diagonal Defensores de la República.
1: Tráfico lento.
0: Sobre Avenida Reforma Sur de calle Jalpan a la Avenida Teciutlán Sur. Y en Boulevard Gustavo Díaz Ordaz a la altura de Avenida Orión Sur.
1: Libre.
0: La circulación de calle 17 Sur entre Avenida 27 Poniente y Avenida 11 Poniente.
1: Carga.
0: Que no deja de avanzar en Avenida 66 Poniente, de calle 5 Norte a la calle 11 Norte.
1: Clima.
0: Al momento 22 grados, cuéntame, ¿no sabes dónde revisar cómo anda el tráfico? Encuéntranos en X como @tráficopuebla. Tendrás a la mano el mejor contenido vial para llegar a tiempo a tu destino. 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
3: 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Júpiter, Urano y Neptuno también cuentan con ellos respectivamente. Junto con Saturno son llamados los planetas gaseosos.
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11: Tres horas con 54 minutos. Amigo, ¿cómo estás? José Manuel Gómez, muy buenas tardes.
12: Muy buena tarde, Moni, te saludo con mucho gusto, listos ya con la información deportiva, y bueno, pues se juega en este momento el partido entre España y Austria en los 16avos de final, buscando la calificación, el boleto a los octavos de esta justa deportiva, donde ya en este momento hay 5 llaves decididas de las 8 de la ronda de los 16 mejores, y en este caso España está a punto de conseguir el boleto, aunque necesita asegurarlo en los 45 minutos que le restan a este partido que se juega en Inglewood, California, ahí precisamente en la sede de Los Ángeles, Mikel Oyarzabal marcó el tanto al minuto 36, pase de Marco Gurella. Antes ya España merecía haberse ido en ventaja con algunas jugadas y de hecho un gol anulado por una falta sobre el guardameta austriaco le terminaron marcando finalmente el contacto al equipo español dentro del área chica, pero en este instante ya está el 1-0 en el marcador para el equipo de Luis de la Fuente. Se ha sido un mejor partido, España ha mostrado dinámica en el juego y de entrada también una situación que parece importante y que hace que cambie la ofensiva del conjunto ibérico, la presencia de Dani Olmo en la cancha en el duelo del día de hoy, más allá de lo que pueda hacer Lamine Yamal, que todos obviamente reconocen su capacidad y su talento. Dani Olmo me parece que es finalmente un elemento muy importante en esa zona de ataque para poder conjuntar a este equipo. Pedri y Rodri en la media cancha haciendo el trabajo ante una Austria que se ha encerrado demasiado, por ahí tuvo una aproximación, se quedaron cerca de poder meter un remate a puerta. Tendrá que ser Austria un equipo que pueda aprovechar de alguna forma una pelota parada o algún contragolpe, porque España teniendo la pelota pues prácticamente estaría catapultándose a la siguiente etapa y esperaría rival del duelo que se va a jugar a las 5:00 p.m, Portugal contra Croacia. Vaya duelo, porque tiene a dos veteranos ilustres, a dos leyendas del fútbol, Cristiano Ronaldo del lado portugués y por el otro, bueno, pues nada más y nada menos que Luka Modric. Más de uno piensa que esta es la última justa finalmente para ambos deportistas, así que el que quede eliminado pues podría tener su última actuación y además lo van a hacer allá en territorio canadiense porque el partido se juega hoy en Toronto. Mientras tanto, en Vancouver a las 9:00 p.m, Suiza contra Argelia, el otro partido que tenemos el día de hoy en los 16avos de final. Y estimada Moni, hoy hay béisbol en Puebla a las 7:00 p.m, los Pericos estarán enfrentando a los Leones de Yucatán, tratando de quedarse con la serie, después de que ayer dividieron en la doble cartelera, ganaron el primero 5-0, y el segundo lo perdieron 11-5. Lo que tenemos por el momento, Moni, muy buena tarde, buen provecho.
11: Igualmente, buena tarde, bye.
12: Bye, Moni, muchas gracias, saludos en cabina.
11: Adiós, José Manuel Gómez, 13:57, Brenda Mendoza, muchas gracias, buen día.
13: Hasta luego, Moni, Alejandro Auditorio, excelente tarde y buen provecho.
11: Alejandro Hernández, gracias, buen día.
14: Gracias, nos saludamos mañana.
11: Mañana en punto de las 6:00 toda la información. Cuídense mucho, soy Mónica Ventosa. Adiós.

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5: Buenas tardes, soy Sandy Ramírez desde Amor 103.3, solo música romántica y en digital por iHeartRadio. ¿Cómo va el jueves? Yo espero que de maravilla. Y bueno, en el debate de hoy te pregunto, cuando alguien de tu círculo de amistades cuenta tus secretos, ¿ya en el momento la eliminas, la bloqueas, dejas de tener contacto con esa persona o buscas la manera de solucionar y saber qué pasó? ¿Qué has hecho en esta situación? Déjame tu audio en el talkback de iHeartRadio para saber cómo manejas una situación de este tipo o si te ha pasado, cuéntanos qué fue lo que hiciste. Y bueno, hablaremos acerca del EducaFest para que estés pendiente del espacio y por supuesto te llenes de buena vibra conmigo. Soy tu amiga y confidente Sandy Ramírez desde Amor

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1: Cuando alguien de tu círculo de amistades cuenta tus secretos, ¿dejas de hablarle a esa persona inmediatamente o tratas de buscar la manera de saber qué pasó y de resolver las cosas para continuar con ese vínculo de amistad? ¿Qué pasa con estas situaciones? ¿Qué has hecho cuando has vivido algo similar?
2: Yo definitivamente elimino todo contacto de esa persona, la saco de mi vida.
1: Ok.
2: Porque si tú la considerabas una amistad y que te traicione de esa forma, divulgando algo que pues tú se lo contaste en un momento de desahogo, pues no es nada padre que hagan eso.
1: Claro, es doloroso también, yo creo, ¿no? Que te encuentres con esta situación, ¿no? Confías en alguien, le cuentas algo, estás en un momento difícil y entonces esa persona pues se lo cuenta a alguien más, ¿no? Y no sabes ni por qué sucedió, ni qué pasó, ni nada, ¿eh? Aquí en Facebook, Sandy Ramírez en Amor, también tengo tus comentarios. Dice Esperanza, yo corto el contacto y que haya una distancia para que no haya más problemas. Muy bien. Dice también Celia, cortar esa amistad. Dice Martita, yo creo que hay cosas que no deben ser reveladas por cuestión de integridad, ¿no? Y siempre hay gente mala onda que espera ganar confianza para en la primera oportunidad diga todo lo bueno o malo de ti. Susan también dice, yo al instante corto esa relación. Pues la mayoría de personas dice que se corta esta amistad, ya la dejan, ya la bloquean, ya no le vuelven a hablar. Y muy pocos son los que dicen, hablamos de la situación y la resolvemos. Gracias por acompañarnos y sobre todo por dejarnos tus comentarios a través del talkback de iHeartRadio y de Facebook, Sandy Ramírez en Amor. Las 2:11, sin bandera, suelta mi mano en Amor 103.3, solo música romántica y en digital desde iHeartRadio. No.

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1: 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Ya continuamos en tu camino con lo más reciente del tráfico y clima.
2: A vuelta de rueda.
1: Con intensa carga, calle 23 Sur, de avenida 41 Poniente hasta avenida 31 Poniente.
2: Carga.
1: Que no deja de avanzar en calle 9 Sur, de calle 49 Poniente a la avenida 55 Poniente. Y en avenida 2 Oriente, de calle 22 Norte a la calle 14 Norte.
2: Tráfico lento.
1: Asentamientos en calle 24 Sur, del Boulevard Los Pilares a el circuito Juan Pablo II.
2: Clima.
1: 23 grados. 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
1: Oigan, la afirmación del día de hoy les ha gustado mucho. Ya la han compartido demasiadas personas y creo que hay que hablar acerca del dinero. Hay que también saber qué lugar ocupa en nuestra vida y sobre todo la manera en que lo estamos generando. Así que quiero que escuches muy bien la afirmación de hoy. El dinero llega a mis manos de manera honesta, tranquila y creciente, permitiéndome vivir con estabilidad y plenitud. Ahí está, o sea, es que no tenemos que irnos muy lejos, no tenemos que estresarnos tanto, sino asegurarnos de que este dinero que llega a nuestras vidas sea de manera honesta y que nos ayude a vivir de manera estable y plena. Comparte esta afirmación en Facebook, Sandy Ramírez en Amor, y llénate de buena vibra en este jueves a través de Amor 103.3, solo música romántica, y por iHeartRadio en forma digital. Franco de Vita, no basta. Te habla Sandy Ramírez, tu amiga y confidente.

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3: Amigos de amor, la tarde avanza y aquí seguimos con lo más reciente del tráfico y el clima.
4: A vuelta de rueda.
3: Se complica bastante la circulación de Avenida 4 Poniente, desde calle 19 Norte a la Avenida 11 Norte.
4: Tráfico lento.
3: Y asentamientos en Avenida 14 Oriente, desde calle 30 Norte a la calle 36 Norte. También Avenida 16 de Septiembre, desde calle Tepetitlán al Boulevard Municipio Libre.
4: Carga.
3: Que no deja de avanzar en calle 39 Oriente, de calle 20 Sur al Boulevard 14 Sur. Y en calle 9 Sur de calle 49 Poniente a la avenida 55 Poniente.
4: Tránsito fluido.
3: Sobre avenida 17 Poniente del Boulevard Esteban de Antuñano a la avenida Rosendo Márquez.
4: Clima.
3: 23 grados. 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Continúas en Amor 103.3.

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1: Oigan, pues ya son las 2 de la tarde con 45 y te acompañamos en Amor 103.3, solo música romántica y por iHeart Radio también. Estamos para ti de manera digital, ahí puedes escucharnos en tu cel, en tu bocina inteligente con muchísimo cariño, ¿eh? Bueno, las 2:46, si quieres contarnos cómo va tu tarde, ya llueve por donde estás. La verdad es que uno aquí encerrado pues no sabe de mucho, ¿verdad? Y hay personas que están llegando o trasladándose o pensando llegar a ciertos lugares, pero cuéntanos cómo va la tarde, por favor, a través del talkback de iHeartRadio. Más adelante regreso con tus audios para saber qué nos cuentas y será un gusto poder escucharte en este jueves 2 de julio. Así de rápido, ¿eh? Así de rápido. Y vamos a continuar con música de Hombres G, si no te tengo a ti. Viene la música sin comerciales a través de Amor 103.3, solo música romántica y en digital por iHeartRadio. Soy Sandy Ramírez, contigo hasta las 3.

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2: Las 3 de la tarde vamos a iniciar la música sin comerciales a través de Amor 103.3, solo música romántica y en digital desde iHeartRadio. Oigan, pues vienen muchas canciones maravillosas para esta hora y también la reflexión del día, que no se pueden perder a las 3 de la tarde con 34 minutos. Te estoy escuchando a través del talkback de iHeartRadio para saber cómo va tu jueves 2 de julio. Así que, bueno, estoy muy pendiente de lo que quieras decirme. Soy Sandy Ramírez, tu amiga y confidente desde Amor 103.3.

La buena compañía está aquí en Amor 103.3, solo música romántica y por supuesto desde la aplicación iHeartRadio. En forma digital te habla Sandy Ramírez y vaya que estamos escuchando buenas canciones de un candú en algún lugar para poder seguir disfrutando este jueves. Oye, qué rápido llegamos hasta este día de la semana y te aviso que no voy a estar al aire los próximos días. De todos modos se los pongo.

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1: ¿La persona que fue tu pareja está con alguien más? ¿La has visto? Bueno, si es así, ya imagino que algo está explotando dentro de ti, pero hay que tomarlo con calma y con verdad. No envidies a esa nueva persona porque tú fuiste ella alguna vez. ¿Y sabes lo que viene al inicio? Buen trato, elogios, el enamoramiento. Esa nueva persona es la siguiente. Jamás te compares porque son diferentes y tú eres una persona de carácter suave, bondadoso, de corazón abierto que llama la atención y se distingue del resto. Y ahora, esa nueva persona también tiene sus cualidades, pero la diferencia está en que esa persona se encuentra en el lugar del cual tú saliste. ¿Qué le espera? Seguro muchas situaciones que te tocaron. A lo mejor dolor, quizá mentiras, aislamiento, control disfrazado de amor. Esa persona todavía no lo sabe, pero ha invitado a entrar en su vida a alguien que no va a olvidar. A alguien que le va a costar tiempo reconocer, porque posiblemente al inicio muestre una cara muy distinta a la realidad. Así que no sientas celos, envidia, nostalgia. Mejor permite que cada persona transite por lo que le toca. Vive tu vida perdonando y sin rencores. Desea lo mejor a tu expareja y agradece que ya no estás ahí, porque tú ya viste el final de la historia, que ella apenas está comenzando. Escuchas Amor 103.3, solo música romántica y a través de la aplicación iHeartRadio. Soy Sandy Ramírez.

Jessie Joy, la de la mala suerte, en Amor 103.3, solo música romántica y por supuesto en digital desde la aplicación iHeartRadio. Te saluda Sandy Ramírez. Estuvimos muy a gusto en este jueves disfrutando de tu compañía, pero también escuchando tus audios a través del TalkBack de iHeartRadio. Recuerda que es muy importante que tengas esta aplicación registrada, ahí en, bueno, descargada, y también que hagas tu registro en la app para que te aparezca el micrófono rojo y puedas participar por grandes regalos. Y también puedas decirnos todo lo que piensas respecto a lo que vamos comentando aquí al aire. Mañana es viernes 3 de julio y vamos a escucharnos desde las 10 de la mañana. Sí, tenemos mucho que hablar y hablaremos mañana de la confianza. ¿En dónde será más difícil sostenerla? ¿En nosotros mismos o en las otras personas? Lo conversamos mañana a las 10. Soy Sandy Ramírez desde Amor 103.3, solo música romántica y desde iHeartRadio en digital. A las 4, Stephanie, a las 8, Giovanna. Gracias.

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2: Las 4 de la tarde en punto en este jueves 2 de julio. Gracias por sintonizar a través de tu radio y por supuesto en digital por iHeartRadio. Y también gracias a Sandy que nos acompañó con muy buena vibra desde las 10 de la mañana y ahora nos comparte el micrófono para que podamos echar chismecito de pareja en este jueves, mi amorosa, mi amoroso. Oye, dicen que una de las primeras pruebas de una relación no es el primer viaje, sino la primera noche que comparten en la cama. Oye, vamos a hablar de camas, sábanas, ventiladores, luz. Quiero que me cuentes qué fue lo más caótico de la primera noche que compartiste la cama con tu pareja al momento de dormir. ¿Se pusieron de acuerdo del lugar, la luz a qué hora se apagaba y esas cosas? Cuéntamelo todo y lo platicamos al aire a través de tu radio en Amor 103.3.
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2: Y en digital por iHeartRadio. Mándame tu nota de voz en Talkback. Escríbeme en Facebook, arroba StephAmoreFM. Y quédate conmigo porque además tengo paquete en amores y accesos para Acuario Michin. Soy Steph, arrancamos con Nada Fue Un Error.

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0: Lo poco que yo quiero a cargo de Morat es lo que sonaba a través de tu radio en Amor 103.3, solo música romántica, y en digital por iHeartRadio. Mi amorosa, mi amoroso, yo soy Stephanie Sánchez, te acompaño en este jueves de pareja. Y es que hay cosas que nunca preguntamos durante el noviazgo, mis amorosos. Que si ronca, que si habla dormida o dormido, que si necesita cuántas almohadas, la cobija, descalzo, no descalza. Bueno, y esas pequeñas cosas terminan formando parte de la historia de pareja. Por eso hoy te estoy preguntando, ¿qué fue lo más caótico de la primera noche que compartiste la cama con tu pareja al momento de dormir? ¿Quién apagaba la luz? ¿Quién se quedó con las cobijas? Cuéntame todos los detalles. Mándame tu nota de voz a través de TalkBack, así como lo hace mi querida Patty, que nos comparte lo siguiente. ¡Hola, hola!
1: Hola, Este, buenas tardes.
0: Buenas tardes.
1: Que lo más caótico que me pasó con mi esposo,
0: ajá,
1: es que en la primera noche, ay, pues él roncaba fuertísimo, entonces no pude dormir en toda la noche.
0: No.
1: Pero pues ya con el paso de los años me fui acostumbrando y ahora lo que hago es moverlo. Cada que escucho que ronca, lo muevo así fuerte y se quita el ronquido. Gracias,
0: ay,
1: bella.
0: No. Ay, gracias mi Patty por compartir. Es que no me imagino de verdad qué pesadilla que de pronto estás ya a punto de dormir, compartir la primera noche con tu esposo y de pronto ¡pum! ¡Ay, no! ¡Qué cosas! Pero bueno, lo bueno es que ya pasó y ya lograron acomodarse. Muchas gracias, mi Patty. Sigo recibiendo sus mensajitos. Vámonos con Mecano, Mujer contra Mujer, aquí en Amor 103.3, solo música romántica y por iHeartRadio.

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1: Como siempre, para mí es un placer acompañarte en tu camino con toda la información vial.
2: Buen avance.
1: Aprovecha que nada te detiene en Avenida 70 Poniente, de calle 13 Norte a calle 23 Norte.
2: Carga.
1: Que no deja de avanzar en calle 7 Sur, desde Avenida 29 Poniente a la Avenida 37 Poniente.
2: Tráfico lento.
1: Sobre Avenida 15 de Mayo, de calle Aguaverde al Boulevard San Felipe, y asentamientos en calle 53 Sur, de Avenida 3 Poniente a la recta a Cholula.
2: A vuelta de rueda.
1: Prolongación Reforma, de Avenida Teciutlán Sur a calle Chapulco.
2: Clima.
1: 22 grados. ¿Tienes dudas sobre qué ruta seguir para llegar a tu destino? Nosotros te ayudamos. Estamos en X como @tráficopuebla. Te acompañamos con la mejor información vial. Yo soy Eli y tú continúas en Amor 103.3.
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0: Sauvignon Blanc de la Rosalía, lo que sonaba a las 4 de la tarde con 26 minutos en Amor 103.3, solo música romántica a través de tu radio y en digital por iHeartRadio. Mi amorosa, mi amoroso, yo soy Steph Sánchez, muchísimas gracias por acompañarme y dejarme acompañarte en este jueves de pareja. Y es que, amorosos, sabemos que el amor también se construye con los detalles y aprender del otro qué es lo que necesita, que si la luz encendida, un abrazo antes de dormir, dormir con pijama especial, ¿cuál fue la cosa más caótica que tuviste que vivir la primera noche que compartiste la cama con tu pareja? Cuéntamelo todo, mándame tu nota de voz a través de TalkBack o escríbeme en Facebook @StephAmorFM como lo hace Mariana, que dice: mi esposo se roba toda la cobija. Al principio peleábamos por eso, pero ahora compramos una para cada quien y asunto resuelto. Pues sí, ¿verdad? ¿Para qué pelear si pueden cada uno tener su propia cobija? O una cobija gigante también podría ser una solución, Mariana. Gracias, hermosa, por compartir. Oigan, amorosos, nosotros seguimos chismeando de esto. Mientras, quédate conmigo y vámonos con música que llega Elefante durmiendo con la luna. Aquí en Amor 103.3, solo música romántica y en digital por iHeartRadio. Soy Steph, mándame tus notitas de voz con tus respuestas o tus mensajes en Facebook. No te vayas.
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3: Amigos de amor, para mí es un placer estar de regreso con una hora más de información.
4: Tráfico lento.
3: Considera que si tu camino es el Boulevard Municipio Libre, hay asentamientos y avance lento. Desde calle Astronomía a la avenida José María Lafragua. Y en avenida Vicente Guerrero, de calle Hombres Ilustres y hasta avenida San Baltasar. Una más es Boulevard 2 de Octubre, de calle 8 Sur al Boulevard 5 de Mayo.
4: A vuelta de rueda.
3: Intensa carga si tú conduces en prolongación Reforma. Casi imposible de avenida Teciutlán Sur a la calle Chapulco.
4: Carga.
3: Que no deja de avanzar en avenida México-Puebla. De calle San Joaquín a la calle Tlaxcala.
4: Clima.
3: 22 grados en la temperatura y esperamos para hoy una mínima de 12. 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
6: Las 4 de la tarde con 37 minutos, mi amorosa, mi amoroso. 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Bueno, pues entonces te pido que por favor actives tus notificaciones push en tu aplicación iHeartRadio y que estés muy atento a tu celular. Porque si fuiste nuestro ganador o ganadora, se pondrán en contacto contigo nuestro equipo de promoción para que te diga cuándo, cómo y dónde puedes recoger tus accesos. Muchas gracias por participar y felicidades a nuestro ganador o ganadora. Vámonos con más música y seguimos chismeando. Además, viene el paquete en amores, así que quédate conmigo.

0: Tú de Elena Ross sonando en Amor 103.3, solo música romántica y en digital por iHeartRadio en este jueves, viernes chiquito, 2 de julio. Yo soy Steph Sánchez y amoroso, amoroso, mucha atención porque llega la...
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0: 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Así que córrele ya a amorfm.mx y no te me vayas, que seguimos con chisme de pareja. Hablamos de la cama, de las cobijas, de la luz, de los ronquidos. Así que quédate conmigo a través de Amor 103.3, solo música romántica y iHeartRadio. Soy Steph, es María José.

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1: 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Nunca te regalas un detalle y corres por la prisa de los otros. Y llegas a tu vida siempre tarde y tienes tantas cosas que decirte, pero no te pareces importante. Lleva una flor para identificarte y cuéntate la historia de tu vida. Ya verás cómo vas a enamorarte. Porque no hay como tú nadie en el mundo, porque en el mundo, como tú, no hay nadie.
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6: Las 4 de la tarde con 55 minutos. Mi amorosa, mi amoroso, no te despegues de tu radio que seguimos chismeando.

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1: Y arrancamos una hora más juntitos a través de la magia de la radio en FM, en digital por iHeartRadio. Mi amorosa, sigamos echando chismecito, pasándola bien en este jueves de pareja. Yo soy Steph y esta tarde pues estamos platicando y recordando esas primeras noches en las que descubrimos que enamorarse, claro que es maravilloso, pero aprender a dormir juntos, bueno, es toda una aventura. Así que cuéntame, amorosa, amoroso, ¿qué fue lo más caótico de la primera noche que compartiste en la cama junto con tu pareja al momento de dormir? Y lo platicamos al aire aquí en Amor 103.3.
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1: Y en digital por iHeartRadio. Mándame tu nota de voz a través de TalkBack y escríbeme en Facebook arroba StephAmorFM. Además te tengo el dato chismoso. ¿Será que alguna vez podemos ponernos de acuerdo con la pareja a la hora de dormir? Quédate y te lo cuento. Shakira. Suerte que...

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0: Acabamos de escuchar El Perdedor de Enrique Iglesias con Marco Antonio Solís sonando a través de tu radio en Amor 103.3, solo música romántica, y en digital por iHeartRadio. Mi amorosa, mi amoroso, yo soy Steph Sánchez. Oye, es jueves de pareja y dicen que conocer a alguien pues toma tiempo, y quizá una de las formas más divertidas de conocerlo es descubrir cómo duerme. Por eso hoy te estoy preguntando, ¿qué fue lo más caótico de la primera noche que compartiste la cama con tu pareja al momento de dormir? ¿Quién apagó la luz? ¿Quién se duerme primero? ¿Pudieron compartir el espacio? ¿Sudaban mucho? ¿Ocupaban pijama? ¿No? ¿Quién eligió el lado de la cama? ¡Híjole! ¡Cuéntame todo! Mándame tu nota de voz a través de TalkBack, así como lo hace mi querida Rocío, que nos comparte lo siguiente. ¡Hola, hola!
1: Hola, Steph.
0: ¿Cómo estás?
1: Gracias a Dios. Okay. Me tocó un buen compañero en la cama.
0: Ah, bueno.
1: Lo único que así sí me molestaba o me incomodaba,
0: ajá,
1: era que estuviera viendo el celular o estuviera con la tele ya una vez que yo me disponía a dormir.
0: Okay.
1: Porque no puedo dormir ni con ruido ni con la luz encendida. Y
0: claro.
1: Y era así de que ya, apágala, que no puedo dormir.
0: ¡Ya!
1: Pero sí, fue algo que...
0: Fue complicado, ¿no? Me imagino. Muchísimas gracias, hermosa, por compartir. Mira, lo bueno es que en algún punto llegaron a adaptarse. Porque, amorosos, de eso se trata vivir en pareja. Llegar a acuerdos. Vámonos con Natalia Lafourcade. Nunca es suficiente. Sonando ya en Amor 103.3. Solo música romántica. Y por iHeartRadio de manera digital. Yo soy Stephanie Sánchez. Súbele a tu radio.

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1: Te acompañamos en esta tarde con más de la información sobre tráfico y clima.
2: A vuelta de rueda.
1: Considera que si tu camino ya se encuentra sobre Avenida Orión Sur, tenemos intensa carga, con el avance casi imposible desde Avenida La Luna al Boulevard Gustavo Díaz Ordaz.
2: Carga.
1: Que no deja de avanzar sobre calle 8B Sur, entre Avenida 35 Oriente y Avenida 29 Oriente. También en calle Naranjo, entre la calle de la Dalia y Avenida Tilac. Ligera carga en Avenida 29 Poniente, de Avenida 11 Sur hasta Avenida 16 de Septiembre.
2: Tráfico lento.
1: Y asentamientos sobre Avenida 15 de Mayo. Esto entre calle Pestalozzi y la Diagonal Defensores de la República. Si puedes, anticipa tu salida y si ya te encuentras ahí, sé paciente.
2: Clima.
1: 21 grados en la temperatura. 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

¿Cómo sabe quién soy? Sonando en Amor 103.3, solo música romántica a través de tu radio por iHeartRadio. Mis amorosos, yo soy Steph Sánchez y hoy estamos hablando de todas esas pequeñas negociaciones que empiezan cuando una pareja decide compartir la cama. Que si quién duerme del lado de la ventana, con ventilador, sin ventilador, con televisión prendida, en silencio, con luz, una cobija, cada quien la suya, como nos decían hace ratito. Bueno, pues te platico que la ciencia ha estudiado esto mucho más de lo que imaginamos, y algunas encuestas han encontrado que casi la mitad de las parejas discute al principio por el mismo lado de la cama. Sí, ya lo escuchaste, no eres la única o el único al que le pasó. Y curiosamente, con el paso del tiempo, pues la mayoría termina llegando a un acuerdo. De hecho, muchos hombres y mujeres terminan cediendo su lugar favorito nada más para ver feliz a su pareja. Pero aquí viene lo más interesante, mis amorosos, porque aunque al principio compartir la cama significa adaptarse a horarios, movimientos y manías, con el tiempo ocurre algo sorprendente. Hay estudios que han observado que muchas parejas comienzan a sincronizar poco a poco sus ritmos de sueño mientras descansan juntas. Es decir, al principio parece que cada quien duerme como a su manera, ¿no? Pero poco a poco encuentran un ritmo compartido. Y es que todo esto es parte de ser pareja, parte de convivir y parte del amor. Así que ahí te dejo el dato y vámonos con Nick. Laura no está aquí en Amor 103.3, solo música romántica y en digital por iHeartRadio. Soy Steph Sánchez. Amorosos, aún recibo respuestas para cerrar el chismecito.

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2: Amigos de Amor, la tarde continúa y aquí te acompañamos con lo más reciente de tráfico y clima.
3: Carga.
2: Que no deja de avanzar en calle 33 Norte, de avenida 6 Poniente hasta llegar a Prolongación Reforma. Lo mismo en avenida Fidel Velázquez, entre Boulevard 38 Sur y el Boulevard Municipio Libre.
3: Muy rápido.
2: La circulación de calle 20 de Noviembre. Avanza sin nada te detiene entre calle Guadalupe Victoria y avenida Eduardo Cue Merlo. Lo mismo en calle 23 Sur de avenida 23 Poniente a la avenida 9 Poniente.
3: Tráfico lento.
2: Asentamiento sobre avenida 15 de Mayo de calle Pestalozzi a la diagonal Defensores de la República.
3: A vuelta de rueda.
2: Considera intensa carga en avenida Orión Sur, entre avenida La Luna al boulevard Gustavo Díaz Ordaz.
3: Clima.
2: 21 grados, quédate en Amor 103.3.

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Acabamos de escuchar a Ricardo Montaner para que seas feliz sonando a través de tu radio en Amor 103.3, solo música romántica y en digital por iHeartRadio en este jueves de parejas, mis amorosos, en las que hemos estado platicando de la cama, de cobijas, de la pareja. Y bueno, es que hoy te he estado preguntando qué fue lo más caótico de la primera noche que compartiste la cama con tu pareja al momento de dormir. Así que voy con los últimos comentarios de esta tarde, que Carla Mendoza me hace llegar. Dice: yo necesitaba oscuridad total y él dormía con la televisión. Hoy ponemos un temporizador y los dos felices. Es que amorosos, es lo que decíamos, ¿no? Se trata también de acuerdos, siempre platicar, siempre tener este diálogo con tu pareja para llegar a algo que les beneficie a ambos y que les haga crecer y disfrutar de su relación, ¿no? No sufrirla. Y sí, es que hoy hablamos de almohadas, ventiladores, ronquidos, pero las relaciones van de eso y mucho más. Así que gracias a todas las y los amorosos que han compartido hoy esos momentos íntimos, pero que fueron clave también de su relación de pareja. Vámonos con más música en esta tarde, que llega Alejandra Guzmán, Eternamente Bella. Aquí Amor 103.3, solo música romántica y en digital por iHeartRadio. Yo soy Steph Sánchez, oye, súbele a tu radio.

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4: Las 5 de la tarde con 57 minutos, mi amorosa, mi amoroso, no te despegues de tu radio porque en la próxima hora platicamos sobre lo realmente importante en la vida. No te vayas, soy Steph.

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3: Las 6:01 PM y arrancamos una hora más juntos a través de la magia de la radio. Oye, muchas gracias por acompañarme y dejarme acompañarte, por sintonizar a través de tu radio y en digital, por supuesto, también por iHeartRadio. Oye, en esta hora estaremos platicando sobre lo verdaderamente valioso. Porque al final, los verdaderos lujos, dicen, no son las cosas que se compran, sino el tiempo, la salud, la buena compañía, una mente tranquila y la libertad de elegir lo que quieres hacer. ¿Estás de acuerdo? Quédate que platicamos a lo largo de esta hora, por supuesto a través de tu radio, en Amor 103.3.
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3: Y en digital por iHeartRadio. Yo soy Stephanie Sánchez, arrancamos este espacio musical con Camila, la canción se llama Mientes, y yo regreso a las 6:09 PM para compartirte nuestra reflexión sobre este tema. No te vayas.